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2: La radio te informa la hora. 19. 11 minutos.
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1: La radio te informa la hora, 19, 25 minutos.
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1: La radio te informa la hora. 19:42 minutos.

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1: La radio te informa la hora. 20. 11 minutos. 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
1: La radio te informa la hora. 20, 22 minutos.
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1: La radio te informa la hora. 20:41 minutos.

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0: 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La radio te informa la hora. 21:11.
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1: La radio te informa la hora, 21:20.

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1: La radio te informa la hora. 21:42 minutos. 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
1: La radio te informa la hora. 22. Un minuto.
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1: La radio te informa la hora. 22:13.
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1: La radio te informa la hora, 22, 21 minutos.
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0: 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La radio te informa la hora. 22:31.
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1: La radio te informa la hora. 22:41 minutos.

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1: La radio te informa la hora. 23:10.

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1: La radio te informa la hora, 23, 22 minutos.
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La radio te informa la hora. 23:33. 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
1: La radio te informa la hora. 23:40 minutos.
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1: La radio te informa la hora. 01 minuto.

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0: 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La radio te informa la hora. 0:12.
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1: La radio te informa la hora. 0:22 minutos.
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0: 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La radio te informa la hora. 0:30.
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1: La radio te informa la hora. 0:41 minutos.
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1: La radio te informa la hora. 1:02.
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0: 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La radio te informa la hora. 1:10.
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1: La radio te informa la hora. 1:23.

0: 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La radio te informa la hora. 1:30 minutos.
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1: La radio te informa la hora. 1:40 minutos.

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1: La radio te informa la hora. 2 en punto.
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0: 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La radio te informa la hora. 2:24 minutos.
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1: La radio te informa la hora. 2:42.
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2: La radio te informa la hora. 3 en punto.

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1: La radio te informa la hora. 3:12 minutos.

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1: La radio te informa la hora. 3:23 minutos.

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1: La radio te informa la hora. 3:41 minutos.

0: La radio te informa la hora. 3:51.
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3: La radio te informa la hora. 4:02.

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2: La radio te informa la hora. 4:11.
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1: La radio te informa la hora. 4:21 minutos.
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0: 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La radio te informa la hora. 4:32 minutos.
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1: La radio te informa la hora. 4:41 minutos.
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1: La radio te informa la hora. 5:01.

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2: La radio te informa la hora. 5:11.

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1: La radio te informa la hora. 5:21 minutos.

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0: Señoras, señores, estamos listos, preparados, subiendo, llegando, arribando a la jornada noticiosa de este día. Amanecer positivo en Radio Son de Manta. Voces sonoras de la emisora. Don Ernesto Mendoza, Magíster, ¿cómo está usted? ¿Listo y preparado?
1: Listo para recibir la atención de todos nuestros seguidores oyentes de la señal abierta 89.7 en las redes sociales. Esos corazoncitos rojos, pulgar azul arriba, y a compartir el enlace este momento en la nueva Radio Son de Manta.
0: Preparados entonces, preparados, ingeniero Ángel Tallo Santana.
2: Revisando las notas informativas, mi querido doctor, para transmitir a nuestra audiencia las mejores informaciones en la nueva Radio Son de Manta.
0: Unidad móvil, don David Vera Silva. En el móvil, David Vera Silva también estará listo. En calles y avenidas del puerto, en la operación de sonidos, don Edison Delgado, el querido y popular Calimán. Ya mismo, las noticias, iremos a la pausa. Ya volvemos.
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0: ¿Qué tal, oyentes de la radio? Tengan todos ustedes muy buenos días, feliz martes. Hoy es 2 de junio del año 2026. ¿Qué tal, cómo están, queridos amigos? Saludando a cada uno de ustedes donde quiera que se encuentren. Vamos de inmediato con el diario. El titular hoy indica que Pincay espera la prescripción porque quiere ir a la reelección. Se muestra optimista una vez que el Tribunal Contencioso Electoral redujo a 6 meses la suspensión de sus derechos de participación. Y en calles y avenidas algo pasa. A esta hora de la mañana recibimos a nuestro compañero de labores, el señor licenciado David Vera Silva. ¿Cómo amanece la ciudad, mi querido David, en la nueva Radio Son de Manta?
1: ¿Qué tal, Daniel? Buenos días. Buenos días a todos ustedes, compañeros, a toda la audiencia de Radio Son de Manta. Comencemos con calor, ¿eh? No, entre ayer y hoy, y bueno, la temperatura está un poco calma. No se mueven las ramas en los árboles. Ya comienzan por acá a salir también algunas unidades de la transportación urbana. Comienzan ya a calentar motores. Los amigos ya también están alistándose para una jornada más. Así como fue la del día de ayer. Jornada violenta la que se vio, la que vivió Manta ayer. No, fuera de una institución educativa fue asesinado un joven. Qué pena, ¿no? Lamentable. Cerca del mediodía fue asesinado un joven cuando esperaba algún familiar fuera de esta institución educativa. También en la Parque de los Esteros se dio otro hecho violento. Lamentablemente fue asesinado otra persona a vista y paciencia de los vecinos en la parroquia Los Esteros. Realmente está tremenda la situación. Por otro lado, el presidente Daniel Noboa y su comitiva anuncia su arribo acá a la provincia de Manabí a cumplir agenda justamente para tratar temas de seguridad. 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Vamos con usted, mi estimado Ángel, a través de radio. ¡Son de Manta!
0: 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Bienvenido.
2: Aquí estamos, ingeniero. Ángel Tayo Santana, voz sonora de la radio, con el abrazo, el cariño del alma, don Ernesto, don Edison Delgado, David Vera Silva, el principal de la radio, ingeniero Miguel Cárdenas Solórzano, siempre gracias al amadísimo creador la oportunidad de compartirla con ustedes. La línea telefónica de la radio, el 09-88-0-123, listo y preparado. Atención, primera página del diario en este día. Pincay espera prescripción e ir por la reelección, así lo dice. Se muestra optimista una vez que el Tribunal Contencioso Electoral redujo a 6 meses la suspensión de sus derechos de participación. Víctor Mendoza lucha por su vida, está en la unidad de cuidados intensivos. Mientras tanto, Noboa lanza plan de seguridad. Señores oyentes de la radio, la hora, ingeniero don Ángel Tayo.
0: Exactamente, son las 5:38, 5:38. Ya 5:39. Esperaba a su novia, doctor, destaca la marea. César Gabriel Mero fue asesinado a balazos frente a la unidad educativa fiscal Manta. El ataque dejó a 2 adolescentes heridas como víctimas colaterales. Otro de los titulares que nos trae la marea hoy es que en Manta los centros de salud están sin seguridad privada. Y la elección en Colombia, el 21 de junio se sabrá quién es el nuevo presidente de Colombia.
2: ¿Ya?
0: Y también tenemos la lista de quienes han sido electos, quienes están como los privilegiados para representarnos en la lista definitiva de convocados de Ecuador para el Mundial. Se mantiene la base de jugadores que el entrenador citó tanto para las eliminatorias como para los partidos amistosos. Se dice que este combinado nacional cumple con todas las expectativas, mi querido doctor, porque sí, los miembros de los segmentos deportivos
2: todos están de acuerdo, que no hay ninguna diferencia, que todos dicen que están los que tienen que estar, es decir que vamos a
3: no
2: tener,
3: falta nadie,
2: vamos a tener una buena presentación.
3: Ojalá y así sea, 20 minutos y serán las 6 de la
2: ¿Somos
3: mañana.
2: ¿Somos campeones del mundo?
3: ¿Mande?
2: Vamos a ser campeones del mundo.
3: Por lo menos estamos en el orbe ya pensándose que Ecuador puede hacer una gran participación, se dice que es la mejor defensa del mundo, y es un hecho bastante importante. Señores oyentes de la emisora, atención, el alcalde Pincay confía en llegar a la papeleta. El panorama legal y político del alcalde de Puerto Viejo, Javier Pincay, registra nuevos escenarios tras una reciente resolución del Tribunal Contencioso Electoral. El dictamen del tribunal redujo su sanción original de suspensión de derechos políticos de 2 años a 6 meses, un fallo que Pincay asume como un avance mientras aceleran las acciones legales para lograr la participación en los comicios de noviembre. Rubén Cedeño, parte de la defensa técnica del personal municipal, ha explicado que se logró la reducción de la sanción fundamentada en la reforma al Código de la Democracia de julio del año 2025, artículo 279, en la cual disminuyó el espectro sancionatorio al haberse impuesto originalmente el 50% de la pena máxima anterior. El juez acogió el mismo criterio con la normativa actual, fijándola en 6 meses. Sin embargo, el jurista enfatizó que el centro de la estrategia radica en demostrar que el tiempo de sanción ya transcurrió. En la resolución del Tribunal Contencioso Electoral, el juez notifica además al alcalde Pincay, a los integrantes del consejo, la noticia, porque los concejales comparecieron ante el Tribunal Electoral, es para ponerles en conocimiento porque ellos no son parte procesal, ha dicho. El Código de la Democracia dice que cuando son sancionados por temporalidad, se debe contar desde que la sentencia está ejecutoriada. Atención, y la sentencia está ejecutoriada, si me regala parlante, desde julio 2023, señala la nota. Es decir, el tiempo ya pasó, aseveró don Rubén Cedeño Macías. El defensor ha puntualizado detalles claves sobre la condición actual del alcalde. Mis queridos amables oyentes de la radio,
2: la hora, mi querido doctor, las 5 de la mañana.
3: Las 5 de la mañana, son las 5 de la mañana con 40, las 5 con 42 minutos, la hora en el país.
2: Tiempo para presentar a nuestro compañero de labores, el magíster licenciado Ramón Ernesto Mendoza García. Buenos días.
4: Buenos días, doctor Jorge Alava Castro. Buenos días, ingeniero Ángel Eduardo Tayo Santana. Son las 5:43 en la mañana en Radio Son de Manta. Gracias por estar acompañándonos en la señal abierta 89.7 FM y en redes sociales. Todas las redes sociales están con Radio Son de Manta. Una información que ha circulado en redes sociales, al menos en una red social de Manta que se llama La Primicia, alertaba ayer de un incidente en el sector de Machavilla, Puerto López, que se vivían momentos de tensión respecto a una supuesta fuga, una tubería, combustible, algo relacionado a eso, pero no hay todavía una versión oficial. Pero hay unas 3 publicaciones que reportaban una tensa situación que vivían algunos moradores en el sector de Machalilla. Podría haber sido también un simulacro, y eso tendrían que decirlo las autoridades.
2: 5 de la mañana, 43 minutos, 5:43 minutos. Los centros de salud están sin seguridad. Usuarios de los centros de salud Manta, de Santa Marta, de la parroquia Eloy Alfaro, reportan temor ante la ausencia de los guardias de seguridad. Los centros de salud están sin seguridad. Usuarios que acuden a estos centros expresan temor por la ausencia del personal de seguridad desde enero del año 2026. Norma Menéndez, ciudadana, señaló que actualmente cualquier persona puede ingresar y salir de las instalaciones sin control. Sonia Lucas, otra usuaria, señaló que la angustia aumenta porque a estos establecimientos suelen llegar personas víctimas de atentados y en ocasiones se ha activado el Código Plata. Este protocolo implementado a nivel nacional desde el año 2023 por el Ministerio de Salud Pública en coordinación con la Policía Nacional y el ECU 911, busca asegurar la prestación de servicios de salud ante incidentes violentos. Así que, doctor, estamos sin seguridad en los centros de salud.
3: 15 minutos faltan para que sean las 6 de la mañana, la hora En el Ecuador, señores oyentes, Marlon Vargas salió ileso. La camioneta donde viajaba fue arrastrada por la corriente de agua. El presidente de la CONAIE es Marlon Vargas y su chofer salieron ilesos luego de que su camioneta fuera arrastrada por la repentina crecida del río Palaví. El río Palaví está en Esmeraldas. El incidente ocurrió este fin de semana debido a las intensas lluvias en la zona, mientras el dirigente don Marlon Vargas retornaba de una agenda oficial con las comunidades Aguá. Se detalló, la organización confirmó que ambos se encuentran en buen estado de salud y fueron ayudados por los comuneros. Casi se lo lleva el río a Marlon Vargas, la hora nacional.
5: Las 5:45, 5:45, la semana del ambiente con mingas y 35 actividades. En solo 45 minutos y en un área de 50 metros cuadrados, el comerciante Jorge Zambrano recogió decenas de colillas de cigarrillos que depositó en dos botellas plásticas. Estas colillas, junto a otros residuos como microplásticos, tapitas, sorbetes, fundas plásticas, fueron retirados durante la minga que se realizó en la playa El Murciélago como parte de las actividades de limpieza de playas en Manta. Estas colillas, junto a otros residuos como los microplásticos, ellos estuvieron en un solo montículo. Uno de los eventos programados esta semana es la firma de actas de entendimiento con barrios como el que se hará con la Ciudadela Universitaria Medardo Mora y las asociaciones de recicladores Papi, Corre y Abdón Calderón para aplicar el 20% de descuento en la tasa de recolección de desechos sólidos según lo establecido en esta ordenanza.
3: La hora en el país, 5:47.
4: 5:47 en la mañana. ¿Qué es lo que pasa en la frontera norte? En la frontera norte entre Ecuador y Colombia, el comercio y el transporte van por la reactivación. Filas de 5 o 6 tráileres en lapsos de 20 a 30 minutos se registraron ayer en el puente internacional de Rumichaca tras la derogación de la tasa de seguridad a las importaciones provenientes de Colombia. Ese recargo que empezó en 30% en febrero y luego subió hasta el 100%, se quedó sin efecto. Que comerciantes, transportistas y gente que vive del turismo quieran retomar el paso de su carga y la actividad. Ahora se espera que las relaciones bilaterales entre Colombia y Ecuador mejoren también al 100%.
3: Son las 5:47, la hora nacional, y jueza habilita un nuevo recurso judicial para el exministro del Ecuador, don José Serrano, en los Estados Unidos. Atención, Martí Fulgueira habilitó al exministro ecuatoriano José Serrano a presentar un nuevo recurso de habeas corpus para salir de la prisión. Serrano está en el centro de detención de Miami desde agosto del año 2025 por motivos migratorios, aunque logró frenar temporalmente su deportación al Ecuador bajo la Convención contra la Tortura. En el país le esperaba la prisión preventiva al ser vinculado al asesinado ex candidato don Fernando Villavicencio.
4: La hora para todos ustedes son las 5:48, 12 minutos más y serán las 6:00 a.m. Miren ustedes, la tensión también en el tema político en Colombia y en Perú es la tónica en estos momentos. En Perú está entre Fujimori o Sánchez. Perú también se alista para elegir un nuevo mandatario, y en Colombia también volverán a las urnas este 21 de junio en una segunda vuelta para elegir entre la derecha o la izquierda. Así están nuestros países vecinos.
5: ¿Qué tal? ¿Cómo amaneció la flaquita García? ¿Cómo está, mi querida flaquita García Zambrano? Muy buenos días a la hermana Eligia Villavicencio también. ¿Qué tal? ¿Cómo amanece don Jorge Armando Fernández desde la Unión de Santana? ¿Y qué tal José Santana en Venezuela en el Junquito? Doña María Tigua y don Jorge Armando Fernández reportando sintonía como don Naúl Quidós. ¿Qué fue, Teodoro Gilere? ¿Cómo estás? ¿Cómo amaneces, querido amigo? Buenos días. ¿Qué tal? ¿Cómo está esa linda gente del sector de las chacras? Buenos días a don Gustavo Leones. Don Teodoro Giler le dice a don Gustavo Leones que le tiene asignado el número 1. Felicidades, mi querido Gustavo Leones, el número uno de las chacras. ¿Qué tal cómo amanece la mosquita, la pulguita, chinchoneta, el burrito, el gavilán y toda esa linda gallada que nos amplifica la señal en el sector de las chacras? Un solo parlante, doctor.
2: Atención, señores oyentes de la radio. Hoy se destaca una información. En el caso Goleada, primos de Aquiles Álvarez apelan la prisión preventiva. Fernando y Andrés Viteri Enríquez, primos del alcalde de la ciudad de Guayaquil, don Aquiles Álvarez, presentaron un recurso para anular la prisión preventiva dictada en su contra dentro del caso Goleada. Esta investigación de la Fiscalía busca desarticular una red de presuntamente usaba empresas de combustibles para blanquear dinero de origen ilícito. La defensa de los hermanos argumenta que la prisión viola sus derechos humanos. Sin embargo, la policía mantiene una orden de captura activa contra ambos. Fernando Viteri además ya fue declarado prófugo en otro proceso penal conocido como caso Triple A. La Fiscalía sostiene que el grupo familiar del alcalde de Guayaquil utilizó una estructura empresarial para ocultar bienes, para evadir los controles de la justicia. Entre los 26 implicados constan la mamá, la esposa de Aquiles Álvarez, así como 9 compañías que registran movimientos de acciones sospechosos e inconsistencias en sus facturas ante el Servicio de Rentas Internas. Mientras los primos Viteri enfrentan órdenes de detención, el juez ha dictado prohibición de salida del país para otros procesados y ordenó la intervención de las empresas congelando sus bienes y vehículos para evitar que sean vendidos. Ahí está el dato. Primos de Aquiles Álvarez apelan la prisión preventiva a la hora ecuatoriana.
5: 5:52, 5:52 en la nueva radio Son de Manta.
2: Seguimos informando, señores oyentes de la radio. Atención, hay una propuesta de ley para hoy en Puerto Viejo. La presentación para hoy en Puerto Viejo se anunció de un nuevo plan de seguridad. Ecuador impulsa una nueva ley de seguridad para desmantelar a las organizaciones criminales. El proyecto fue presentado en la asamblea por Michel Mancheno. Busca atacar la estructura de financiamiento criminal a través de 14 reformas legales claves. La propuesta permite quitar de forma rápida los bienes de origen ilícito a las mafias, vehículos, terrenos, bodegas de acopio para entregarlos de inmediato al uso público y al fortalecimiento de la seguridad. De esta manera se evitará que los líderes carcelarios sigan manejando sus fortunas y se va a sancionar de forma definitiva a los jueces, a los abogados libres de libre ejercicio que colaboren con la impunidad. Por su parte, el ministro del Interior, John Reinberg, dio un respaldo. El ministro John Reinberg dio un respaldo a estas modificaciones y descartó la implementación de un nuevo estado de excepción o de toques de queda en el país. Dijo Reinberg que la intención del gobierno es devolver la normalidad total a la ciudadanía y a los sectores comerciales, apostando por el trabajo articulado de las fuerzas del orden antes que por medidas extraordinarias. Dice John Reinberg, nuevo plan de seguridad, se alista la hora ecuatoriana.
5: 5:53, 5:53.
4: Y usted refería el nombre de Puerto Viejo, la capital manabita. ¿Cómo está la situación del alcalde Javier Pincay? Bueno, la sanción del Tribunal Contencioso Electoral es la de reducir de 2 años, le impusieron 6 meses la suspensión de los derechos de participación política del alcalde de Puerto Viejo. De acuerdo a esos 6 meses, serían junio, julio, agosto, septiembre, octubre, noviembre, no le alcanzaría para participar en esta contienda electoral, pero toda la defensa que tiene el alcalde de Puerto Viejo hace sostener que hay una posibilidad para poder hacerlo porque todavía existen o restan trámites para formalizar sobre la restitución de sus derechos. Podría participar también, depende del tema legal y la defensa.
5: Las 5:54 de la mañana, 5:54 minutos, y en temas locales, San Mateo, un evento por la declaratoria del Nudo del Pescador. El Nudo del Pescador de San Mateo cuenta ya con declaratoria patrimonial, y el proyecto Tejidos de Identidad prepara un evento de celebración. ¿Saben cuándo? El 15 de junio. Así lo informó Diana Cancino, promotora cultural y gestora del Centro Cultural del Buque Azar. Este proyecto busca revalorizar una técnica ancestral del nudo del pescador que se realiza por hombres en actividades pesqueras y significa y también resignificaría en productos artesanales elaborados por mujeres de la comunidad. Bien por el trabajo de nuestros amigos pescadores que con el tejido están logrando llegar a donde otros no han llegado.
3: Don Pablo Intriago, saludos cordiales. Rita Santana, buenos días. En La Pradera está escuchando la radio Rita Santana. Mariselva Solórzano, también Andreita, Carolina Delgado Pachay, Monserrate Delgado Holguine, muchísimas gracias. Con alegría todos los días, Angelita Merchán, Tellita, lo propio don Osvaldo Antonio Giler, Aurita Mera Carreño, don Manuel Molina, Andreita Carolina Delgado, Carolina Mesones, don Héctor Tony Sánchez, don Cali Calixto Luna, don Manuel Manuelito Zambrano, de la cuenta de Rosy Rosil, don Pablito Intriago. Siempre gracias a ustedes la sintonía de la emisora.
5: Saludos para doña María Tigua también en Sí Vivienda. El saludo para Naúl Quiroz. ¿Qué tal? ¿Cómo amanece Raquelita de Cadena? Buenos días, Rosaura Molina, Betsabe Cedeño, Jorge, don José Hernández Delgado. ¿Qué tal? ¿Cómo le va, mi querido amigo? Buenos días.
4: Faltan 4 minutos para las 6:00 de la mañana en la nueva Radio Son de Manta y nos ubicamos en este minuto de reflexión diaria, porque podemos desarrollar una conciencia de prosperidad despertando las innumerables expresiones de lo divino que nos rodean. Así como la prosperidad puede llegar a cubrir toda nuestra existencia, es bueno decirles que no existen límites para la abundancia del universo ni para la bondad y la gracia de Dios. Vamos a escuchar de manera positiva el mensaje del padre Alberto Benavides hoy martes 2 de junio del año 2026. Buenos días, padre Alberto, en la nueva Radio Son de Manta.
6: Muy buenos días a todos los radioescuchas de la nueva Son de Manta. El Evangelio nos abre siempre a la reflexión y nos invita a preguntarnos cómo vivimos la relación con Dios y a la vez el apego al dinero. Jesús centra la capacidad del ser humano que sabe entregarle a Dios lo que le pertenece, la oración, la bondad, la justicia y la ética. No se compran con dinero, tampoco el olvido de Dios admite una solución económica. Es verdad que el ambiente social, incluso la necesidad, nos conduce a apegarnos al tema del dinero. Sin embargo, el Evangelio nos recuerda que no es lo único ni lo indispensable. La propuesta de Jesús implica pensar en la opción que deseamos vivir. Además, implica pensar si estamos dispuestos a darle a Dios esa primacía en nuestra vida. El Evangelio recuerda que somos una iniciativa divina pensada para hacer el bien y mostrar el rostro amoroso de Dios. ¿A quién pertenecemos? ¿A la familia, a la ciudad, a los amigos, a las escuelas, al trabajo? Nos llamas a comprometernos con las realidades humanas y sociales sin contraponer. Dios y César, ilumínanos con tu luz, Señor, ante las situaciones de descuido, los que nos quieren llevar por otros caminos, que podamos abrazar la justicia. Ayúdanos a hacer más de ti en medio del mundo, Señor, y que la gracia de Dios siempre nos fortalezca en el nombre del Padre, el Hijo y el Espíritu Santo. Amén. Muy buenos días.
3: Buenos días y amén, amén, padre Alberto Benavides. 1:06 la hora para el padre Alberto Benavides.
2: Un minuto y serán las 6 de la mañana.
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2: Las 6, la hora ecuatoriana.
5: Tiempo de ir a una pausa.
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2: En el país, señores oyentes, las 6:09.
3: 6:09 de la mañana con 9 minutos. Que pasen calles y avenidas. David Vera Silva con los últimos reportes. Informa en la nueva Radio Zoom de Manta.
4: La radio no me la evitas. Para empezar, hace media hora indicábamos de que estaba la madrugada tensa, pero ahora, inesperadamente ya está corriendo algo de frío acá en la ciudad de Manta. Dos hechos violentos acá en el puerto, ahí cerca del mediodía, un joven esperaba a algún familiar, se indica que era su novia, acá en los exteriores de una institución educativa, la unidad Manta, y de repente se acercaron dos sujetos en una moto, uno de ellos la disparó, le hizo algunos disparos, todos directamente a la cabeza del joven, de 19 años, César Gabriel Mero Alarcón, matándolo de contado. Producto de este ataque también resultaron dos personas afectadas. Por otro lado, acá se saludó la pena, ¿no?, en los exteriores de una institución educativa. Tremendo el asunto. Mientras que en la parroquia de los Esteros también se dio otro hecho violento. Ayer en horas de la tarde también fue asesinada otra persona, ¿no?, en el sector de la parroquia Dos Esteros. En horas de la tarde fue asesinado el ciudadano Eric Ariel Pinto Bay, falleció de forma instantánea en el lugar, mientras que se encontraba con un amigo conversando. Ahora está herido esta persona, Boris Alexander M.B. El nombre de la persona asesinada, mucha atención, Eric Ariel Pinto Bay, fue asesinado ayer en la parroquia Los Esteros. Dos hechos violentos hasta el momento, gracias a Dios. Pero tengo conocimiento de reportero, entre la noche y madrugada del día de hoy, acá en Manta no se han dado hechos violentos de última hora. Vamos con ustedes, compañeros, ustedes tienen más información. 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Saludos especial también para Ronald Cedeño, los amigos de la Transportación Urbana, Pepín Tuárez. Saludamos también al amigo taxista Ramón Espinales y por supuesto también al amigo de los frescos allá en el sector del mercado de Playa Mía, don Jaime Fernández. Sigan ustedes, compañeros, a través de Radio Son de Bata.
2: Los manavitas, gracias, don David Vera Silva, desde la unidad móvil. Espacio a continuación de la crónica roja, crónica policiaca. Atención, ayer en la tarde, como lo adelantaba David Vera Silva, un sicariato ocurre frente a las puertas de un colegio en la ciudad de Manta. Un joven de 19 años de edad perdió la vida. Fue atacado a balazos por sicarios frente a la unidad educativa Manta. Vamos al detalle de la crónica roja, crónica policiaca.
3: Las 6:11, 6:11.
5: Apenas tenía 19 años de edad, la víctima fue identificada como César Gabriel Mero Alarcón. Estaba esperando a su novia cuando fue asesinado. Esto fue y ocurrió frente a la unidad educativa fiscal Manta, calle 8, debajo de un edificio, cuando fue atacado a balas casi a las 12:30 mediodía.
3: Los testigos indicaron que dos sicarios se movilizaban en una motocicleta y ellos abrieron fuego contra el joven, quien esperaba a su enamorada frente al plantel educativo antes señalado. En el ataque resultaron heridas dos adolescentes, estudiantes del establecimiento, informó la policía. Según versiones preliminares, la víctima habría recibido amenazas previas, aunque no registraba antecedentes penales. El joven falleció en el sitio. César Gabriel Mero Alarcón, de 19 años de edad, fue quien murió el día de ayer.
2: Son las 6:12, la hora ecuatoriana. Vamos a continuar con el detalle de esta nota. Este crimen frente al colegio Manta ayer después del mediodía. En el ataque quedó registrado en cámaras de seguridad. En un video se puede observar correr a varias personas, corriendo.

0: entre ellas corrían estudiantes que a esa hora estaban por entrar al establecimiento en la tarde, estaban por ingresar por la puerta del Colegio Manta. Varios de ellos entraron a un local comercial buscando resguardarse y evitar el impacto de balas.
1: Segundos después, en todo ese tumulto, los asesinos huyeron del lugar dejando atrás gritos desesperados por los testigos del crimen. Pronto los vecinos llamaron a emergencias, quienes llegaron al lugar y trasladaron a los estudiantes hacia el hospital Rafael Rodríguez Zambrano, donde fueron atendidas, aunque no se difundió en ese momento el estado de salud.
2: Mientras tanto, el cuerpo del joven que había recibido las balas y sin vida fue cubierto por una sábana hasta que lleguen las autoridades. Miembros de la unidad de criminalística recogieron varios indicios balísticos, entre estos varios casquillos. Casi una hora después, el cuerpo del joven fue trasladado al Instituto Forense en Manta para que le practiquen la autopsia y realizar los trámites legales correspondientes. Esto debido a que el carro de medicina legal no llegó a tiempo.
0: Son las 6 de la mañana con 14 minutos. Una hora fue el tiempo que se esperó la llegada del vehículo. Se llama el vehículo isotérmico. Este homicidio es parte de esta ola de violencia. Una ola de violencia que sigue afectando al distrito Manta. Al distrito Manta, que tiene a los cantones Montecristi y Jaramillo oyentes de la radio.
2: 6 con 14 minutos.
1: Bueno, pero ocurrió otro crimen. Un hombre murió y otro resultó herido durante un ataque armado registrado la tarde de ayer. Esto ya fue en el barrio El Paraíso, perteneciente a la parroquia Los Esteros de Manta.
0: Bueno, ya vamos a detallar eso. Antes de aquello, en lo que va del año hasta ayer, atención, 200 crímenes, muertes violentas, el día de ayer se registraba. La provincia entonces está en estas condiciones, oyentes amigos de la emisora, ya que prácticamente desde el fin de semana hasta ayer la ola de violencia seguía creciendo. Vamos al otro caso. La hora nacional son las 6 de la mañana y 15 minutos para ir detallando estos estos hechos que lamentablemente ocurren a diario en la ciudad de Manta.
2: Efectivamente, ayer El Paraíso vivió momentos de terror y de tensión. Esta parroquia de Los Esteros de Manta ocurrió un hecho violento. Esto fue a partir de las 17 horas 30 minutos. Y la dirección es la siguiente: la calle 122 y la avenida 106. La víctima mortal fue identificada como Ariel Tubay. Según testigos, Ariel Tubay se encontraba dentro de un vehículo cuando estaba con otra persona conversando. Se acercaron sujetos que se movilizaban en una motocicleta. Llegaron al lugar y abrieron fuego en repetidas ocasiones contra los ocupantes del automotor blanco.
1: Y como consecuencia de este ataque, atención, Ariel Tubay falleció en el sitio debido a la gravedad de las heridas. La persona que lo acompañaba resultó herida y fue trasladada a una casa de salud para recibir atención médica. En lo que va del 2026, ya lo dijo el doctor, en ese momento eran 205, pero ya sumó 206, de acuerdo al reporte de la Policía Nacional.
2: Así están las frías estadísticas: 206 muertes violentas registra el Distrito Policial Manta, Montecristi y Jaramillo.
0: Y es que la provincia ha reportado estos episodios, periodos recientes, decenas de homicidios semanales. Se dice vinculado frecuentemente a disputa entre grupos delictivos, atención, también ajustes de cuentas al estilo sicariato. Por ejemplo, el fin de semana, el sábado 30, el domingo 31 para cerrar mayo, en el distrito Manta asesinaron a 3 hombres, un guardia de seguridad, un vendedor de comida y a un motociclista, todos en ataques en los que participaron sicarios en moto. La policía investiga si los 3 crímenes están relacionados, Un estudiante de 16 años fue asesinado a tiros en los exteriores del Colegio Toalí, ubicado cerca del Colegio Manta, el 3 de septiembre del año 2025. La menor de edad cursaba el segundo año de bachillerato, atacada antes de ingresar a la institución. Y ayer, frente a esta institución, el Colegio Manta, el escenario vuelve a ser similar cuando un joven fue asesinado frente al colegio. La hora en el país.
1: La hora 6:18 a.m. Efectivamente, el joven asesinado frente a esta unidad educativa fue identificado como César Gabriel Mero Alarcón, de 19 años de edad, según el reporte de la policía. Estaba esperando a su novia cuando fue asesinado.
0: Atención, señores oyentes de la emisora, las 6:18 a.m. con el saludo, el cariño para todos los oyentes que están compartiendo la señal. Muchas gracias. Señal abierta del 89.7, doña Elizabeth Quijije, gracias por compartir, doña Elizabeth. 6:19, 6:19, la hora ecuatoriana.
1: Vamos con más información.
0: Y el saludo grande para los oyentes, don Ernesto.
1: Claro.
0: El saludo cordial a los oyentes de la radio que siguen enfocados en nuestra señal.
1: Por supuesto, está conectada María Cabal Burgo. Saludos cordiales, nos dice Angelito Mendoza. Buenos días, Jenny Verduga, ¿qué tal? También está José Carlos Zambrano Franco. Licenciado, buenos días. Elizabeth Quijije también nos acompaña. Good morning, nos dice Claudio Chinga. Buenos días, Solange. Ahí nos envía un mensaje, dice: no nos dan agua y a nosotros no nos abren, dice, la llave, mientras en otro lado del mismo sector hasta el agua se desperdicia, no hay control. También dice: buenos días, amigos de Son de Manta, a favor, necesitamos agua en Palo Santo, dice Elizabeth Rivas.
0: Don José Carlos Zambrano Franco, también está Solange Tellita. Buenos días, Angelita Merchan, siempre gracias a todos los oyentes que están en la señal nuestra, Angelito Mendoza.
1: Y don Luna también, Luna, desde la cuenta Luna, nos dicen en el Florestal, no hay líquido vital, no hay agua, por favor envíen.
0: En el Florestal, atención, son las 6:20, 2 heridos en ataques en Manta, en los barrios de la ciudad, sector Los Espinos. Atención al detalle de esta nota de la Crónica Roja, la Crónica Policiaca, Barrio Los Espinos.
2: 6:20,
1: les contamos detalles de esta información. Dos hombres resultaron heridos de bala en un ataque de sicarios. Esto ocurrió a las 21:30 en la noche del domingo en el barrio Los Espinos, que pertenece al cantón Montecristi. Los vecinos reportaron la balacera y la policía acudió al lugar. Testigos del ataque que llamaron a emergencias, pero ante la demora decidieron trasladar por su cuenta a los heridos.
2: Efectivamente, y uno de los heridos que fue trasladado quedó registrado en un video aficionado. En este se observa dos personas que trasladaban a uno de los afectados en una motocicleta. Entre los dos lo subieron y lo colocaron en medio de ambos debido a que las heridas de la víctima no podía controlar sus extremidades y las arrastraba uno de sus pies en el piso. Esto mientras la gente le gritaba que le recoja la pierna. Mientras tanto, el otro afectado también fue llevado a un hospital. Los atacantes se movilizaban en una motocicleta y dispararon contra varias personas. No se ha revelado la condición médica de los heridos en este ataque, que permanecen hospitalizados luchando por su vida. Dos heridos en ataque de sicarios. Esto ocurrió en Los Espinos, en el cantón Montecristi.
0: Son las 6:22. Atención, de Montecristi pasamos hasta Hortoviejo. El diario pone en titular: atención, baleado no sobrevivió. José Reyes estuvo varias horas hospitalizado tras el ataque el domingo, pero al llegar la noche se confirmó el deceso a causa de las heridas. José Edison Reyes Cedeño falleció en el hospital de especialidades. Agonizó varias horas a causa de un ataque armado. Noticia en Hortoviejo.
1: 6:22. Efectivamente, esto ocurrió en la capital manabita, en la ciudadela San Gregorio, que es más conocida como La Piñonada. Según se pudo conocer, la víctima se encontraba compartiendo un momento de esparcimiento con un grupo de conocidos en un parque del sector cuando ocurrió este terrible hecho violento. La tranquilidad de la tarde del domingo se vio drásticamente interrumpida cuando dos desconocidos a bordo de una motocicleta aparecieron por el lugar. Sin mediar palabra, uno de los desconocidos de la motocicleta sacó un arma de fuego y descargó varios disparos directamente contra el grupo. En esa ocasión, el impacto de las balas afectó a José Reyes.
0: Son las 6:23, la hora nacional, las 6 de la mañana, 23 minutos, no pudo sobrevivir a este ataque, sucedió en Puerto Viejo, las 6 de la mañana, 23 minutos, vamos hasta Rocafuerte, cantón de la provincia de Manabí, accidente en motocicleta. Atención, accidente en motocicleta desde Rocafuerte, noticia de la Crónica Roja, Crónica Policiaca en este horario de la mañana.
2: Andy Párraga falleció en un accidente de tránsito cuando iba en una motocicleta. Investigan cómo sucedió este percance. El fatal hecho ocurrió por el sitio Resbalón. Recuerden, sembrando una profunda consternación y dolor entre los familiares y amigos y habitantes de esta zona del cantón Rocafuerte. De acuerdo con información recabada en el lugar de los hechos, el ciudadano se movilizaba en una motocicleta al momento del percance. A esta hora, las circunstancias exactas que provocaron el siniestro vial no están del todo claras, ya que no se ha determinado de manera oficial los factores que desencadenaron que el conductor pierda el control de la motocicleta.
0: Ahí está el dato, murió en una lamentable colisión, en accidente de tránsito, Andy Párraga, en accidente de tránsito murió. Oyentes de la emisora El Tiempo Nacional.
1: Son las 6 de la mañana con 25 minutos.
0: Vamos a las acciones de la policía. Vamos hasta Pedernales. Capturan con dos armas y fundas con sustancias sujetas a fiscalización. El personal del ejército intervino una vivienda en el sector Guadal, parroquia Cojimíes. Cojimíes pertenece a Pedernales, logrando la detención de dos sujetos y el decomiso de armas y droga. La incursión militar desplegada en el marco de la Estrategia Nacional contra el Crimen Organizado en la zona costera permitió neutralizar a los sospechosos en el interior de un inmueble. Durante el registro minucioso, las fuerzas del orden incautaron como evidencias dos armas de fuego, una pistola y un revólver, al igual que 12 cartuchos calibre 9 milímetros, 68 cartuchos calibre 5.56, además 7 fundas grandes transparentes. Acción de la policía en Pedernales, trabajo policíaco, la hora ecuatoriana.
2: Las 6 de la mañana con 26 minutos, 6 de la mañana 26 minutos, más trabajo de la policía en Manta. Un hombre fue detenido con armas y un carro robado. En un operativo policial detuvieron a Marlon Fabián, de 27 años, acusado como presunto responsable del delito de tenencia y porte ilegal de arma de fuego. En el informe de la policía se detalla que la casa del detenido, ubicada en la parroquia Eloy Alfaro, fue allanada. Durante la intervención se incautaron dos pistolas, varias municiones, un vehículo recuperado con reporte de robado y otros indicios como parte de la investigación. El procedimiento es parte de los controles enfocados en combatir delitos que afectan el distrito. La policía informó que Marlon Fabián B.P. no registra detenciones anteriores ni procesos judiciales en su historial. Las evidencias fueron puestas a disposición de las autoridades para los trámites correspondientes. Además, en el informe de la policía se indica que el allanamiento se hizo luego de una denuncia en la que se indicaba que la vivienda era usada como centro de almacenamiento de armas y se ocultaban vehículos robados. Qué importante la gestión de la ciudadanía que permite un mejor trabajo policial.
0: Mejor trabajo policial, 6:27 minutos, mejor trabajo es lo que se observó en Machala, donde la UNACE, con trabajos de inteligencia, desarticuló, desarmó a personas que hacían chantaje. En imágenes que han recorrido las redes sociales, se podía observar en una tienda cómo llegaron dos tipos en motocicleta, luego de lo cual intimidaron supuestamente al dueño de la tienda. pero inteligencia policial había organizado un operativo. Al parecer, el que estaba en la tienda era un miembro de la UNACE. Otra persona que aparentemente era delivery también era miembro de la UNACE, al igual que personas que aparentemente circulaban sin ningún tipo de incidencia, eran parte del operativo, tal cual se puede observar en las imágenes a quienes nos siguen en la televisión. La motocicleta se detiene, se baja la persona que acompaña al conductor. El objetivo, intimidar en el chantaje, en la llamada, mal llamada vacuna, al dueño de la tienda, quien está en el interior, no se lo puede observar a él. Mas sin embargo, aparece un primer carro doble cabina blanco donde participan miembros de la policía. Luego, un agente que aparentemente era delivery también va a participar. Todo esto sucede en la ciudad de Machala. Se puede observar el trabajo de inteligencia cuando un aparente comprador participa. Llega el tipo que va a hacer el chantaje con casco para evitar su identidad. Se baja, hace el trabajo de amedrentamiento. Luego, amigos oyentes, en segundo aparece una persona que aparentemente es un vendedor de pescado en un cajón con su motocicleta. Se marcha, se aleja del lugar. Seguidamente la acción continúa, ya que los videos así lo destacan. Hay señas convencionales, amigos oyentes de la emisora. Y en segundo, podríamos observar ya el accionar de parte de los miembros de la UNACE en la ciudad de Machala, que está asediada también por estos actos de violencia, actos de chantaje. En este instante llega el primer miembro de la UNACE, baja el tipo de la policía, sale el señor de la tienda, que ha sido otro miembro de la UNACE, el de delivery, y un verdadero operativo de inteligencia policial para detener este acto que es parte del trabajo de la policía. Creo que se lo narré.
2: De película.
0: Se lo narré tal cual sucedió en Machala, ¿no?
2: De película, mi querido doctor, cómo la gente ahora ya está confiando en el trabajo de la policía y el trabajo de las denuncias.
0: La unidad de antisecuestro, ¿no?
2: El trabajo de las denuncias ciudadanas está dando resultado, es decir, que la gente está perdiendo el temor.
0: Y también se pide el trabajo de parte de los jueces y fiscales. La policía en Machala ha puesto el grito al cielo a través de su comandante, señalando que ya no se le puede pedir más esfuerzo a la policía, que ahora tienen que actuar jueces y fiscales capaz de que estas personas que han detenido no ingresen y vuelvan a salir por la puerta trasera. Lo han dicho los miembros de la policía en la ciudad de Machala.
1: 6:31 en la mañana, y a propósito, en Puerto Viejo se hará hoy la presentación de un nuevo plan de seguridad. De acuerdo a este proyecto que estará impulsándose desde la Asamblea Nacional, lo que se espera es que con esta reforma se permita quitar de manera rápida los bienes de origen ilícito a las organizaciones delictivas como vehículos, terrenos o bodegas de acopio. Mientras tanto, también el ministro del Interior, John Reinberg, dijo que ha descartado de forma rotunda la implementación de un nuevo estado de excepción o toques de queda en el país. Quieren volver la normalidad al país, dice John Reinberg.
0: Además, y me parece que la posición del ministro Reinberg es clara, al dar a entender que hacerlo rutinariamente se convierte ya en algo superfluo, y que el estado de excepción, cuando se lo declare, tenga repercusión en la comunidad, que no sea algo rutinario. Vamos con el doctor Rodi Mata.
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0: Recuerde, si no tiene dinero para la consulta,
2: no se preocupe, venga.
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2: La pausa.
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0: Hora ecuatoriana, amigos, las 6:40 minutos, 09-88-0123, la línea telefónica de la radio, lista para recibir los mensajes. A las 7, el espacio social de cumpleaños. Falleció el exfutbolista Guerrón. Falleció Guerrón, señores oyentes de la emisora, qué pena. Y en cuidados intensivos está el señor Víctor Mendoza, también otro arquero del Barcelona. Mendoza está hospitalizado en cuidados intensivos. Vamos con la hora ecuatoriana.
2: Las 6 de la mañana, exactamente con 41 minutos, 6:41.
1: Hay reportes, tenemos reporte en nuestra cuenta de redes sociales, especialmente en Facebook. Nos dice Kerly Saltos, el agua, por favor, no se soluciona. No tenemos en el sector de la calle 319 y la 221, esto es por la escuela Gabriel García Márquez, que corresponde a la parroquia Eloy Alfaro. Otro tema también, por el tema de agua potable, nos dicen también aquí, Susana Palacios dice, en la Ciudadela La Aurora, ya llevamos prácticamente 2 semanas sin el líquido vital, sin el agua potable, estamos pagando las planillas, pero no hay dinero para comprar agua de tanqueros que nos envíen agua. Están dos sectores, en la Aurora y en la parroquia Eloy Alfaro.
0: Saludos, don Belisario Verde Soto, por acá llegó ayer don Belisario. Parece que es generalizada la falta de agua en la parroquia Eloy Alfaro. Hay un desfile de tanqueros vendiendo agua, $1 cada tanque, ¿eh? Es lo que nos decía don Homero Vinces, vendedor de agua en tanquero. $1 por tanque de agua, audiencia de la emisora. Pero es Eloy Alfaro, la parroquia afectada, sin ninguna respuesta de parte de la EAPAN en este caso, que tendría que entregar algún dato de manera tal que podamos informar a la comunidad.
1: 6:42, Fátima García nos aporta otro detalle que está ocurriendo Ella dice, en la revancha, por favor, necesitamos una mejora en las calles, están totalmente dañadas. En la revancha, los niños salen a estudiar, sale el polvo, no se puede transitar. Por favor, la atención, dice, del municipio del Gatman, te están pidiendo en la revancha, especialmente la revancha 2.
2: Y ahora, son las 6:42. Cordialmente invitados, queridos amigos de Montecristi, de Jaramijó y Manta, a la comunidad Pozos de la Sabana. Atención, familia de Pozos de la Sabana y toda la gente trabajadora, el Club 5 de Junio les hace la invitación para que vayan a disfrutar del Festival de las Cruces este sábado, sábado 6 de junio, música en vivo con Orquesta Los Bravos. Vamos a celebrar a lo grande, dos días de fiesta por las cruces, todos invitados a gozar, a bailar y compartir en la comunidad. Los esperamos en Pozos de la Sabana. El Festival de las Cruces y el Club 5 de Junio se unen para disfrutar a lo grande con el acorde musical de Los Bravos. Cordialmente, esta invitación la realiza la reina entrante también de Pozos de la Sabana. Felicidades a quienes están de fiesta.
0: Son las 6:43. Responde la señora Elizabeth Quijije, no solo en la parroquia Loy Alfaro, en Marbella, casi un mes sin abastecimiento de agua, en redes domiciliarias. En redes domiciliarias. Buenos días, Angelita García. ¿Cómo le va, doña Angelita García? Siempre pendiente de la señal de la radio. Atención, y el Consejo Provincial de Manabí tiene novedades. Ayer dábamos cuenta de que la prefectura tiene 50% más de subdirectores. Y hoy, diario La Marea señala, los obreros realizan reclamo salarial, piden aumento de sueldo en el Consejo Provincial. El Sindicato de Trabajadores del GAL Provincial, atención, se declaró en sesión permanente, anunció el inicio de un ayuno, no van a desayunar hoy, se van de reunión y sesión permanente. Esto como medida de presión, presionan y presionan ante un presunto incumplimiento de una sentencia relacionada con mayor remuneración para conductores de el GAL Provincial. Fernando Rivadeneira vendría a ser el secretario del sindicato, ha explicado que la decisión fue adoptada durante una asamblea extraordinaria, luego de que, según indicó, la parte empleadora no cumpliera con lo dispuesto en el artículo 22 del contrato colectivo referente a la igualdad de remuneración. Se ha resuelto la declaratoria de sesión permanente y la declaratoria de ayuno permanente. Se van de ayuno los del Consejo Provincial. La prefectura tiene un 50 más de subdirectores, por ciento hablo, un 50%. Los cargos de coordinadores también se incrementaron en un 175% en 5 años. El gasto en sueldos en la prefectura de Manabí creció en 12.17%.
1: Ahora, bueno, iba a decir un comentario respecto a la ley del 70-30, ¿no? Que prácticamente obliga a los GAT a enfocar su presupuesto a temas de obras y reducir tal vez el tema del gasto, ¿no? Para la,
0: en este la caso, infraestructura la,
1: el pago,
0: pública.
1: El pago de los servidores.
0: Y la infraestructura pública que prácticamente está desmejorada, porque no es solamente las vías del gobierno, las estatales que están desmejoradas, las vías del Consejo Provincial no es que están desmejoradas, casi que están intransitables.
2: Dice usted, se van de ayuno.
0: Es sí,
2: que hay muchos pipones. Las 6:46, 6:46.
0: Y las 7:00 a.m.
2: David Vera Silva en calles y avenidas del Puerto Internacional de Manta. Don David, lo invito. Vamos a Pozos de la Sabana. Estamos de fiesta. David Vera Silva en la nueva Radio Son de Manta.
16: La radio lo maravilla, correcto. Pozos de la Sabana, muy bien, correcto. Oiga, le digo una cosa. ¿Cómo estamos con el tema de seguridad acá en los planteles educativos? ¿Cómo estamos en ese tema? En los exteriores de la unidad educativa fiscal Pedro Valda Cucalón veo solamente puros estudiantes, padres de familia, algunos que otros por allí, que vienen a dejar en sus autos a sus hijos, y de allí algún miembro de seguridad, nada que ver, ¿eh? Nada que ver, compañeros, a hasta el momento se puede ingresar por acá en los exteriores de este plantel educativo. Y eso que estamos acá en plena avenida 113, donde la circulación vehicular a esta hora, la denominada hora pico, realmente tremenda. Acá también están los amigos de la transportación urbana, así que ese es el reporte que podemos nosotros realizar. Vienen también las docentes acá, los estudiantes vienen acá, ya se bajan de los colectivos directamente acá a su plantel educativo. Aquí se debería existir, debería haber un agente de tránsito, un policía de tránsito, este compañero, ¿no? Un policía de tránsito, porque acá está el paso cebra, pero de allí, ¿no? Que se pueda tener un poquito más de fuerza, ¿no? De presencia con algún policía de tránsito, no se da a esta hora. Amiga, buenos días. Permítame por la radio, es un diamante, cuéntanos. Oiga, no hay ningún agente de tránsito por aquí, ¿no? Debería de haberlo, ¿no?
17: Buenos días. Muy buenos días, caballero. Sí, no, es la verdad. Debería de haber agentes de tránsito, más que todo policías también, por la inseguridad que está habiendo en el país ahorita. Y nuestros alumnos, nuestros hijos, pues están en un peligro. Imagínense cuántas cosas nos están pasando. Y no hay nadie, no hay nadie. Nosotros como padres tenemos que venir a resguardar prácticamente a nuestros hijos.
16: Correcto, muchísimas gracias. Gracias.
17: ¿Dónde viene usted? Yo vengo de la ciudad de la 15 de abril.
16: Muchísimas gracias. De la 15 de abril viene acá la señora con su hijo, así que es el pedido, el reclamo de acá de parte de la ciudadanía en lo que se refiere al tema de
0: ¿Ha visto usted es televidente y muchos somos televidentes, otros ya no son televidentes, de las series escolares en Estados Unidos donde los padres de familia colaboran? ¿Se ha visto? Se paran en las calles y se organizan para tratar de colaborar con el tema del tránsito. ¿Usted se ha visto esos programas escolares en Estados Unidos, don David, don Ángel, don sí, Ernesto, ¿no? Podríamos emular algo así, porque en realidad son la seguridad de nuestros hijos, no son la seguridad de los hijos de los policías, de los agentes de tránsito, claro, supuestamente es la obligación de ellos, pero si no hay la cantidad de personas para laborar, creo que podrían organizarse los padres, porque yo veo también a muchas mamitas que van allá a la escuela y le entran al chismorreo. Ay, que ¿sí o no?
16: Tiran lengua. Oiga, a propósito, allá se escuchó un rumor, ¿sabe? Que creo que no es nada oficial, ¿no?
0: ¿Ah?
16: Es nada oficial, de que acá baja una docente. De que también estarían asistiendo los estudiantes a clases los días sábados, pero esto más bien pasó un rumor.
0: No, yo no he escuchado eso.
16: No se ha escuchado eso tampoco, ¿no? Solo fue un rumor nada más.
0: Sí, sí. Solo la gente se inventa a veces rumores que lo van extendiendo y se va creciendo aquello.
16: Y va ganando fuerza.
0: Ajá.
16: Va ganando fuerza el rumor, correcto. Así que vamos con usted, mi estimado doctor. No sin antes indicar de que el saludo especial también para la gente que usa el radio, Ramoncito Espinal, el amigo del volante, el amigo canario, don Ronald Cedey, los amigos de la transportación urbana, Pepín Tuárez, así como también a don Papo Vera, allá en el mercado de Playa, también a don Papo Vera con el marico fresco. Siga, mi estimado compañero, a través de Radio Son.
0: La radio de los Manavitas, hablando de estudios, hay una oportunidad para estudios en Europa, la Cámara de Comercio de Manta. Y en un afán enorme de brindar oportunidades, la Cámara de Comercio de Manta, amigos oyentes, y Estudia Europa, han suscrito un convenio de cooperación institucional. El objetivo, ampliar las oportunidades de formación académica internacional para los socios del gremio y su familia. La firma del acuerdo contó con la participación de Ámbar Quijije, que es la directora de la Cámara, en representación de la presidencia de la entidad. Mientras que por Estudia Europa asistieron Doris Ceballos, que vendría a ser la directora general, José Arteaga, el director académico. Este convenio, amigos oyentes, gracias a este convenio, socios, colaboradores, integrantes de la familia podrían acceder a beneficios preferenciales, oportunidad de estudios en Europa.
18: Excelente. Otra buena noticia, doctor, es que van a rehabilitar el sistema de bombeo del acueducto desde La Esperanza. Petroecuador destinará $2 millones
2: para reactivar el sistema de bombeo de agua cruda del acueducto La Esperanza El Aromo, infraestructura ubicada en el Cantón Bolívar y administrada por la Compañía de Economía Mixta Refinería del Pacífico, actualmente en proceso de liquidación. La inversión busca recuperar la operatividad de una de las principales obras hídricas de Manabí, afectada durante años por daños en las tuberías, falta de mantenimiento y continuas interrupciones del servicio. El acueducto tiene una extensión de 94 kilómetros y nace en la presa La Esperanza. Debe abastecer de agua a los cantones Manta, Montecristi, Jaramejó, Rocafuerte y Bolívar. Esa agua debe ser potabilizada, además de suministrar agua para actividades agrícolas en los cantones Bolívar, Junín, Tosagua y Puerto Viejo. De acuerdo con información oficial, cerca de 1.5 millones de habitantes dependen directa o indirectamente de este sistema. Desde hace más de 2 años, miles de usuarios de Manta, Montecristi y Jaramijó enfrentan dificultades por la suspensión del suministro de agua cruda destinada a los procesos de potabilización.
0: Y también de regadío, ¿no?
1: Claro. Y miren ustedes, a propósito de agua, en lo que corresponde a Manta, los bomberos de Manta ya tienen una planta potabilizadora portátil. Esto es como prevención por el tema que se está anunciando de un fenómeno del Niño, y quieren precautelar por lo menos un abastecimiento en medidas de emergencia. Esta herramienta ha sido destacada para usar en una próxima emergencia. Es una planta portátil potabilizadora de agua adquirida en Europa por la institución bomberil
2: aquí
1: de Manta.
2: Hay que profundizar el tema de la rehabilitación de este sistema de bombeo. Doctor, no se lo está utilizando al 100%.
0: ¿Cuál?
2: ¿Cuándo se utilice el sistema de traslado de agua de los 94 kilómetros que tiene desde La Esperanza hasta el Cantón Manta? Solucionamos un problema grave de abastecimiento.
0: Pero había una lucha ahí entre regantes y los municipios.
2: Sí, doctor, la lucha existe y va a existir. Mientras más agua tenemos, más oportunidades se da.
0: Es verdad.
2: Lo que no se está haciendo es ponerla a funcionar al 100%. ¿Sabe cuántas bombas están funcionando? Creo que una.
0: No sé. 334 millones costó este acueducto a propósito.
2: Claro, claro. Pero es que eso es lo que nosotros debemos orientar a la comunidad, y no sé, de pronto quienes manejen las empresas de agua del Cantón Montecristi, las empresas de agua del Cantón Jaramijó y la empresa de agua de Manta.
0: Este acueducto lo maneja el gobierno, ¿no?
2: Claro, es una empresa.
0: Sería bueno, Magíster Novoa, que le ponga todo el cariño al acueducto y le diga: aquí va a tener agua Manta, Montecristi y Jaramijó, funcionando al 100% el acueducto.
1: Claro, eso está a cargo
0: a la final de sabe la, el presidente.
1: Usted sabe que todavía hay un apéndice de la refinería del Pacífico, una oficina que funciona aquí en Manta y que está, se llama en liquidación. Entonces ellos todavía tienen esa administración, pero dependen, ¿verdad?, del costo o el pago que deben realizar los municipios, tanto de Montecristi, Jaramijó y Manta.
2: Y los regantes.
1: Y también de los regantes. Entonces, ahí había una lucha por establecer cuál era el monto por el metro cúbico, y unos decían que no.
0: Que es que esto, mire, mientras que haya socialización. ¿Sabe cuándo se ponen de acuerdo?
1: ¿Cuándo?
0: Nunca. Porque usted no puede socializar un trabajo. El gobierno coja el acueducto. Vale tanto, vale tanto, vale tanto. Si le gusta bien, si no también.
2: No.
0: Tanto para los municipios y para los regantes, un precio cómodo, justo, doctor, adecuado para la producción.
2: No es que vale tanto, doctor. ¿A dónde se va el dinero que pagan los regantes? Porque si hay un cobro. Pero
0: es una minucia también.
2: Sí, pero doctor, es que si no ponemos las cartas sobre la mesa. No,
0: vea, el gobierno es el dueño del acueducto, póngalo a funcionar y diga: aquí tiene agua tanto, tanto, tanto. Oye, y punto.
1: Y si,
0: pues si usted sigue socializando, no, jamás no terminará de ponerse de acuerdo.
2: No nos ponemos de acuerdo.
1: Claro, ahora lo que yo veo es que ese acueducto está prácticamente a media llave. ¿Sabe por qué? Porque recuerde que el proyecto inicial era para ofrecer una buena parte, casi el 60% del agua, al proyecto de la refinería.
2: Que no,
1: el complemento era para los 3 municipios.
2: Así
1: entonces
2: es.
1: Ahora, para los 3 municipios no se alcanza, ¿verdad? Y no está el proyecto. Entonces, pero algo es que, está pasando.
0: Está funcionando,
2: es que no
0: mal.
2: Están funcionando eso, las bombas.
0: Es fácil. Mire, llámele, diga, mándele el mensaje al presidente Novoa. Presidente Noboa, interiorícese del tema del acueducto
19: y solucione un problema de abastecimiento.
0: La esperanza, dígale, la esperanza. El acueducto de la Esperanza hacia la fallida refinería. Usted póngale allí todo el cariño, presidente Noboa. Maneje ese asunto y va a solucionar un gran problema y va a alcanzar la gran simpatía de Regantes y de la comunidad de Manta, Montecristi y Jaramijó, que podrán tener agua a través de este acueducto.
1: Claro.
0: Es facilito, presidente Noboa, mande por un tubo a quienes están haciéndole la vida de cuadrito en el tema del acueducto. Yo creo que el presidente Noboa no sabe del particular, ¿no?
1: Claro.
0: Acá están que se hacen pedacitos. Ponga usted la decisión total y final y se acaba el lío, ¿no?
19: Y no hay
0: aquí que mando yo, dígale, presidente Noboa.
19: Doctor, y es que no hay que hacer mayor inversión, la inversión ya está hecha, usted lo señaló, 334 millones costó este acueducto y no se lo está utilizando, es una inversión mal hecha, entonces pues...
1: Lo que pasa es que cuando ingresaron los Regantes empezaron a pinchar la tubería y por ahí ya se fue minando la capacidad del agua que tendría que venir para acá. O sea, este cliente de los Regantes, de los agricultores, que también tienen sus derechos, ¿verdad?, de recibir agua para tener a tiempo sus sembríos, ellos aprovecharon esta oportunidad, pero se dio otro sistema.
0: Aquí dice no es una minucia, que son $120 que han cobrado a mi papi mensual, ¿ah?
1: ¿Vio?
0: Sí, $120. Tiene 2 cuadras de sembrío de limón. ¿Vio? Cobraban $120 mensuales.
1: Claro, pero el proyecto inicial.
0: Pero es por eso le digo que es que mucho manoseo.
19: Solo de uno.
0: Es que hay mucho manoseo. Noboa tiene que decir, esto es así, tanto le vamos a cobrar. En lugar de cobrarle $120 a la gente del agro, le vamos a cobrar $50 mensual, ¿verdad? Un precio fijo, tanto de agua, a los municipios tiene que pagar tanto, pero de verdad pagar. Porque no pagan, los municipios son medios tramposones estas empresas de agua, ¿no? Arrastran deuda. Vamos a hacer esto y se acaba el lío, pues desde la presidencia que tome la decisión.
19: Claro, ya es hora.
0: Claro, porque alguien está manoseando este tema.
19: Sí,
0: presidente Noboa, alguien le está manoseando el tema del acueducto. ¿Ah?
1: Y en temas de agua todo el mundo cobra, ¿no? Cobra el que capta, cobra el que tiene también para, digamos, el control del sistema, ¿no?
19: La empresa eléctrica cobra porque las bombas funcionan con electricidad.
1: Por eso todos cobran.
0: Claro. Entonces, $120 es mucho dinero para el papá de la amiga que es agricultor. Tiene 2 cuadras de limón, ¿cuánto le da la cuadra de limón también?
1: Ahora, por ejemplo, en el tema...
0: Hay tiempo que vale limón, hay tiempo que no vale.
1: El problema es que el tema del limón, no tiene un precio estándar. Y eso provoca que cuando hay abundancia, baje el precio.
0: No vale, no.
1: Y en la escasez
0: no se justifica,
1: suba,
0: ¿no?,
1: un poco más, ¿no?
0: Entonces, ¿alguien está haciendo allí agosto con el acueducto?
19: La solución está en ese acueducto. Hay que ponerlo a funcionar al 100%, no que por allí unos de la refinería que todavía tienen injerencia. No, lo que usted dice es cierto, doctor. El gobierno tiene que hacerse cargo de esta infraestructura y esa es la forma de decirle a Manabí, aquí está el gobierno que soluciona. Oye,
1: y aparte de eso, que ese sistema, ¿verdad?, en el caso de Manta, ese sistema es el que llega hasta Colorado y llega a abastecer a toda la parroquia.
0: Eloy Alfaro tiene de la planta del Ceibal, de la planta de Casa Lagarto, entiendo, ¿no?
19: Sí, Eloy Alfaro. Ya,
1: parte, pero hay otro sector que se del tema del acueducto, de la
19: refinería. Oiga, este acueducto beneficia a el Ceibal, beneficia el Ceibal y allí también beneficia al Cantón Rocafuerte, al Cantón Bolívar, y se dice que podría derivarse hacia Tozagua y Junín. Me parece fantástico, pero no se lo está utilizando al 100%.
1: Sí, pasa por sectores de Tozagua, claro, parte alta de Tozagua.
19: Así es. Sí, entonces, hay que ponerse a trabajar en este tema. La solución está ahí. O vamos a empezar otra guerra, la guerra por el agua. Prepárese, porque
0: son 2 millones que se va a invertir para recuperar el acueducto, ¿no?
19: Así es, doctor.
0: 2 millones, entonces, ojalá y funcione todo.
19: Asigne los millones que sean, porque es un gran negocio la venta de agua.
0: Pero es que tampoco, doctor, puede regalar la plata, tiene que controlar el asunto.
19: Si esto es que
0: algo ha estado pasando.
19: Si el gobierno lo va a administrar, yo entiendo que es hora de demostrar que es un buen administrador, ¿no?
0: Seguro que sí.
1: Que se haga, que se haga.
0: Que se haga, presidente Noboa. Nosotros vamos a la pausa, arranquemos con los mensajes de cumpleaños rapidito para avanzar rápidamente, don Edison, como ya es una característica de Radio Son de Manta.
20: Mi
0: Un saludo de cumpleaños para la abogada Doménica Alexandra Álava Marcillo. Al celebrar un año más de feliz y risueña existencia, sus amados padres Don Domingo y Doña Alexandra, el hermano Andrés Joaquín, con inmenso cariño, los abuelitos del cielo Don Nolo, Doña Aurorita, que le envía un gran mensaje, Don Manuel y Doña Olguita, los tíos, los primos, los seres amados que a ella la quieren, le expresan todo el cariño, deseándole un hermoso día para esta bella princesa, flor de eterna primavera. El papá Don Domingo, con infinito cariño, le dice: mi amor por ti, Doménica, va hasta el infinito y más allá. Don Domingo y Doña Alexandra, sus padres, que los besos de ellos, dice Don Domingo, que mis besos se transmitan a dulzura y mis abrazos y mi calor desde siempre, por siempre, para su querida hija, la cumpleañera Doménica Alexandra Lava Martillo, celebrando su cumpleaños en este día. ¡Felicidades, abogada!
1: 7:03
0: La pausa, Don Edison.
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1: Atención, son las 7 y 10. Seguimos con el espacio social para saludar a los cumpleaños del día de hoy. ¡Muchas felicidades! Un mensaje cordial en Estados Unidos, hasta Florida, en la ciudad de Cape Coral. A don Luis Hernán Pastaza, que tenga hoy, mañana y siempre un cumpleaños lleno de felicidad, acompañado con el inmenso amor de su esposa, Elvita Minda, el amor de sus hijos, Andrea, Paola, Luis Fernando y de Evelyn Caterine. Abrazos, don Hernán, desde Guayaquil, Ecuador, hasta Cape Coral, en Estados Unidos, en la Florida.
9: Feliz cumpleaños para la señora Belén Mero Santana en La Pradera. Le felicitan sus padres Wilder, Moncita, el esposo Wilton, los hijos Benjamín y Dulce, los hermanos José y Cristian, Maoli y también el sobrino Emiliano. En La Pradera están de fiestas porque es el cumpleaños de la señora Belén Mero Santana. ¡Felicidades!
1: 7 y 11.
10: Mamá Elesia, estás de cumpleaños. Elesia Barreto celebra hoy en Urbirríos el mejor de sus días. Hoy está cumpliendo 68 años de vida. Te deseamos mucha felicidad de parte del esposo, de Manuel, de sus hijos, de Narciso, de Angelina, de Jenny, de Jessica, de Ramón, de Tuño, Irene, Jonathan, sus nietos y toda la familia. Le desean muchas felicidades. Papito Dios te bendiga siempre. ¡Feliz cumpleaños, mami Elesia Barreto!
1: 7 de la mañana y 12 minutos.
9: Más cumpleaños. Felicidades para la querida María Sánchez Rodríguez. María, que Dios te bendiga hoy, mañana y siempre. Besos y abrazos en el mejor de tus días. Lluvia de bendiciones. Ese saludo de parte de Alexito Mantuano para María Sánchez Rodríguez. Está celebrando a lo grande. ¡Que viva la cumpleañera!
1: Hay otro saludo, siga don Ángel.
10: Ronda de cumpleaños, saludos de cumpleaños en la 108 y 109 para el joven Javier Cedeño Espinales. Le pedimos a Dios que te colme de muchas bendiciones y que viva el cumpleañero Javier Cedeño. Feliz cumpleaños de parte de toda la familia. Te deseamos lo mejor del mundo, que Dios te siga bendiciendo.
1: Muy bien, don Wilder, aquí hay un mensaje. Anota ahí, don Wilder. Mensaje de cumpleaños. Vamos a seguir un ratito, don Wilder. Ya, saludos cordiales, doña Katy. Buen amanecer, doña Katy. Las 7 de la mañana y 13 minutos, don Naúl Quirós. También a Adrianita Barreto. 7 de la mañana y 13 minutos.
11: Hoy pondremos un laurel en tu frente.
1: Ajá. Creo que por allí no,
9: ¿sí?,
1: hay más,
9: ¿no? Hoy, ¿sí?, hoy estamos holgaditos, no tenemos mucho.
1: Muy bien, don Naúl Quirós, buenos días. ¿Cómo está don Naúl Quirós? También don Marcelo Mendoza, buenos días. Don Marcelo, ¿cómo amanece? Katy Zambrano, buenos días. Doña Katy, ¿quién más por acá? Don Moncita, buenos días. Las 7 de la mañana y 14.

0: Minutos se me perdió, don
1: Wilder. El saludo para la cumpleañera el día de ayer, la comadre de doña Yesenia, la comadre Karina Marcillo Guerrero. Ayer estuvo de feliz cumpleaños, felicidades para ella, para su esposo, para su hija y todas esas compañeritas de El Mercurio. ¡Felicidades, Karina! ¡Feliz cumpleaños! Sí, también hoy tenemos cumpleaños, vamos a saludar de inmediato a la cumpleañera. Hoy está de cumpleaños la señora abogada, la abogada Estela. ¿Qué tal, Estelita? Estelita Alvarado está de happy birthday to you, mi querido doctor.
0: Perfecto, don Wilder, hasta allí los cumpleaños, ¿no?
1: Sí, no hay más.
0: Don Wilder, buen día.
2: Buenos días, señores de Radio Son de Manta. 89.7, la radio de todos los manabitas. 5:20 de la mañana, pasaba por el semáforo en medio de CK, entre la pradera. Dos motociclistas desvalijaron a un ciudadano que estaba caminando por el sector. En dos motocicletas, el uno lo apuntalaba y el otro lo estaba registrando. Bueno, eso es todo lo que puedo comunicar a la ciudadanía, que no salga así por así en la mañana sin tener una precaución en cuanto a la delincuencia.
0: Este es un hecho de percepción, sino un hecho de la vida real, nos ha relatado don Wilder Cedeño, amigos oyentes de la emisora. 7:15. Bueno, gracias a Walter y doña Piedad. 7:15, la hora ecuatoriana. ¿Qué más tiene por allí, don Ángel?
3: No, nada, doctor, recibiendo a el invitado, vamos a aprovechar el tiempo, ¿qué le parece?
0: Claro, aprovechemos el tiempo con el ingeniero Hernán Salcedo Loor, de la familia Salcedo, ¿no? Claro. Genéticamente política. Que en paz descanse este directo amigo. Ayer que me envió un mensaje, don Hernán, me puse a pensar una vez que estuvo invitado Hernán aquí en la radio y me dijo, doctor, yo lo escuchaba cuando iba a la escuela de niño, y ya me puse a pensar, ya estamos de mediodía para abajo, pues, ¿no?
1: Que las canas son por gusto, doctor. Sí,
0: oiga, ingeniero Hernán Salcedo, ex concejal en la ciudad, hoy catedrático universitario, además activo de la dirigencia en la actividad del transporte, también por esa genética que ha arrastrado y que ha concebido a través de los años y años. A él lo recibimos porque en tiempo electoral su nombre ha estado sonando de aquí para allá, de la posibilidad de participar en el evento electoral del año 2026. Buenos días, ingeniero don Hernán Salcedo, ¿cómo está? Bienvenido.
4: Doctor, muy buenos días, doctor Jorge Álava Castro, querido Ángel, querido Ernesto, que se encuentra por acá.
1: Bienvenido.
4: A toda la familia de la nueva Son de Manta, un gusto siempre compartir, y ya lo decía usted, venir acá me trae recuerdos no solamente de la época dirigencial del transporte, sino que también desde niño me trae grandes recuerdos, que mi señor padre era fiel oyente de esta emisora.
0: Y el reportero todo, de las seis.
4: Y sobre todo él no medía y tenía que llamar y llamaba. Se y expresaba. Cada
0: llegaba a la radio, doctor, aquí estoy.
4: Así es.
0: Un hombre muy activo, don José, con cariño. Y de esos hombres ya casi como que no hay, ¿verdad? No hay
1: ese sentimiento de pertenencia por la ciudad, eso claro. Era algo fantástico.
0: Y ahora estamos con Hernán Salcedo. En la época actual su nombre ha sonado y sigue sonando en el tiempo electoral, electorero, político y politiquero, también siempre lo decimos, porque es un año de elecciones.
1: Para que lo conozcan, él es ingeniero comercial, graduado en la Universidad Laica Eloy Alfaro de Manabí, Julián. Es magíster en dirección de proyectos y máster de tráfico, movilidad y seguridad vial. Ha demostrado un amplio conocimiento en la dirección, administración, desarrollo local y también de liderazgo.
0: Qué bien, esa es la presentación
1: Hernán
0: para Hernán
1: Salcedo,
0: catedrático universitario también, ¿no? Ingeniero.
4: Muchísimas gracias, querido Ángel. Efectivamente, retomando luego de un tiempo de haberlo dedicado netamente a la academia y también a la familia, se han abierto diálogos y conversaciones con algunos movimientos, unos locales, provinciales y hasta nacionales, que se están midiendo el nombre de Hernán Salcedo para los próximos comicios electorales. y no nos guardamos nada, no estamos diciendo, tal vez jugando a decir que no estaré, que sí estaré, no, efectivamente se están midiendo y dadas estas consecuencias y estas mediciones, seguramente vamos a contar con un Hernán en los próximos comicios electorales.
0: Ah, entre líneas, seguramente.
4: Seguramente, sí. No, es que no podemos ocultar el deseo y las ganas de poder servir a la ciudad nuevamente, ahora desde una óptica administrativa. Recordar lo que ya lo hicimos bien durante 4 años desde la concejalía, en donde pudimos legislar, fiscalizar, uno de los concejales con mayor producción en número de ordenanzas, muchas de ellas activas. Otras, pues lamentablemente, están en el perchero ahí. También procesos de fiscalización. Llegué a obtener cerca de 99 procesos de fiscalización, 4 de ellos, o al menos uno cada año, entregado a la Contraloría General del Estado. En materia de tránsito y movilidad, pues obviamente las cifras también hablan de un concejal que estuvo permanentemente activo. Recordar que tuvimos una época bastante compleja en el año 2019 con la primera paralización por temas de alza de los combustibles y pues también de alguna manera relacionado con el turismo, que es lo que también presidía una de las comisiones y hoy me permite conocer un importante sector que dinamiza la economía, así como el atunero, como el transportista y muchos otros.
0: ¿Podría ser es candidato a la alcaldía entonces?
4: Estamos midiendo esa percepción, esa posibilidad. No estamos ajenos también a las realidades que hoy se presentan con otros posibles candidatos y escenarios. Y también, pues, no es menos cierto que esa mezcla entre la academia y el sector público nos permite también presentarnos como una opción que tiene la comunidad para el escoger a un candidato que presente las características de Hernán Salcedo.
0: Muy bien, es el ingeniero Hernán Salcedo Lohora en los estudios de la radio. ¿Qué conocemos de la realidad municipal en este rato, ingeniero?
4: Bueno, mire, yo creo que la mayoría de precandidatos hoy tienen una lectura normal de lo que sucede en el gobierno autónomo descentralizado, pero muy pocos yo los escucho hablar de las nuevas reglas del juego en base a la última reforma del COTAC.
0: 70-30.
4: El 70-30. ¿Por qué? Porque eso va a limitar, ojo, no solamente a Hernán Salcedo en el caso de llegar, hablo del nuevo o la nueva alcaldesa de Manta, porque tiene que jugar con esas reglas del juego en materia de finanzas y en materia de presupuestos. Y al hablar de ese 30% es muy común y es muy probable que algunos de los servicios que hoy se venía desarrollando, ojo, y no solamente en Manta, veíamos alcaldías como Cuenca, Guayaquil y Quito, que ese gasto corriente muchas veces se lo utilizaba también para seguir en una campaña eterna, es decir, el contacto continuaba en brigadas animalistas, en odontológicas, en la presencia de la primera autoridad en cada uno de los territorios, que ojo, está muy bien, pero también hasta dónde el gasto era excesivo en estos municipios para que con el motivo de tener ese servicio comunitario, pues habían muchas veces esos egresos de las arcas municipales para los rubros pertinentes.
5: Hoy, sume aquello las fiestas.
4: Y sume aquello las fiestas, que por eso es que la Asamblea y el gobierno opta por reformar el COTAD y decir, hey, por favor, centrémonos más en temas que tienen que ver con obra municipal, las competencias precisamente que se han dado desde competencias nacionales a cada uno de los gobiernos autónomos descentralizados.
0: Y ese, el recorte de ciertas personas que están inflando,
4: sin dudarlo, el presupuesto. Sin dudarlo, yo le llamo optimización de recursos porque no solamente son personas, también hay recursos materiales, recursos financieros. Y mire usted que en una de las observaciones que yo hacía, ojo, no solo como candidato, también como concejal, habría que hacernos la gran pregunta de la funcionalidad de los coordinadores, de los analistas.
0: Allá arriba, ¿hoy es necesario que vaya el Ejecutivo al territorio?
4: Bueno, muchas veces sí, muchas veces sí.
0: Esa tónica, que en paz descanse, la hizo Agustín, alborotaba a todo el mundo, este buen amigo que hoy en paz descanse. Pero no es más ejecutivo, el director no tendría que darle solución y ser allí el que expanda el trabajo del propio alcalde, hombre o mujer.
4: Sin dudarlo, es importante que la respuesta sea primero técnica, porque muchas veces la técnica no va afinada a lo político. ¿Por qué lo digo? Porque muchas veces en el sector se pide alguna obra, alguna intervención, pero qué tan técnico es y qué tan viable para que, por ejemplo, el cauce, el que pueda realizarse una nueva vía, el que pueda realizarse una nueva cancha, tiene que sopesar también en algunos otros sectores en donde tal vez la obra municipal no ha llegado y tiene que haber un equilibrio precisamente entre estas actividades que desarrolla la primera autoridad del cantón versus realmente lo que responda su equipo de trabajo como tal. Entonces la optimización de recursos juega un papel predeterminante, insisto, no solo en personas, en materiales, en recursos financieros, tecnológicos,
1: alquileres
4: también. Y mire que en una de las últimas conversaciones que yo tenía con el sindicato de trabajadores, ellos pues tal vez manifestaban con justa razón todas estas actividades que tal vez antes, al tener sueldos al día, al tener los pagos, hasta ellos mismos colaboraban para la mantención de alguna de las unidades, baterías, limpieza.
1: Pasaban
4: el sombrero porque tenía al menos...
1: Había cómo hacerlo.
4: Uh-huh. Hoy entendemos
1: aunque que... Aunque están al día los muchachos,
4: hoy entendemos
1: los obreros.
4: Que están al día,
1: se pagaron sí, el viernes.
4: Hoy entendemos que están al día, bien por ellos, bien también por la administración. Y bien por la ciudad, porque los servicios que deberían de ser normales, cotidianos, deberían de ser algo normal, en ese tiempo lo veíamos como algo extraordinario, claro, porque ya Manta estaba lleno o cautizado por, claro, el tema
1: la obligación de del municipio es recoger basura, mantener calles, esencialmente, ¿no?
4: Es esencial.
1: Esa es la función, porque no es gobierno realmente, ¿no? Como gobierno lo bautizaron, pero no maneja cosas que un gobierno debería manejar.
4: Bueno, yo creo y comparto algún criterio que alguna autoridad alguna vez decía, pues los municipios son la primera cara de un gobierno
1: ante la primera institución de la ciudad.
4: Ante la comunidad, entonces quien debe de dar respuestas, sin dudarlo, es un municipio y un alcalde o alcaldesa que esté en sintonía con la empatía realmente de las necesidades del ciudadano, más no lo que una ayuda a memoria o algo de los colaboradores puedan acercarle.
0: 726, el ingeniero Hernán Salcedo. Él nos visita, nos acompaña, lo invitamos a él para conversar de la posibilidad de su precandidatura. ¿Qué tipo de propuestas podría usted avizorar, darle a la ciudad? Aquí hemos venido diciendo algo, ingeniero Hernán Salcedo, con respeto y cariño para todos, ¿no? Que no nos cuenten los políticos, decía alguien, ¿quién dijo por allí? Porque la comunidad hace mentiroso a los políticos. Usted va a recorrer la calle y le dice aquí al vecino, oiga, me da trabajo, yo le doy trabajo. Y va el otro y le pide, oiga, nos arregla, nos pone aquí tal cosa que no es, yo se lo hago. Entonces dice que la comunidad hace mentiroso al político para tratar de captar una, en este caso la alcaldía.
4: Eso lo escuché de un exalcalde.
1: Ah, de Jorge Zambrano, Zambrano.
4: Por cierto, un gran
1: Jorge
4: saludo.
1: Jorge Zambrano lo dijo.
4: Por cierto, un gran saludo y claro, yo creo, yo visoro ver lo positivo, doctor Jorge Álava, de cada alcaldía, de cada autoridad que ha pasado por el municipio, tal vez del doctor España, el alcalde Lor, Cantos, Traverso,
1: Don Onofre.
4: Onofre, Jorge Zambrano, Jaime Estrada,
1: Medardo Mora,
4: el primer personero Medardo Mora, hasta llegar a la alcaldesa Valdivieso, porque debe de haber, sin dudarlo, claro, cuestiones positivas de cada alcaldía. Y claro, la política nos ha acostumbrado a señalar lo malo, lo que tal vez no estuvo tan acorde para poder ganar votos. Vean un candidato que tiene en primera instancia que resaltar lo positivo de sus antecesores para hacer de la política una práctica buena, de reconocer el trabajo bien hecho de cada una de las administraciones anteriores. Pero doctor Jorge Álava, respondiendo a su pregunta, muchas veces no es ni necesario prometer algo nuevo, porque realmente Manta necesita orden en su casa, Manta necesita cariño, Manta necesita atención y Manta necesita empatía. Y no con esto digo, no se va a hacer obras, ¿no? Pero hay que conjugar algunas actividades muy interesantes que no sé si lo estarán diciendo algunos de los demás precandidatos. Por ejemplo, un tema de gobernanza local. ¿Qué es una gobernanza local? Que de verdad exista una interacción entre el gobierno municipal, la sociedad civil y el sector privado. Es decir, no solamente con mis amigos o los que estuvieron en campaña aplaudiendo. Es decir, que hasta los retractores, los críticos constructivos, tendrían un espacio para que promuevan algún tipo de gobernanza local o un tema de políticas públicas en relación a algo desatendido a través del tiempo y a través de la administración.
1: Usted habla de anterior. Unidad.
4: ¿Mande?
0: Unidad.
4: Sí, no hay otra.
0: Para bienestar de la comunidad.
4: A ver, uh-huh. Alguien solo no lo va a poder hacer, doctor, claro. Jorge Álava, uh-huh. Por las múltiples necesidades que tiene. Y si usted piensa que solo debe de gobernar con un determinado grupo, está equivocado, porque necesita la retroalimentación de alguno de los sectores e inclusive alguna de las ideologías para poder sacar adelante esta ciudad. Un hijo de Manta no lo puede hacer solo, querido doctor Jorge Álava. Otro tema que es importantísimo... Uh-huh. Que la planificación estratégica territorial aterrice a la capacidad de poder realizar obra. Usted puede planificar una calle de 4 vías, pero tiene el presupuesto solo para hacer de 2 carriles y no de 4.
0: Y que es un presupuesto, entonces, una idea de un presupuesto. Entonces, no es que tiene la plata allí.
4: Sí es importante que la planificación estratégica aterrice a realidades que tengan que ver con... articulaciones en vialidad. Recordemos que los anillos viales que se dejaron realizados en la época de los 90, hoy lamentablemente ya no es que están colapsando, pero el parque automotor en la ciudad de Manta cada día crece, la comunidad va creciendo, tenemos una nueva parroquia, Urbimanta, y una nueva zona de expansión en donde cada vez quedan angostas o, por así decirlo, no prácticas las vías de acceso y, por ende, también las de escapes en cada uno de estos terrenos. No es que digo que haya que poner de moda, porque no hay que inventar algo nuevo, pero un gobierno por resultados sí le permite a usted tener en onda, en cauce todo lo que vaya realizando la autoridad. Si no tienes un gobierno por resultados, si no tienes lamentablemente la información al día, vas a ver una página colapsada, periodistas intentando buscar o investigar cuando debería ser, de acuerdo a la LOTAIP, una función de acceso público y transparente de cada una de las actividades, inclusive de las contrataciones de obra, que se deberían de hacer de una manera normal, transparente, sin necesidad de llamar a determinados grupos para que ganen algunos concursos y por ende también, mire, yo no comparto tal vez de alguna manera de que si se quiere atender a la comunidad hay otras vías de toma de decisión que no necesariamente tendría que salir los recursos camuflados en temas comunicacionales, estratégicos, de fiestas, de propaganda, cuando tranquilamente cada dirección puede manejar los presupuestos acordes y las contrataciones que esto conlleve para que puedan dar los resultados, inclusive usted los pueda ir midiendo en cada una de la productividad de estos directores, que deberían de tener el realce como en gobiernos o en municipios anteriores, sin tanta necesidad de la burocracia de seguir ampliando el o engordando.
0: Eso es que gobierno por resultados, ¿no? Es,
4: correcto.
0: Claro. Ingeniero, aquí hay algunos temas. ¿Tiene
1: sí,
0: temas?
1: Tengo una inquietud de un
0: para
1: ciudadano.
0: Para el ingeniero Hernán Salcedo.
1: Sí, nos dice, ¿qué podemos hacer? Ya la calle 13 no se puede caminar por las aceras, están invadidas por comerciantes. Las autoridades ampliaron las aceras por gusto, porque ni siquiera son para los peatones. Las aprovechan los comerciantes para poner sus cosas y las calles quedaron estrechas para la circulación vehicular, pensando en transeúntes, pero es para los vendedores.
4: Sin dudarlo. A ver, partamos de una realidad. Esa realidad es que seguramente nos remontamos a la época del terremoto. El terremoto movió el esquema comercial de la ciudad de Manta. Lo que antes usted encontraba en mercados ya establecidos como el mercado central, el mercado de Tarqui, el mercado de Los Esteros, el mercado de Santa Marta, hoy en día la parte comercial comenzó a migrar a diferentes sectores. Usted ve una calle 307,
0: la de los polleros,
4: la del pollero, usted ve también cómo las tercenas comenzaron su expansión y crecimiento, como en Los Esteros, la calle muy comercial hace que tampoco las veredas puedan ser utilizadas para los peatones. Y es una realidad de movilidad y de orden. Claro. Entonces sí es importante dejar establecidas las zonas. Mire usted que había una ordenanza, solamente en mis tiempos, en tiempos anteriores, en donde algún determinado metro alrededor de un mercado no podía existir comercios similares a los que estaban dentro del mercado.
0: Oiga, yo no es que me vaya en contra del mensaje, pero eso le gusta a la gente, es la dinámica.
4: Sí, pero recordemos también que para tener una dinámica debe establecer su orden.
0: ¿Y la regeneración urbana?
4: Y la regeneración
0: porque
4: urbana.
0: Porque usted que son viajeros del mundo, la regeneración urbana en todo el mundo tiene como objetivo el retorno de una actividad cotidiana.
4: Sin duda.
0: La gente pone una carpa, bien puesta la carpa, pone un café en Europa en época de frío, en Panamá ponen cosas heladas, etcétera, etcétera, ¿no? Le da vida el retorno que venga de la inversión, digo yo.
4: Pero recordemos algo, tenemos herramientas como el plan de uso y gestión de suelo,
0: ya.
4: Técnicas, herramientas técnicas estoy hablando. Tenemos la herramienta del plan de ordenamiento territorial, que nos indican pues cuáles son las zonas en donde usted puede realizar este tipo de actividades, claro, tanto turísticas o comerciales. Recordemos que hay las licencias únicas anuales de funcionamiento. Claro. Recordemos que se estableció el control territorial. Recordemos que antes habían comisarías que hoy por hoy se llaman control territorial y que hacen esa función de veeduría para que se pueda establecer un comercio justo y un comercio regulado. Claro. La pregunta aquí es, ¿cuál ha sido los resultados de este nuevo enfoque y cuáles fueron los resultados si efectivamente el orden se llevó a cabo? Hoy en día también el peatón está reclamando en también un mensaje diciendo, oye, yo ya no tengo por dónde
0: claro,
4: caminar.
0: Claro, hay puntos encontrados.
4: Necesito ahí también el espacio, claro, que me permita tener una ciudad dinámica, que se pueda caminar, porque recordemos que el casco comercial de Manta no es que es extenso como otras ciudades, que tranquilamente en horas que no hay el clima o la temperatura tan elevada, tranquilamente pudiese caminar, se puede aprovechar para tener actividades.
0: Y también con la venta de productos, que sería lógico. Yo siempre lo molesto a Casanova, excelente alcalde, hizo la regeneración urbana en Puerto Viejo, yo siempre digo, me desvisto a las 10 de la mañana y está agotada. No hay nadie en esa regeneración urbana, que no ha tenido sentido tampoco.
4: Hay que tener un sentido, primero
0: de retorno, ¿no?
4: Así es, del retorno, y sin dudarlo, pues también actividades que conlleven a que ese documento técnico pueda servir para dejar establecidas las zonas en donde se hagan este tipo de actividades. Y hay otra cosa fundamental, querido doctor Álava, doctor Ángel también, que no se ha tocado el tema de la seguridad, porque usted puede seguir intentando y fomentando el que camine, el que salga la familia, el parque, pero miremos ayer, mediodía, a las afueras de un colegio, la inseguridad sigue jugando bastante en nuestro territorio y en nuestra ciudad.
0: Claro, y ya vamos a ponerle a don Wilder Cedeño, antes de que llegara don Hernán, ahora a las 5 de la mañana, él narra un asalto en moto, entonces son cosas y casos de la vida real. Vamos a la pausa y vamos a seguir conversando con el ingeniero Hernán Salcedo Lord, don Ángel.
3: 7:36 minutos la pausa, doctor.
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0: El ingeniero Hernán Salcedo, señores oyentes, en los estudios de la radio, en tiempo electoral, está con nosotros. Tema siguiente, tema movilidad, el manejo de las agencias, el tema del terminal terrestre. En fin, todo lo que ha perdido el municipio. ¿Qué podría pasar, ingeniero? ¿Qué propuesta podría darse al respecto?
1: Recuperamos las competencias de la agencia.
0: Miren, y del terminal terrestre, que lo administra otra gente.
4: Yo creo que es una pregunta no solamente delicada, se mete a una llaga o alguna herida un poco susceptible, pero precisamente por estar dentro del andamiaje de la seguridad vial, el tema del transporte, el haber estado en la gerencia de esa empresa pública, conozco muy de cerca cada una de las actividades que se realizaban y el levantamiento que pude hacer en mes y medio de gestión, porque no tuve más tiempo, en donde yo podía percatarme de qué actividades se realizaban de la manera adecuada, pero también algunas otras que lamentablemente tenía que existir un tema correctivo inmediato para poder sobrellevar las actividades de la terminal terrestre. Una terminal terrestre que muchas veces necesitaba mantenimiento en su infraestructura, en otras ocasiones algunos contratos por Acuibasqui y por otras empresas no se habían sido entregadas y terminados esos contratos desde administraciones municipales anteriores, querido Jorge, querido Ángel, que era bastante preocupante. Hoy lo cierto es que ahí existe una intervención, existe una resolución por parte de un ministerio que, más allá de ver legalidad o no, está intervenida y que hoy también están, no le llamaría afectados, pero sí tiene una toma de decisión en la que interviene la parte humana con los agentes civiles de tránsito, que también, de alguna manera, por parte de la ciudadanía, no son de grata recordación.
0: Por todo lo que ha pasado.
4: Pero algunos elementos policiales, de la misma manera, así como hay elementos buenos, también hay elementos que su trabajo deja, tal vez, el que desear, no solamente por su cercanía, empatía, trato, etcétera, etcétera, sino que también por las actividades propias que representan el tema de la movilidad. Ayer conversaba con un presidente de una cooperativa y me decía, yo estaba informando que había un cambio de directorio de mi cooperativa y por ingresar un oficio yo tenía que pagar una tasa en la empresa de movilidad. Por ingresar un oficio para informar que hay una nueva directiva en una cooperativa, pagabas una tasa. O sea, solo por informar. Entonces, yo creo que hay actividades que se deberían de revisar y efectivamente, hasta donde entiendo, las competencias las tenía o las tiene el municipio de Manta y que hoy está intervenido.
0: ¿Podemos recuperar la terminal terrestre?
4: Sin dudarlo, porque es una actividad también.
0: Y esa plata que se invirtió de parte de la ciudad, pues.
4: Correcto. Entonces,
1: ahora es fácil, porque la gente se acostumbró a pagar una tasa.
4: Yo creo también, y no es menos cierto, que va a depender mucho de la nueva autoridad del cantón, por las relaciones que se tenga con el gobierno nacional. ¿Por qué? Porque no hay que hacernos los ciegos, no hay que hacernos los desentendidos. Tal vez las relaciones no están fortalecidas y tal vez eso implica
0: que sería la causa.
4: Necesita también mayor endereza para que la autoridad municipal pueda decirle al gobierno, en base a derecho, cuáles son las competencias que a mí me asisten, no solo de acuerdo a la Constitución, al Sistema Nacional de Competencias, a lo mismo que se venía manejando, sino que también por estos motivos administrativos que somos capaces, los mantenses, de poder manejar instituciones que son de los mantenses y que representan y obedecen a los servicios que la ciudad necesita.
0: El ingeniero Hernán Salcedo, nos pide en esta pregunta pasaje de buses. ¿Qué pregunta dice?
4: Miren, ustedes van a ver.
0: Es que no le puede huir al tema.
4: Exacto.
0: No se puede huir al tema.
4: Y ustedes van a tener un Hernán que da las respuestas, inclusive por muy incómodas que sean.
0: Claro.
4: ¿Por qué? Porque se comenzaba a argumentar que ya hubo un alza en el año 2021, que probablemente Salcedo, que estuvo en la concejalía y como era amigo del transportista, se la realizaba. Oiga, hay resoluciones a nivel nacional que emiten cuál es la fórmula del cálculo para poder establecer los pasajes y poder establecer también por cada cuánto kilómetro existe el consumo del combustible del diésel en este caso. Pero no nos hagamos tampoco los ciegos que el diésel sigue subiendo cada 12 o cada 12 de cada mes. Y es importante poder establecer esos cálculos para poder, poder saber la realidad que vive el transportista, pero tampoco podemos hacernos los ciegos a la realidad que vive el ciudadano. Claro. Entonces yo creo que en este juego de estar diciendo mi techo es 80, pero podemos llegar a 50, obedece también a que la autoridad municipal puede establecer de acuerdo al Consejo Municipal los análisis profundos y técnicos, no tan políticos. ¿Por qué hablo de no tan políticos? Porque yo también podría en ese tiempo haber hecho sesiones transmitidas con redes sociales, haber analizado, invitado y todo lo demás, que sí se lo hicieron, que sí se lo pudo trabajar en ese tiempo, pero hoy obedece también a una necesidad ciudadana, en donde entendemos que la dirigencia de los transportistas urbanos está abierta al diálogo, que ha sido muy enfática en que necesita trabajar. Entendemos también que hoy la concejal Lady García ha invitado
0: a la universidad,
4: lo veo con muy buenos ojos, con la finalidad de que el tema ya no se politice, sino que se tecnifique para que tenga una respuesta técnica a una necesidad ciudadana.
0: ¿Qué sería? ¿Ver cuánto gastan más los transportistas y cuántos pasajeros cargan al día y con cuánto se puede equilibrar el gasto y la ganancia? Porque es un negocio.
4: Mire, yo me remonto a los dos estudios de movilidad que tiene Manta. Hernán Salcedo siempre va a encontrar en él una persona técnica. En el primer estudio, en el año 2013, pagado con los créditos del Banco Mundial, nos daban cuenta de una movilidad de la ciudad que iba en crecimiento. Y luego en el 2019, luego de la época del ingeniero Jorge Zambrano, hubo un estudio de movilidad por unos mexicanos, entregado por los mexicanos, en donde ya hablaban de corredores viales, es decir, arterias que vayan transversalmente cubriendo la ciudad en cada uno de estas...
0: ¿De dónde sería ese corredor?
4: Mire, sí es importante mencionar el crecimiento de Manta. Ya. Por eso me escuchará nombrando el plan de ordenamiento territorial, el plan de uso y gestión de suelo, porque la zona de expansión de Manta va hacia el sur. Y recuerde usted que las líneas de transporte...
0: El sur es para San Mateo, ¿verdad?
4: Terminan precisamente al lado del Coliseo. Pero luego también va a tener crecimiento para la zona de los Gavilanes,
0: San Juan, que está creciendo como loco.
4: Para la zona también de Urbimanta.
0: Urbimanta. Entonces, para el otro lado.
4: Usted necesita de una manera transversal también ir analizando la pertinencia de las nuevas líneas o el llegar o acceder a cada uno de esos territorios. Hoy vemos una Federación de Transporte Urbano que está manifestando que algunas líneas ya no salen a operar. Entonces hay que analizar la pertinencia de revisar las nuevas rutas de acuerdo a esos planes de movilidad que ahora van transversales y ya no verticales, como antes se venía realizando la línea 1 hasta la 17, que partían la mayoría de la universidad por el tema del estudio de los chicos, hasta probablemente el tema de terminal terrestre, la base aérea de Manta, que terminaban ciertas líneas y otras hacia la zona del Hoy al Faro. Pero seguíamos viendo que son verticales cuando vemos líneas transversales que tienen que mantener un servicio.
0: En todo el mundo se hace eso, ¿no?
4: Y además, querido doctor Jorge y Ángel, también necesitamos revisar cómo está la movilidad a la zona rural. una zona rural que históricamente se venía desarrollando en camionetas, que la gente de la zona rural se venía desarrollando de una manera tal vez no tan segura en materia de seguridad vial, disculpando la redundancia, porque siempre fue un objeto de revisión de por qué llevabas a usuarios
0: en el balde de la camioneta.
4: Y venían alcaldías que hablaban más en lo político que en lo técnico y seguían diciendo, no, continúa, pero perfecto, mucho cuidado de que no ocurra ninguna tragedia.
1: Usa entonces, la casetita.
4: Oiga, a eso es lo que yo le llamo
0: decisiones. Sáquenle la pila, Hernán, porque el tema de movilidad está mucho. Se nos va falta, el tiempo, don Hernán.
1: Nos falta y agua, nos vamos, seguridad.
0: Sí, nos vamos a reservar, creo, sí, con Hernán. Creo que... Preguntémosle del agua potable, Hernán, ingeniero corto, Hernán Salcedo. Se nos viene el tiempo encima y creo que nos vamos a tener en los próximos días. Lo hemos escuchado con más experiencia, más bagaje, el conocimiento lo ha tenido, pero ya esa simbiosis de la experiencia con el tiempo de participación en política permite fácilmente la comunicación con la comunidad.
4: Mire, yo hoy día quiero que Manta entienda, y claro está, ¿quién no escucha Radio Son de Manta y quién no escucha este noticiero? Que puedan entender que hay una persona preparada, una persona que está predispuesta y sobre todo al servicio de una comunidad, y con todo este bagaje de experiencia ponerlo de manifiesto y al servicio de toda una ciudad. Tema de agua potable, sabemos perfectamente que en Manta no emite, no sumerge agua natural. Y hay que traerla más de 100 metros, usted lo sabe.
0: 100 kilómetros.
4: Sabemos perfectamente.
0: Ceibal, Casalagar,
1: 57 desde Casalagar.
4: Correcto.
1: 94 kilómetros desde La Esperanza. Ya de memoria la sabemos.
0: La Esperanza lo van a revisitar.
4: Y mire que esa retórica la venimos escuchando ya de 2, 3 administraciones.
0: La planta desalinizadora.
4: Oiga, pero está funcionando bien lo que hasta ahora funciona.
0: Ninguno.
4: Hoy está funcionando bien la captación y hoy está funcionando bien donde el agua es tratada. Hoy están funcionando bien las válvulas que emiten hacia los diferentes sectores la repartición,
0: la distribución.
4: La distribución del agua potable. Entonces, por favor, necesitamos endereza y también mano firme cuando de hablar del agua potable se trata, porque necesitamos poner a funcionar lo que hasta ahora existe.
0: Claro.
4: Porque si no funciona lo que ahora existe, ¿por qué van a entrar candidatos a decir y hablarnos de proyectos a futuro cuando tenemos que poner un orden en lo que ahora tenemos?
0: Entonces no nos podemos dejar cuentear de los candidatos.
4: Está en las manos del pueblo saber elegir. Claro. Lo invito, y Manta es muy inteligente, deberá analizar cada uno de los perfiles. No solamente ver cómo habla, yo puedo hablar bonito, pero la cosa es que tenga el conocimiento y que también tenga el plan de gobierno acorde a las exigencias que Manta requiere en los actuales momentos. Y obviamente, por obvias razones, yo lo digo, si empiezo a hablar ya de un plan de gobierno ahora como precandidato, ¿qué va a pasar en época electoral? Porque seguramente...
0: Ya no tiene que ofrecer.
4: No solamente el que ofrecer, sino que es probable que otros candidatos también digan, ah, no, me parece bueno, y solo le cambio el nombre y lo digo de otra manera. Entonces sí es importante que cuando se tenga el plan de gobierno, que se está trabajando, que estamos también yendo a la comunidad a escuchar sugerencias, porque no solamente se trata del político que ofrece un plan y ya está, se trata de la retroalimentación ciudadana en cada uno de los sectores, gremios, personas, periodistas, personas de a pie, transportistas, pescadores, industriales. Necesitamos alimentar un plan de gobierno para que mañana ese mismo pueblo no diga, oye, no cumplió su plan de gobierno, recojamos firma para sacarlo.
1: Este revocatoria.
4: Revocatoria. Antes hay que ser inteligentes y espero que Manta esté entendiendo este conversatorio que hemos tenido esta mañana.
0: Yo creo que sí, excelente. Sí. ¿Cómo le pareció la entrevista? ¿Está bien?
1: 7:52.
4: Normal, porque...
0: Normal.
4: Mire, es que yo creo que el político...
0: Queremos no debe, ocurrir otras cosas.
4: No debe de venir a condicionar tampoco los medios de comunicación. Claro. Por lo regular, los precandidatos te dicen, oye, dime qué me vas a preguntar.
1: Ayuda a memoria.
0: Le digo algo.
4: O pregúntame esto, porque estoy preparado.
2: Me dio un poquito de vergüenza, ¿no? Lo voy a decir. Alguien me dijo, no, que no le pregunte el tema económico.
1: Ah, sí.
2: Me dio un poquito de vergüenza. Bueno, Hernán, no a usted, por si
4: acaso. Iba a decir.
2: No, a usted, a otra persona.
1: No, usted hay que quitarle la pila.
2: Sí. Gracias, ingeniero de la nueva generación, diríamos. ¿Se siente la nueva generación de políticos o no?
4: Mire, yo tengo una mezcla, una amalgama entre los conocimientos que me dejó mi padre, que en paz descanse. Y ahí lo decía Ángel, nos falta tal vez de ese tipo de gente que lo gritaba, que peleaba ya con José Díaz Sánchez, con el mismo señor Valdivieso, cuando luchaban por el agua potable, por
1: otro abogado que murió, el abogado, el gordito de la cooperativa 3.
0: No, ah, no. Don... sí, de la 3.
1: De la 3,
0: ¿lo conoció usted? ¿Te acuerdas del que vivía en el local?
17: Vicente Palma. Eso le decimos nosotros con voces roncas y peludas.
4: Imagínese usted. Claro, los tiempos también han cambiado. Tal vez hoy la guerra o la pelea ya no es quien más grita,
17: sino
4: quien más debate técnicamente. Y recordemos el tema de la inseguridad. Usted dice algo hoy en día que afecta a los intereses de ciertos grupos y te están enviando
17: emisarios
4: y te quieren hacer callar las voces.
17: Me parece que con esta entrevista vamos a tener más entrevistas con Hernán Salcedo.
4: Depende de ustedes. Gracias por la
17: invitación. No, me refiero al futuro electoral.
4: No hay problema. Aquí
17: siempre
4: estamos
17: bienvenido.
4: Dispuestos.
17: Yo creo que sí.
3: Siempre bienvenido. Queda pendiente mucho.
17: Podría ser en este rato precandidato y posteriormente candidato a la alcaldía.
4: Sin duda.
17: ¿Podemos decir eso, don Hernán?
4: No hay ningún problema, estamos para servir.
17: Gracias, ingeniero Hernán Salcedo.
1: 7:54 minutos, buenos días, queremos agua. 2 de agosto, parte baja. ¿Hasta cuándo estamos así? Por favor, un poco de información. Ya le cuento, mi querida amiga, la información sobre este tema. Nos acaban de enviar desde la empresa pública Aguas de Manta un interesante dato. Que lo que habíamos venido reclamando, doctor, faltaba información, y ahora sí, ya la tengo. Nos dice, hay trabajos de repotenciación, mi querido doctor, el desgaste, pérdida de eficiencia que sufrieron los sistemas de bombeo en la estación de Casa Lagarto, debido a la reciente temporada invernal que se superó, nos encontramos efectuando la repotenciación de las bombas. Esto va a permitir tener mayor fuerza en la captación y envío de agua y también llegar a los barrios de las zonas altas y medias, donde se está reportando falta de abastecimiento. Mientras tanto, seguimos activos con nuestro plan de contingencia de entrega de agua por tanqueros, el que se coordina en forma directa con la dirigencia barrial y también parroquial. Hemos entregado en el barrio Florestal 1, María Auxiliadora, todos los barrios nos acaban de nombrar.
17: Vamos con la Santa Misa, el tiempo
1: antes,
17: se acabó.
1: Doctor, permítame, porque no queremos de ver a nadie, un saludito especial de cumpleaños para una niña, presten atención. El saludo especial es para la niña Cristina Zuleika Pincaychoes, de noveno año de la escuela especializada Ana Luz Solís de Jipijapa, cumple 14 años. El saludo es de parte de sus compañeros y su docente, la tutora licenciado Marcelo Gaspar. Así que saluditos para Cristina Zuleika. Felicidades, mi querida Cristina. Y también tengo una... David Vera Silva tiene algo de última hora. David Vera Silva, en la nueva Radio Son de Manta.
18: Radio La Maravita, correcto, mi estimado Ángel, el doctor. Atento, última hora. Hace pocos minutos se reportó un hecho violento en la ciudad de Puerto Viejo, cerca de la Universidad Técnica de Manabí. Una persona fue asesinada. Pero lo curioso del caso, ¿sabe qué cosa es? De que justamente en ese centro educativo estará presente el presidente de la República, Daniel Noboa. Es una noticia en desarrollo. Noticia en desarrollo. Una persona fue asesinada cerca del lugar de donde estará el día de hoy cumpliendo agenda el presidente de la República, Daniel Noboa, es decir, cerca de la Universidad Técnica de Manabí. La información de última hora, permítame saludar al hombre de las arepas, el doctor, ahí en la calle 13, avenida 23, el hombre de las arepas, don Ángel Alcíbar. Saludo especial para él. Tenemos arepas y empanadas. Sigan copiando a través de radio. ¡Son de Manta!
1: La radio de los manavitas, atentos amigos de la ruralidad, presten atención amigos de Pozos de la Sabana, celebramos la fiesta de la Santa Cruz, la comunidad Pozos de la Sabana se viste de gala para celebrar su tradicional festividad de la Santa Cruz, que este sábado 6 de junio, con 2 días llenos de música, tradición y alegría, el Club 5 de junio será el epicentro de la celebración. La festividad contará con la presencia de su reina saliente, la ingeniera Kimberly Delgado, quien presidirá las actividades junto a la comunidad, y habrá un momento especial, el cambio de la corona. En el marco de la fiesta será coronada la reina entrante, Crismal Antón, quien asumirá el reinado del 5 de junio, acompañada de todo el gabinete. Estará junto a sus padres, doña Carmen Delgado y don Ramón Antón, y toda la familia en este acto que simboliza la continuidad de la tradición. La programación, recuerden, este sábado, Festival de las Cruces con música en vivo de la Orquesta Los Bravos. 2 días de fiesta para que toda la familia disfrute, baile y comparta. La comunidad invita a toda la gente trabajadora de Pozos de la Sabana, los sectores aledaños, a unirse a esta celebración llena de cultura, fe y fraternidad. Todos cordialmente invitados a Pozos de la Sabana, la festividad de la Santa Cruz. Felicidades a la gente que ha reportado hoy sintonía, como Paulita Chávez Rivadeneira. Ella siempre muy atenta a la radio. Muchas gracias, querida Paulita Chávez Rivadeneira. Moncita Santana, muy bien, gracias, Moncita. En La Pradera, con el saludito para nuestra querida amiga Belén Mero, que está de cumpleaños. Final, gracias a la audiencia. Si Dios lo permite, el día de mañana estaremos nuevamente en esta estación radial. El saludo cordial a cada uno de ustedes, donde quiera que se encuentren. Sigan con la programación regular. Será hasta mañana. ¡Doctor!
19: Señoras y señores, estamos llegando a la culminación de la jornada. Siempre gracias al amadísimo creador.
1: Final. El agradecimiento a nuestro principal, ingeniero Miguel Cárdenas Olórzano, gerente general de la Radio Sol de Manta.
20: En calles y avenidas de Manta, David Vera Silva, gracias por ese aporte informativo.
1: Y a usted, mi querido doctor Jorge Álava Castro.
19: Nuestros operadores de sonidos, don Edison Delgado, el popular Caliban. Final, cierre de la jornada. Buenos días.
21: ¡País!

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5: Familia Villamarín Lucas, Pazmiño Loor, Loor Vera, Lucas Alvarado y Alvarado Holguín, Miguel Villamarín, Vicente Cordero y Aida María Tejena. Con estas intenciones nos ponemos en pie para participar de la celebración.

0: Mi saludo cordial para todos ustedes. Muy buenos días.
1: Buenos días, padre.
0: Qué alegría poder celebrar como siempre este regalo del Señor que nos da para podernos alimentar de Él, sobre todo. Celebramos hoy a santos Marcelino y Pedro, mártires por el Señor. Se alegran en el cielo las almas de los santos que siguieron las huellas de Cristo y gozan en Él eternamente porque lo amaron hasta derramar su sangre. En el nombre del Padre, del Hijo, del Espíritu Santo.
1: Amén.
0: El Señor esté con ustedes.
1: Y con tu espíritu.
0: Para iniciar esta nuestra Eucaristía, reconozcamos que somos pecadores, pero que tenemos un Señor tan lleno de misericordia que está pronto para perdonarnos.

0: Decimos juntos, yo confieso ante Dios Todopoderoso y ante ustedes, hermanos, que he pecado mucho de pensamiento, palabra, obra y omisión. Por mi culpa, por mi culpa, por mi gran culpa. Por eso ruego a Santa María, siempre Virgen, a los ángeles, los santos, y a ustedes, hermanos, que intercedan por mí ante Dios nuestro Señor. Que el Dios rico en misericordia perdone nuestros pecados y un día nos lleve a la vida eterna.
1: Amén.

0: Dios que nos proteges y defiendes por la gloriosa confesión de los santos mártires Marcelino y Pedro, concédenos progresar por su imitación y ser sometidos por la ser sostenidos por la oración. Por nuestro Señor Jesucristo, tu Hijo, que vive y reina contigo en la unidad del Espíritu Santo y es Dios por los siglos de los siglos.
1: Amén.
0: Tenga la bondad, escuchemos al Señor.

0: en que el Señor los halle en paz con él, sin mancha ni reproche, y consideren que la magnanimidad de Dios es nuestra salvación. Así pues, queridos hermanos, ya están ustedes avisados. Vivan en guardia para que no los arrastre el error de los malvados y pierdan su seguridad. Crezcan en la gracia y el conocimiento de nuestro Señor Salvador Jesucristo. A Él la gloria, ahora y hasta el día de la eternidad. Amén. Palabra de Dios.
1: Te alabamos, Señor.
2: Tú eres, Señor, nuestro refugio.
1: Tú eres, Señor, nuestro refugio.
2: Desde antes que surgieran las montañas y la tierra y el mundo apareciesen, existes tú, Dios mío, desde siempre y por siempre.
1: Tú eres, Señor, nuestro refugio.
2: Tú haces volver al polvo a los humanos, diciendo a los mortales que retornen. 1000 años son para ti como un día, que ya pasó como una breve noche.
1: Tú eres, Señor, nuestro refugio.
2: 70 son los años que vivimos. Llegar a los 80 es más bien raro. Pena y trabajo son los más de ellos. Como suspiro, pasan y pasamos.
1: Tú eres, Señor, nuestro refugio.
2: Llénanos de tu amor por la mañana, y júbilo será la vida toda. Haz, Señor, que tus siervos y tus hijos puedan mirar tus obras y tu gloria.
1: Tú eres, Señor, nuestro refugio.

Que el Señor nuestro Jesucristo ilumine nuestras mentes para que podamos comprender cuál es la esperanza que nos da su llamamiento.

0: El Señor esté con ustedes.
1: Y con tu espíritu.
0: Lectura de la Buena Nueva de Jesucristo según San Marcos.
1: Gloria a ti, Señor.
0: En aquel tiempo, los sumos sacerdotes, los escribas y los ancianos le enviaron a Jesús unos fariseos y unos partidarios de Herodes para hacerle una pregunta capciosa. Se acercaron pues a él y le dijeron: Maestro, sabemos que eres sincero y que no te importa lo que digan la gente, porque no tratas de adular a los hombres, sino que enseñas con toda verdad el camino de Dios. ¿Está permitido o no pagarle el tributo a César? ¿Se lo damos o no se lo damos? Jesús, notando su hipocresía, les dijo: ¿Por qué me ponen una trampa? Tráiganme una moneda para que yo la vea. Se la trajeron y él les preguntó: ¿De quién es la imagen y el nombre que lleva escrito? Le contestaron: Del César. Entonces le respondió Jesús: Den al César lo que es del César y a Dios lo que es de Dios. Y los dejó admirados. Palabra del Señor.
1: Gloria a ti, Señor Jesús.
0: Tenga la bondad, como cada día, el regalo del Señor es grande, enorme. Decíamos ayer que Pedro, digamos así, se está deleitando en comunicar todo aquello que fue aprendiendo del Señor Jesús y nos invita a que todo lo que él fue aprendiendo de él lo empieza igualmente a comunicar a la gente e invita para que de verdad creamos con todo lo que el Señor Jesús vino

a enseñarnos, creamos en Él, que es el único que da la vida eterna. Estos cielos y esta tierra pasarán, pero Él será el único que al final de los tiempos reinará. Así es. Y por eso yo creo que, como reza el Salmo, tenemos que tenerlo a Él. Tú eres, Señor, nuestro refugio. Más aún cuando el mundo no es tan fácil, cuando estamos rodeados, llamemos así, de tanta maldad, pues acudamos solamente a Él como el único refugio de nuestras vidas. El Evangelio, una enseñanza genial del Señor Jesús. Nosotros maquinamos tantas cosas como si fuésemos mayor que el mismo Dios. Así ellos maquinaron: vamos a tomarlo siempre, vamos a hacerle la trampa, a ver si por allí resbala, a ver si por allí lo trincamos, a ver si por allí podemos agarrarlo. El Señor con anticipación ya les dijo: mire que no son los mismos fariseos o los mismos ancianos o los mismos escribas que vayan a ver al Señor. No, mandan unos delegados para que vayan a preguntarle. Pero bien, ya la pregunta ha sido elaborada entre ellos y le dicen: vayan con este papelito y vayan a ver qué les dice. ¿Qué les dice Jesús cuando llegan? Pues sí, con palabras melosas, dulces, halagando al Señor: tú que dices siempre la verdad y que no te importa quien esté delante de ti. Sí, ahora ustedes. ¿Hay que pagar impuestos o no hay que pagar? Díganme ustedes, ¿hay que pagar impuestos? Hay que pagarlos, porque si no después nos caen el doble y nos fregamos cada vez más. Hay que pagar los impuestos, ¿sí? El Señor ni siquiera tenía una moneda para poder mostrarles. Les dijo: présteme una moneda. Y entonces le sacaron una moneda y Él les pregunta: ¿qué ven en esta moneda? Pues ahí está la figura del César, ahí está la inscripción del imperio. ¡Qué maravilla de Señor, eh! ¡Qué maravilla! Eso es lo que ustedes están viendo. Ustedes mismos están viendo la moneda y ahí está la inscripción de Roma y ahí está la fotografía o la estampa del César. Pues den al César lo que es del César, pronto. Paguen los impuestos. Claro, esta es una pregunta capciosa, porque si Él decía que no se paguen los impuestos, pues los romanos le caían inmediatamente. Lo tomaban preso ese ratico. Pero si decía, no paguen los impuestos, el pueblo se le venía, cierto, para aplaudirlo y gritarlo y ponerlo por encima. No, lo que es la verdad, al César lo que es del César y a Dios lo que Dios es de Dios. Oigan, pero aquí hay una conexión, creo yo, con lo que dice allá cuando el Señor crea al hombre en el Génesis. Creó al hombre a su imagen y semejanza. A su imagen y semejanza. Somos moneda de Dios. Somos de Dios. Somos las monedas preferidas de Dios. Él nos creó a su imagen y semejanza. Por lo tanto, ¿qué nos corresponde? Dar nuestro tributo a Dios. Tenemos que dar ese tributo a Dios, al Señor. ¿Cierto? Pero de verdad, a lo mejor la perdemos esa imagen y nosotros nos inventamos por allí una imagen de Dios a nuestra manera. Lo creamos a nuestro capricho. Dios es Dios y no lo podemos cambiar. E igualmente Él nos hizo a nosotros a su imagen y semejanza y no lo podemos cambiar.
Pero como decía ayer, somos de cabeza tan dura como los judíos. Tantas manifestaciones de Dios a lo largo de su historia, pero sí, no supo igualmente reconocer la grandiosa de Dios, la grandeza de Dios. Hoy igualmente nos pasa esto cuando el Señor nos coloca aquí. Somos la imagen, somos la moneda de Dios, por lo tanto, somos de Dios. Tenemos que buscarlo, que sea Él siempre nuestro refugio y que sea el que realmente nuestra igual, nuestra moneda, entregársela solo a Él. Continuamos con nuestra Eucaristía.

0: oremos juntos para que este nuestro sacrificio sea agradable a Dios Padre Todopoderoso.
1: El Señor reciba de tus manos este sacrificio para alabanza y gloria de su nombre, para nuestro bien y el de toda su santa iglesia.
0: Acoge, Padre Santo, las ofrendas que te presentamos en la conmemoración de los santos mártires y a nosotros, tus siervos, concédenos permanecer siempre firmes en la confesión de tu nombre. Por Jesucristo nuestro Señor.
1: Amén.
0: El Señor esté con ustedes.
1: Y con tu espíritu.
0: Levantemos el corazón.
1: Lo tenemos levantado hacia el Señor.
0: Demos gracias al Señor nuestro Dios.
1: Es justo y necesario.
0: En verdad es justo y necesario, es nuestro deber y salvación darte gracias siempre y en todo lugar, Señor Padre Santo, Dios Todopoderoso y Eterno. Porque la sangre de los gloriosos mártires derramada como la de Cristo, para confesar tu nombre, manifiesta las maravillas de tu poder, pues en su martirio, Señor, ha sacado fuerza de lo débil, haciendo de la fragilidad tu propio testimonio por Cristo, Señor nuestro. Por eso, con las virtudes del cielo, te aclamamos continuamente en la tierra, alabando tu gloria sin cesar.

santo eres en verdad, Señor, fuente de toda santidad. Por eso te pedimos que santifiques estos dones con la efusión de tu Espíritu, de manera que se conviertan para nosotros en el cuerpo y la sangre de Jesucristo nuestro Señor, el cual, cuando iba a ser entregado a su pasión voluntariamente aceptada, tomó pan, dándote gracias lo partió y se lo dio a sus amigos diciendo: tomen y coman todos de él, porque esto es mi cuerpo que será entregado por ustedes. Señor mío.

Del mismo modo, acabada la cena, tomó el cáliz y dando gracias de nuevo, lo pasó a sus amigos diciendo: tomen y beban todos de él, porque este es el cáliz de mi sangre, sangre de la alianza nueva y eterna, que será derramada por ustedes y por muchos para el perdón de los pecados. Hagan esto en conmemoración mía.

0: Queridas familias, este es el sacramento de nuestra fe.
1: Anunciamos tu muerte y proclamamos tu resurrección. Ven, Señor Jesús.
0: Así pues, Padre, al celebrar ahora el memorial de la muerte y resurrección de tu Hijo, te ofrecemos el pan de vida y el cáliz de salvación, y te damos gracias porque nos haces dignos de servirte en tu presencia. Te pedimos humildemente que el Espíritu Santo congregue en la unidad a cuantos participamos del cuerpo y sangre de Cristo. Acuérdate, Señor, de tu Iglesia extendida por toda la tierra, y con el Papa León, con nuestros obispos y todos los pastores que cuidan de tu pueblo, llévala a su perfección por la caridad. Acuérdate también de nuestros hermanos que se durmieron en la esperanza de la resurrección. Encomendamos a todos aquellos que ya se anticiparon para llegar hasta el Padre Dios. Ahí tenemos a nuestros familiares, a nuestros amigos, compañeros, conocidos, para que intercedan igualmente por nosotros para llegar a juntarnos en esa comunidad del cielo.

0: Y te pedimos por todos los que han muerto en tu misericordia, admítelos a contemplar la luz de tu rostro. Ten misericordia de nosotros, y así con María, la Virgen Madre de Dios, su esposo San José, los apóstoles y cuantos vivieron en tu amistad a través de los tiempos, merezcamos por tu Hijo Jesucristo compartir la vida eterna y cantar tus alabanzas. Por Cristo, con Él y en Él, a ti Dios Padre Omnipotente, en la unidad del Espíritu Santo, todo honor y toda gloria, por los siglos de los siglos.
1: Amén.
0: Fieles a la recomendación del Salvador y siguiendo su divina enseñanza, nos atrevemos a decir: Padre nuestro que estás en el cielo, santificado sea tu nombre, venga a nosotros tu reino, hágase tu voluntad en la tierra como en el cielo. Danos hoy nuestro pan de cada día, perdona nuestras ofensas, como también nosotros perdonamos a los que nos ofenden, no nos dejes caer en la tentación y líbranos del mal. Líbranos, Señor, de todos nuestros males. Concédenos la paz en nuestros días, para que, ayudados por tu misericordia, vivamos siempre libres de pecado y protegidos de toda perturbación, mientras esperamos la gloriosa venida de nuestro Salvador Jesucristo.
1: Tuyo es el reino, tuyo el poder y la gloria por siempre, Señor.
0: Señor Jesucristo, que dijiste a tus apóstoles: la paz les dejo, mi paz les doy. No tengas en cuenta nuestros pecados, sino la fe de tu Iglesia, y conforme a tu palabra, concédenos la paz y la unidad. Tú que vives y reinas por los siglos de los siglos.
1: Amén.
0: Que la paz del Señor esté siempre con ustedes.
1: Y con tu espíritu.
0: Nos damos fraternalmente la paz.

0: Cordero de Dios, que quitas el pecado del mundo,
1: ten piedad de nosotros.
0: Cordero de Dios, que quitas el pecado del mundo,
1: ten piedad de nosotros.
0: Cordero de Dios, que quitas el pecado del mundo,
1: danos la paz.
0: Que esta comunión que juntos vamos a recibir no nos sea ocasión de escándalo ni condenación, sino de encuentro definitivo con nuestro Padre Dios, con Jesucristo, su Hijo hermano nuestro, y el Espíritu Santo en el cielo. Este es Jesucristo, el Cordero de Dios, el que quita nuestros pecados y los pecados del mundo. Dichosos nosotros los invitados a participar de la mesa del Señor.
1: Señor, no soy digno de que entres en mi casa, pero una palabra tuya bastará para sanarme.
0: Que el cuerpo de nuestro Señor Jesucristo nos guarde y nos lleve a la vida eterna.
1: Amén.

Decimos todos, alma de Cristo, santifícame. Cuerpo de Cristo, sálvame. Sangre de Cristo, embriágame. Agua del costado de Cristo, lávame. Pasión de Cristo, confórtame. Oh, mi buen Jesús, óyeme. Dentro de tus llagas, escóndeme. No permitas que me aparte de ti. Del maligno enemigo, defiéndeme. En la hora de mi muerte, llámame y mándame ir a ti para que con tus santos te alabe por los siglos de los siglos. Amén.

0: aquí que la recompensa de los santos es abundante en la casa de Dios. Ellos murieron por Cristo y viven eternamente. Como cada día agradecemos al Señor por este regalo maravilloso de hacernos partícipes de su comunión. Y le pedimos a través de la Virgen para que de verdad lleguemos a profundizar lo que significa Dios en nuestras vidas. Y le decimos a través de la Virgen, oh Madre dolorosa, por tus lágrimas, por la corona de espinas, por los clavos que llevas en tus manos, por las espadas de dolor con que nuestros pecados traspasaron tu corazón, vuelve a nosotros esos tus ojos misericordiosos y alcánzanos de tu Hijo Santísimo, dolor intenso de nuestras culpas y vivos sentimientos de fe, esperanza y caridad. Oh Madre dolorosa, protege a la Santa Iglesia, protege a nuestra patria, ampara la juventud, ampara la niñez. Amén. Oremos. Oh Dios, que has enseñado el misterio de la cruz de manera admirable en tus santos mártires, concédenos que, fortalecidos por este sacrificio, permanezcamos siempre fieles a Cristo y trabajemos en la Iglesia por la salvación de todos. Por Jesucristo nuestro Señor.
1: Amén.
0: El Señor esté con ustedes.
1: Y con tu espíritu.
0: La bendición del Dios todo amor, Padre, Hijo y Espíritu Santo, descienda sobre ustedes y permanezca para siempre.
1: Amén.
0: Así hemos terminado hoy nuestra Eucaristía y vamos a retirarnos en paz.
1: Demos gracias a Dios.
0: Bonito día para todos.
1: Gracias igualmente.

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0: para, el tiempo no para. ¡Qué barbaridad, señores! 8:44. Esta es la hora. 8:44. Para acá, mis amigos, si quieren, ya están conectados. La gente ya está activada. ¿Qué tal? Buenos días, buenos días, buenos días, buenos días, buenos días. ¡Para arriba, arriba, arriba, arriba, arriba, arriba, arriba! Lo dijo un personaje de la televisión, el compadre de mi compañera. Es Pibe González Ceballos. Sí, señor. Ese ratón, cuando se le echa una bala, dice arriba, arriba, arriba, arriba, arriba, arriba, arriba, arriba. Sí, señor. Ajá. Y no sé qué le pasa por acá, Calimán. ¿Qué es que le pasa? Oigan, ¿qué es que le pasa? Le dio caldo de oso hormiguero. Ah, será. Puede ser, sí, puede ser. Así que por acá, mis amigos que están pues pilas. Para la gente que está pues atenta. Y aquellos que aún están por ahí saliendo de camita. Otros que no lo dejan dormir. Otros que por estar por ahí en el teléfono prendido se quedan dormidos a las 3, 4 de la mañana y después están, ay, tengo sueño, no me dejaron dormir. Así que pues ya sabes entonces, mi amigo, mi amiga, a ponerse las pilas y a estirarse, porque hoy por acá la fiesta se prende aquí en la 89.7. Luis López Moreira, en la parte interna, el señor Edison Delgado Cabrera, más conocido como Pollo Fugado, le dijeron una vez, sí, señor. Sí, en la parte interna y en la cabina número 2 y el micrófono número 1. Por acá, mi estimada, la licenciada, segundo día de estreno. Sí, señor, con título en bajo de mano. Por acá le damos la cordial bienvenida a la señorita, oiga, Naomi Michelle Ceballos Vera. La recibimos con un fuerte y merecido aplauso. ¡Bravo, señoras, señores!
1: Buenos días a todos mis oyentes. Bueno, por acá andamos nuevamente, andamos con una pereza de lunes, definitivamente, claro que sí. La verdad que lo que no tuve ayer de pereza, hoy día lo tengo, pero hasta para llevar, definitivamente. Pero bueno, aquí andamos animando a la gente, claro que sí. Vamos con el relajillo, hoy nos toca lo que es los jaro, jaro, jaro. Así que ya saben, mi querida gente, así que actívense en el WhatsApp, vamos a estarlos leyendo. Al 099-57-28-68-3. Nuevamente les repito, el 099-57-28-68-3. Por aquí nos pueden dejar sus mensajitos, siga, siga nomás, para siga, estarlos leyendo, mandarles alguna nota de cumpleaños, que ya nos están llegando más o menos esos cumpleañeros allí.
0: Claro, hoy que estamos marcando fecha de calendario, hoy en esta mañana, por acá, hoy estamos junio 2 de junio, sí, señor. 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
1: 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A ver.
0: Dígame sí, nada más. Dígamelo rapidito para comenzar el programa. Sí. Listo, sí, perfecto. Entonces sí, vamos a bailar este rico merengue con usted, ¿eh? Y con eso se le va esa presa. Así que puede ser agarrarla de la cintura, a meterle mano y a bailar, señoras, señores. Bienvenidos, aquí estamos. Esto es Fiesta Tropical.

0: sí señor. Oiga, moviendo la cintura, moviendo la cadera, moviendo todo el cuerpecito, esta mujer parece trompo. Ahí no tiene pereza, ahí no tiene pereza. Si ustedes la vieran, qué barbaridad. Qué barbaridad que por acá. Bueno, oiga, nos cogió a cargo a don Edison y a quien le habla. Ella solita cogió a cargo a dos. Imagínense, en una fiesta capaz que arma el tren y se va de largo hasta las 5 de la madrugada. Esta mujer dice que anda con sueño. No sé qué tipo de sueño será, pero en la pista de baile no tiene nada de sueño. Se le va el sueño. Así que pues listo. Si quieres contagiarse así como Naomi por acá, pues entonces a seguir con la onda de la 89.7.
1: Mi querido Luis, la verdad que sí, no me dejó descansar. Y yo soy de las personas que es hasta las 5 de la mañana ahí zapatea. Ajá, como debe de ser, como ¿ya? debe de ser. Porque ya pues buen manavita se respeta. Pues ahí, hasta por último ya cuando uno está zapateando y está buena la cosa y se quita los zapatos y ya los zapatos quedaron por ahí, ya se va el glamour. Se va el glamour, definitivamente.
0: Sí,
1: pero sí, por ahí digamos que me quiso despertar usted, quiso que se me fuera el sueño, pero ya. Lo va medio logrando. Esperemos que con la próxima me despierte totalmente. No,
0: tranquila que a la próxima sí, ahí sí le doy con ganas, con fuerza. Ajá, moviendo ese cuerpecito con fuerza, mi querida Nao. Tranquila nomás, no pasa nada. Ahí estamos para que mis amigos ya saben, queremos enviar un saludo muy cordial para la gente, quienes están pues atentos. 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
1: Y bueno, por acá también tenemos que nos están llegando los mensajitos.
0: ¿Qué le dicen? ¿Qué le dicen? ¿Qué le dicen?
1: A ver, pues nuestra amiga Piedad Moreira nos dice: hola amigos, un abrazo, y aquí con un mensajito, con la bendición de Dios comenzamos este hermoso día. Buenos días mi querida amiga, pues sí, un día maravilloso que Dios nos regala para aprovecharlo con las nuevas oportunidades que nos trae el día a día. Entonces, le deseamos un feliz día, amiga, que pase bonito junto a los que los quiere mucho, y bueno, y también a las personas que también la aprecian a usted. Por acá tenemos a un amigo o a una amiga que nos dice que le mandemos un saludito de cumpleaños. A ver, pon una canción de cumpleaños.
0: Vamos a ubicar por acá algo de cumpleaños, mi querida Naomi. Aquí estamos listos. Escuchemos entonces a quien saludamos. Ya sabe usted lo que tiene que hacer, ¿eh? Le reenvíe el audio, mi querida Naomi.
1: María Belén Mero Santana, de parte de la tía María, que le desea de todo corazón un feliz cumpleaños, que Dios la cuide y proteja, que bendiga su trabajo y su familia, y que le conceda todos los anhelos de su bello corazón. Muchas bendiciones y que viva la cumpleañera. Así es, bendiciones y muchos éxitos en su vida, tanto familiar como laboral. Así es, ¿por qué no? Así que mi querida amiga María Belén, le deseamos un deseoso y feliz cumpleaños. La verdad que esperamos que la pase súper bien al lado de su familia y con las personas que la aprecian mucho usted misma. Así que felicidades en su día. ¡Que viva la cumpleañera,
0: carajo! ¡Que viva! ¡Y que beba también! a la ingeniera, ¿verdad? Ingeniera que hoy está de cumple. ¡Felicidades! Oiga, a todos aquellos quienes están de pláceme, pues ya saben, hoy se pueden comunicar con nosotros y dar a conocer ese momento único, increíble, como es su cumpleaños. ¿A qué número, mi querida Naomi? ¿Qué le pasa, señor, señora, a la fiesta?
1: Nos pueden escribir al 099-57-28-68-3. Nuevamente se los repito, al 099-57-28-68-3. Oiga, ¿pero por qué me quitó la música? No hemos terminado aún.
0: No hemos acabado.
1: No, aún falta uno.
0: ¿Seguimos entonces?
1: Sí, seguimos. Perfecto. Vio,
0: a mí me gusta seguir con usted. Entonces vamos a continuar con el siguiente cumpleañero que se viene a continuación. ¡Dele! ¿Qué le pasa?
1: Bueno, por acá nuestra amiga Moncita le desea un caluroso y apreciado saludito de cumpleaños a su querida hija, la ingeniera Belén Mero Santana, que le felicitamos toda la familia, en especial su mamita. Felicidades, muchas felicidades para nuestra querida amiga Belén Mero, que su mamita Moncita le desea un deseoso y feliz cumpleaños. La verdad, esperamos que la pasen súper bien en familia, que puedan salir y festejar como se debe. Así que felicidades a la cumpleañera y muchos éxitos en su vida.
0: ¡Perfecto! Mi querida Moncita, dígale a la ingeniera que somos 1, 2, 3, 4, 5.
1: Parece que es la misma cumpleañera.
0: Sí, Belén Mero, sí, es la misma. La saludan sus familiares también de manera especial, su mamita.
1: La tía y la mamá.
0: Sí, la mamá, mi amiga Moncita. Así que pues dígale, por favor, que hoy vamos, le hacemos la caída. Somos 5. Así que le aumente pues un par de libras de masa de pollo a ese arroz con pollo, ¿ah? ¿Eh? Así que pues mi querida Moncita, pilas entonces, pila filosa, porque caemos por acá. Le cuento que Naomi tiene un cuerpo, pero bueno, pero esta mujer come casi 3 libras de arroz. Ajá, sí. Oiga, por acá don Edison también no es gordo, pero este muchacho se come casi 5 libras de arroz. Por ahí van 8, mejor que un saquillo de 25, oiga, porque un saquillo de 10 no le alcanza. No le alcanza definitivamente, eso es imposible que usted quede con un saquillo de 10 libras con estos señores que llevo, que son tan hambrunos. Alcance, no, imposible. Sí, ahí estamos entonces con el saludo reiterado para mi querida ingeniera Belén, ¿verdad? Belén Mero Santana, ahí le estamos saludando en esta mañana. Oiga, mi querido amigo Carlitos Morrocoya, también ahí estamos con mi amigo Carlitos Morrocoya, pilas en esta mañana. La gente que conduce, la gente de la parte eléctrica acá en el Gagmanta. Oiga, ahí estamos con todo el personal, con todos los muchachos. Ahí estamos con mi amigo Carlitos Morrocoya, el hombre duro que conduce con la 89.7. Volvemos, señores, señoras. Nos vamos a una breve pausa comercial y estamos con más.
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Paramos la fiesta, sí señor. El tiempo 9:07, 9:07. 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Mis amigos taxistas, ¿qué tal? Vamos conductores. Hoy, por acá, pues el saludo para mi amigo Fabrizio Flores, a full parlante, me dice. También recorrer lo que es avenidas con nuestra compañía. Por acá, mi estimado amigo Jacinto.

0: que yo ahí estaré. Dios mediante.
1: Ahí estará, perfecto. Esa es la voz que gusta. Esa es la voz que activa. Esa es la voz que te dice, bueno, con esta mujer no hay chivo que me para arriba, no señor. Todo por aquí sí, todo sí, ¿eh?
0: Sí, obvio, obviamente. Oye, por acá también tenemos a nuestra amiga Cari Moreira, que se nos pone al día con los Haro Haro.
1: ¿Qué nos dice? Así. Vamos a ver. Y dice
0: Haro, Haro, Haro, Haro. Allá arriba. Allá arriba y ese perro, tengo una mancita de anjonjolí. Con esto paso saludando a mi amiga Naomi y a mi primo Luis.
1: Para que vean nomás la creatividad de la gente, para que vean nomás.
0: Son creados por ella mismo, ¿ves?
1: Para que vean nomás, bien, la gente. Bien. ¿Cómo pensamos los manabas? ¿Ah? Bueno, ¿cómo nos identificamos, sí, señorita Naomi? Aunque usted diga que sí, que no, ¿cómo que no? Ahí están. Oiga, ¿por qué me llega otro? ¿Para qué me llega otro, otro, otro, otro, otro, otro? Me dicen. ¡Jaro, jaro, jaro, jaro, jaro! ¡Eres como la guayaba! ¡Ay, ay, ay! ¿Qué le pasa a usted, oiga? ¡Ah! Dulce, fresca y sabrosita. Si te muerdo poquito, se me alegra la boquita. ¡Ay, ay, ay!
0: ¡Caramba!
1: A ver, dele, dele. Saque el suyo, pues, saque el suyo y defiéndase, pues. Defiéndase, pues. A ver, ahí te quiero ver. Ahí te quiero ver. Ah, despertó ese cerebro. Miren,
0: deme chance. Siguiente corte me pongo al día, okay. Mientras yo me pongo al día con todos los saluditos de aquí, nuestros amigos. Por ejemplo, nuestra amiga Carito Mesones, que nos está mandando saluditos y nos dice que hoy sea un día lleno de horas tranquilas que te permitan relajarte, disfrutar y sonreír. La verdad que sí, amigo, muchísimas gracias, lo merezco y bueno, esperemos que así sea toda la tarde. Y también que este día te regale paz, te rodee de gente linda y te sorprenda con cosas bonitas. No, lindos mensajes que nos deja nuestra amiga Carito Mesones, igualmente para usted, amiga. Que no haya nadie ni nada que la haga cambiar ese estado de ánimo hoy día, mañana y siempre. Claro que sí.
1: Perfecto.
0: Nuestra amiga Alexandra Vinces.
1: ¿Qué dice Alexa?
0: Nos dice buenos días amiga, un placer saludarla. Y claro que sí, póngase al día con los Haro, Haro, Haro. Escríbanos ahí un mensajito por ahí para estarlo leyendo, disfrutando. Así que estaremos pendientes, amiga, sí. Estaremos pendientes.
1: ¿Y para
0: oye,
1: los
0: acá
1: oyentes?
0: Yo me he confundido. Y la amiga donde dice ese creo que dije perro, pero era ese cerro.
1: Ah, ese.
0: Ese cerro, allá arriba en ese cerro.
1: ¿Ya?
0: Y yo dije allá arriba en ese perro.
1: Allá arriba en ese perro. Qué barbaridad esa
0: ay,
1: mujer.
0: Qué
1: que,
0: risa.
1: No sé qué hay que darle. Calimán, solucioname este problema. Ah, dale solución por acá, dale solución por acá. ¿Qué le hacemos a Naomi? ¿Qué le hacemos? Coménteme, dígamelo. Usted que todo soluciona y si no lo arregla, pues por ahí me sale corriendo. Ah, pero dele solución por acá. Dele solución por acá a este mini gran problema. Sí, por acá marcamos el tiempo, 9:14. La gente en Puerto Viejo. Buenos días, mis amigos, en la capital de los maravitas. Ahí estamos también siendo sintonizados en este preciso momento. ¡Epa! ¿Qué pues?
0: Que estoy leyendo los mensajes de los amigos y también respondiéndole.
1: Ah, ya, vaya, bien.
0: Estoy respondiéndole, estoy poniéndome al día hoy.
1: Ah, ya, al día.
0: Claro, o sea, que sí, claro.
1: O sea, papelito entonces, ¿verdad?
0: Listo.
1: Ahí está, por acá mis amigos, aquí nos siguen pues atentos, cine, la gente que nos escucha en esta hora de la mañana. Oiga, Fabricio Flores, ¿qué tal, compa? Gracias al reporte de sintonía. La gente que trabaja, la gente que se mueve con la 89.3 Radio Son de Manta. Ahí estamos, el Ejército Amarillo, siempre activo. Claro, vamos por acá, mis amigos, aquí les siguen pues de pilas, la gente que nos escucha en este preciso momento. ¿Ande? Vamos por acá, marcamos el tiempo 9:15. Nos vamos a una breve pausa publicitaria, ¿ande? Y volvemos para continuar con más música aquí en esta tu radio. No te olvides, la 89.7, y este es tu espacio Fiesta Tropical.
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0: ¡Vamos, vamos, vamos, cuerpo vago! ¡Saque esa pereza, saque esa modorra! ¡Ajá! 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Oiga, no me le haga, por favor, me le haga relajo a mi compañerita. No me le haga relajo, que ahorita sale a bailar y se pone otra vez activa. Sí, hoy se pone activa. Ahí estamos, la gente que mensajean al número. ¿A qué número, mi querida Naomi, la gente que se activa con nosotros en esta mañana?
1: Al 099-57-28-68-3. Se los repito nuevamente al 099-57-28-68-3. Y bueno, por acá tenemos a nuestra amiga Moncita que nos dice: Niña Naomi, es en la Ciudadela, Puerto Luz.
0: Ya.
1: Sí, canta para una serenata. Y yo, si quiere con gallos incluidos, no hay problema.
0: Claro, sí. Sí, a veces aquí se le sale el gallinero completo. Imagínese cantando.
1: No. Ahí pasó vergüenza, no. Me gusta cantar, me gusta cuando es tipo así, que se reúnen entre amigos, karaoke.
0: Ya.
1: Ahí canto.
0: Ahí suelta el gallinero completo.
1: Ahí canto, es un... Exactamente.
0: Ahí suelta el gallinero completo, ¿verdad?
1: Es un gallinero completo.
0: Oiga, por acá llega otro. Otro, no es otro tipo, no. Es otro jaro. Escucha esto, dicen, eres flor de mis jardines, palomita de mis anhelos, si no me dices que sí, yo me voy volando hasta el cielo. Ay, ay, ay, todo porque no le den el sí, se cree Superman, ¿eh? Ahí estamos, por aquí mis amigos, el tiempo 9:25.
1: Así es, oye, me cogió en roja nuevamente.
0: Es
1: que no hay un jaro que yo pueda decir, este va a impactar, este impacta, de que impacta. No encuentro, oiga, no encuentro uno pepa.
0: ¿A usted quiere uno pepa?
1: No pepa.
0: Mándelo al gimnasio para que haga ejercicio y se ponga pepa.
1: Cuando estamos hablando de ese tipo, tipo de pepa, no, pues.
0: No.
1: El de que esté bueno, ese jaro.
0: Ah, ya, que esté apropiado.
1: Se me vaya por otra parte, pues, sí, ve. Ah,
0: por
1: es.
0: El tangente.
1: No, terrible, Dios mío.
0: Oiga, por acá nos envían otro jaro. Ya se lo voy a leer, mi querida Naomi. Ya se lo voy a leer, no sé si es para usted, no sé si es para alguna chica, pero por acá nos llega este otro jaro. Escucha, presta atención, El ser negro no es ofensa, ni el color me quita fama. Que el zapato negro luce en pie de cualquier dama. Ay, ay, ay. ¿Usted qué dice? ¿Será? ¿No será? ¿Que sí?
1: Puede ser.
0: ¿Que no?
1: Puede ser.
0: Oiga, después de todo, una pregunta por acá. ¿A usted le gusta el color negro?
1: ¿El negro?
0: Sí.
1: Me encanta.
0: ¿Se le encanta? ¡Y! ¡Lo mató! ¿Le encanta el color negro o las personas de color? Así
1: me encanta todo. El color negro. Ay, el color ya. Negro.
0: Te salvaste.
1: Ya que sea puñito. De ropa, de persona, bueno, ahí es otra cosa. Pero me encanta el color negro.
0: Ya
1: no voy a especificar más.
0: Claro, porque ya otra vez le volvió el alma al cuerpo. Voy a estar leyendo de nuevo, ¿eh? Porque digo que le gusta.
1: Oiga, sí, no. Oiga, ya encontré el mío. Ya encontré el suyo.
0: ¿Dónde lo tenía? Dígalo, ¿dónde estaba metido? Capaz que debajo de la cama, no. Espero que se fuera el otro. No puede salir. Esa es la típica.
1: No, a ver, ya vamos.
0: Ahora sí.
1: Jaro.
0: Jaro.
1: El chocolate es muy rico, el helado es mejor, pero nada se compara con un beso de tu amor.
0: ¡Ay, ay, ay! Ahí sí que lo mandó a morir.
1: ¿Ve? Sí, ve que estaba buscando el preciso, el que era definitivo, el que iba a tirarlo así hacia atrás, como peor que Condorito. Así.
0: Oye, así le pasó, patas arriba cayó allá, véalo, Qué barbaridad, mis amigos. 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Mientras tanto, para acá mi querida Naomi, marquemos el tiempo, 9:30, oiga la hora cómo se va, 9:30, vamos a una breve pausa publicitaria y volvemos con más música y más relajillo aquí en la 89.7.
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0: que la voz de Tiago. Un exitazo, por acá un tema, un tema romántico con la originalidad de Chayanne, pero en esta ocasión le escuchamos versión tropical con la voz de Tiago Ceballos y este éxito cuando estás cuando estoy contigo, ¿vale? Y así la pasamos rico en este momento, en esta mañana increíble, mis amigos. ¿Qué tal? Buenos días, buenos días, buenos días. La gente que sigue por acá atenta y la gente que nos sigue por después por acá a través de nuestra frecuencia 89.7. ¿Qué tal? Ahí estamos por acá, Carlitos. Carlitos Morrocoya, fui para adelante, me dice mi pana. Ahí está trabajando junto a esta su radio, ¿vale? La gente que está pues de pilas, mi estimado Carlitos Morrocoya y todos los muchachos en esta hora de la mañana. ¿Qué tal? Buenos días, buenos días, buenos días. Cine, no se me queda aparte, no se me queda aparte, no se me queda aparte, ¿ah? Usted también puede mensajear, ¿eh? Usted también puede mensajear a través de la 89.7. Sí, ahí estamos. En esta mañana, para los muchachos que trabajan con Carlitos Morrocoya, a Fui Parlante, ahí estamos, no sé en qué parte, no sé en qué sector, pero nos escuchan, ¿dónde? Ellos como siempre con el 89.7, a Fui Parlante, ahí suena Radio Son de Manta y Fiesta Tropical. Un gustazo, Carlitos Morrocoya, saludarte en este día, un placer, ñaño. Ahí estamos, mis amigos, chabre. Así que pues usted que amiga, usted que amigo, que nos está enviando sus mensajitos en esta mañana, ahí estamos por acá. Vamos con la voz dulce, sexy, sensual de nuestra estimada Naomi Ceballos de las Mercedes Martina y otras hierbas positivas.
1: Claro que sí, todos esos nombres, lo que usted dijo, ya, esa soy yo. Oiga, por acá ya también nos está escribiendo nuestra amiga Elsa María, que nos dice buenos días, que tengas un martes lleno de luz, energía positiva y muchas sonrisas. Claro que sí, amiga, muchas gracias. Hoy día hemos empezado con el pie derecho, también alegrándole las mañanas a ustedes y ustedes alegrándonos con esos saluditos, querida amiga. Un saludo inmenso desde acá, desde cabina de Radio Son de Manta. Por acá tenemos a nuestro amigo Carlos Quimín, nos dice buenos días, excelente, excelente, bendiciones, excelente amigo, excelente, claro que sí, que le vaya súper bien hoy día, también a nosotros, obviamente, gracias, gracias por, gracias por estar siempre pendiente de esta frecuencia, que es nuestra radio de la 89.7 y también estar en este segmento como lo es Fiesta Tropical. Perfecto. Y claro que sí, esperemos nos puedan ayudar también con esos aros antes de terminar nuestro segmento, ¿no? Sí, tenemos plazo hasta las 10, amiguitos. Nos dice el amigo Carlos que nos saluda desde Montecristi. Un saludo, amigo, un abrazo fraterno desde allá a las tierras de Montecristi.
0: La cuna del faro, ahí estamos, sí señor. Hablando de la cuna del faro, porque queremos enviar un saludo para mis amigos en el sector de el barrio San José. Ahí estamos con don Segundo Mero, Segundito Mero, a Fui Parlante junto a su esposa Ramonita Franco, la licenciada Ramonita Franco, allá en Montecristi, exactamente, en el barrio San José. Ahí estamos, sí, ahí estamos. Hey, también quiero llegar por acá con un saludo muy cordial para otro gran amigo que escucha la radio, para Sixto Catagua, otro de los animadores de Manta, quien también pues escucha la frecuencia en este preciso momento. Ahí estamos por acá, el duro de Hermanos Latinos, el animador de esta empresa musical como es Hermanos Latinos. Ahí estamos escuchando la radio en este preciso momento. Ahí estamos con el señor Sixto Catagua de las Mercedes y otras hierbas. No sé si será positiva, no sé si serán hierbas quebradas, pero bueno, ahí estamos con mi parancha. Gracias al reporte de sintonía, a la gente que trabaja en este preciso momento con nuestra música. 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
0: Perfecto, señores, vamos con música. Por acá en el tiempo, 9:40, aquí en Fiesta Tropical. No paramos, nos vamos de largo para la gente que está con nosotros. Hey, disfrutando de este martes.

0: viernes, 2 en 1. Oiga, tremenda fiesta en esta mañana. Estamos activados con Manta. Estamos activados por acá con la provincia de Manabí. Oiga, estamos activados con el país Ecuador, Ecuador, Ecuador, Ecuador. Mi país presente. Sí, señor. Así que por acá pues se pira. Así que Naomi ya está preparando. Oiga, por acá estamos preparando la garganta porque cuando juegan las selecciones, vamos a hacer por acá las respectivas narraciones de los goles. Y Naomi ya está preparando su garganta. Va a narrar goles, va a narrar jugadas, va a narrar como que estuviera ya ella en el estadio, imaginándose esas situaciones. Así que pues pila, va a ser uno de los concursos los cuales nosotros vamos a comenzar a implementar por acá, imitando lo que usted diga. Nosotros por acá lo vamos a imitar y eso lo vamos a hacer a partir del próximo mes, ¿verdad? El próximo mes por acá vamos a planificar, mi querida Naomi. Sí, lo que el oyente quiere que haga Naomi, hace Naomi. Lo que el oyente quiere que haga Luis, hace Luis. Lo que el oyente quiere que haga don Edison Delgado Calimán Cabrera, lo hace don Edison Calimán Cabrera.
1: Así. Pero después, hay que esperar. O sea, hay que especificar, mejor claro, dicho. Porque ¿ya? Si no, pueden abusar de eso.
0: Oye, ¿de qué manera van a abusar de ustedes?
1: Abusar de la confianza, pues.
0: Ay, de la confianza.
1: ¿Quién sabe?
0: Será la confianza, ese es todo.
1: Así es, bueno. Pero bueno, yo confío en ellos, que no es nada malo.
0: Sí, no,
1: la gente, en apuros, la en gente aprietos.
0: La gente la quiere a usted, mi querida Naomi. No la van a poner a parir sin estar preñada, tranquila. Ah, no la van a poner a parir sin estar preñada. Pero acá el tiempo 9:46, mi querida Naomi. Nos vamos a una breve pausa y volvemos con más. ¿Ah? Así que por acá ya estamos entonces con ese pequeño abre bocas y ponte las pilas porque se vienen, como dice por acá, cositas. Prepárate, volvemos.
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0: zapatea para que la gente, como zapatea manta. Por supuesto, tremendo temazo por la gente. Bueno, marcamos la hora, 8:51. Ese es el tiempo exacto para ti que estás trabajando junto a Radio Son de Manta. Cine, en esta mañana de fiesta activado. 8:59:51. Como que no me quiero ir, ¿eh? No me quiero ir todavía. Son 9:51 y yo digo 8:51. Y acá esta mujer está que pelea todavía ahí con, bueno, con ese tremendo plato que le han traído para la engordación, ¿eh? Para la engordación, está que pelea todavía, que ya no jala, que ya no puede, que aquí, déle nomás, hágale.
1: Yo devoro. ¿Usted devora? Yo devoro, meto ahí la cuchara y come. Gracias.
0: Ahí estamos acá con Carlos Santana, la niña presente, porque dentro de poco estaremos con la música. Ahí estamos con la gente en la Proaños, para Javier Toledo. Ahí estamos en Popular Bigote, acá en la Leonidas de Proaño, mi pana. Cualquiera de estos días le caemos por ahí con Naomi, ¿eh? Sí, cualquiera de estos días le caemos por ahí con Naomi. Vamos a ver qué de bueno tiene por acá. Ah, ya, y también se suma Calimán, sí señor. El hombre consentido desde las 17 horas hasta las 20 horas en la noche. ¿Sí? Así que pues pilas, ¿verdad? Así que pues pilas por acá. 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
1: 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Y bueno, por acá tenemos a nuestra amiga Alexandra que nos dice: díganle a Carlitos que me ponga una canción, muchas gracias.
0: ¿Escuchaste, Carlitos?
1: A ver, ya le vamos a preguntar a nuestra amiga. A ver, amiga, envíenos el nombre de la canción que él la va a complacer. Él la va a complacer, así que por favor envíenos el nombre de la canción para estarle aquí notificando a nuestro querido Carlitos.
0: Sí, señor, y que él pues la ponga así romántica, ¿verdad? Así como le gusta a la gente romántica, así como le gusta a la gente todo de enamorada. ¿Ah?
1: Eso sí, mire, ya nos está respondiendo la amiga. Vamos a ver qué música es la que nos va a pedir. A ver. Esperándose mientras tanto, pues.
0: Sí, porque dentro de 5 minuticos más, ya está por acá el señor Carlos Santana.
1: Así es, ya a las 10 en punto empieza nuestro querido amigo Carlitos a darnos y a deleitarnos con esas músicas del ayer románticas.
0: Claro, éxitos del ayer, hoy y siempre. Con eso te enamoraron, con eso enamoraste, con esas melodías te ilusionaron, con esas melodías te ilusionaste, con esas canciones te engañaron y con esas canciones te siguen engañando. Y sobre Calimán, pórtese serio, Calimán, no le pierdan, ¿se da cuenta? Usted mata pasiones. Ah, mata pasiones, mi compa, qué barbaridad.
1: Mata señor. Pasiones, definitivamente sí, mata pasiones.
0: ¿Verdad que sí? Mata, mire, pasiones.
1: Oiga, mira, aquí nos está diciendo de Tormenta. Todas esas canciones son lindas.
0: Allá, algo de Tormenta, Carlito. Prepárense para que dentro de poco pues subir.
1: Sí, que ya sabe, una de Tormenta.
0: Sí.
1: Una de Tormenta. Ya, ya. El amigo está avisado, amiga Alexandra. Ya él ya sabe. Así que atenta a esa música ya ahorita que la ha de complacer.
0: Sí, no te olvides que dentro de poco estaremos también por acá por la parroquia Eloy Alfaro. Naomi, nos vamos. Te invito a la parroquia Eloy Alfaro. Pues vamos a estar de activación hoy acá, al lado de la esquina de Alex. Ahí se abre un nuevo almacén de perfumes, fragancias eternas. Así que pues ponte las pilas. Ahí estaremos en la parroquia Eloy Alfaro a partir de las 10:30 más o menos, porque salimos de aquí y nos vamos para allá. De aquí nos volamos para allá a la parroquia Eloy Alfaro, sin de una, a seguir en la trabajación, por acá mi querida Naomi.
1: Como debe de ser, siempre trabajando, ¿no?
0: Sí, señor, todo por el camino correcto, legal.
1: Claro, claro, así es.
0: Todo
1: así
0: por
1: es.
0: La tangente, no por la intangente. ¿Ah, sí o qué?
1: Eso sí, eso sí.
0: Eso sí, ¿verdad?
1: Eso sí.
0: Sí. Por acá mi querida Naomi, estamos con la gente que también nos escucha en este preciso momento. Cuando marcamos el tiempo, 9:58 minutos. Nos vamos, así que pues despídase, agradeciendo a todos nuestros amigos, la gente que nos escucha, la gente que se han venido de la radio. También a través de nuestra página principal, www.radiosondemanda.com.es. Ahí estamos, así que pues nos vamos.
1: Claro que sí, pues para mí ha sido un gusto y un placer estar nuevamente aquí haciendo un poquito de relajito con ustedes, aquí también con mi querido Luis, el acompañarlos, estarlos leyendo, mandarles sus saluditos. Siempre ha sido un gustazo compartir con ustedes, así que nos vemos hasta la próxima.
0: Perfecto, señores, ya lo dijo todo mi querida Naomi, Luis López Moreira, agradece tu sintonía. Hasta aquí llegamos, esto fue
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Nadie es dueño de la multitud. Aunque crea tenerla dominada. Buenos días. Para mí es un honor acompañarles esta mañana hasta las 12. Hoy sí, hasta las 12:30. 12:30. Un mundo de baladas para un mundo de amigos, amigas. Bienvenidos, buenos días. Carlos Santana Aguilar.

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4: 1971, Terrícolas de Venezuela con Néstor Daniel y Lenny Beatriz. Vivirás. Los Terrícolas de Venezuela.

0: Estamos ya a fecha, estamos 2 de junio 2026, qué gusto acompañarles a Rico Sola, tremendo Pacheco, tremendo calor, ¿eh? Tremendo calor, iba a decir Pacheco, Pacheco es frío. Bueno, ya viene el frío, ya mismo viene el frío en este, ya mismo viene luego de unos meses, vendrá el frío, sí señor. Así entiendo yo. Vamos con el saludo para Puerto Viejo, capital manabita. Vamos a saludar en el Parque del Recuerdo a Mirna Ramírez, con mucho gusto. No me lo mires, no me la mires, Ramírez. Un saludo para Joaquín Mendoza de parte de Elena. Joaquín Mendoza, un tocayo del amigo de Santa Mónica Centenario. El hombre debe estar todavía vivito y coleando, ¿no? Don Joaquín Mendoza. Bueno, para su tocayo Puerto Viejo, en Bahía, en la Ondina del Pacífico, en el Astillero. Un saludo para la familia Velázquez y familia Andrade en Bahía de Caracas, en el norte manabita. Exactamente son las 10 de la mañana con 12, 10 y 12 minutos. Vamos con los iracundos, primeros en América. Disfruta, Lucho Amarillo. Ya sé que estás allá en Pomasquí. Suerte en tu concierto.
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0: Amiguita, la que llamó hace un momento quería tormenta, ¿no? Ya le vamos a poner a la tormentosa de Argentina de 1970. Tormenta de Argentina, ya mismo tormenta de Argentina, ya mismo.
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0: Tu lugar, mi lugar se llama esto.
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Bueno, atento al tiempo, aquí en Son de Manta, número uno, la romántica del puerto. Somos UFM 89.7. Atento al tiempo, ponga atención a la hora. Son las 10 de la mañana con en 13 minutos, 10, 13, 10, 14. Ya en este momento subió una rayita más aquí en nuestro club. Y vamos a saludar cordialmente en Puerto Viejo, en el paso lateral, Puerto Viejo, capital manabita, la familia de don Lenín Palma, caballero oyente. Lenín Palma y su esposa Margarita Ponce y también su cuñada Mechita Ponce en la capital manabita, paso lateral para Laurita Flores, un saludo muy cordialísimo. Ahí estamos con un saludo muy chévere para el futuro compañero del domingo, abogado Tito Estenio Zambrano Vélez, estará cumpliendo un año más de vida feliz el día domingo. Desde ya

Toda su callada se encuentra celebrando con mucho gusto, contentos y felices, porque su pana, su brother, el abogado Tito Estenio Zambrano Vélez, miembro activo de la Fundación Buscando un Hogar para un Buen Vivir, estará cumpliendo años el domingo. ¡Qué bien! Desde ya, un mundo de felicidades. Abogado Tito Estenio Zambrano, allá en la Leonidas Proaño, en urbanización Tagua y Toquilla. Ahí estaremos, ¿ah? Gracias. Ahora sí, vamos con Tormenta de Argentina para la amiga que hace un momento nos pidió esta canción. Ahí va, Tormenta de Argentina. Suena. 1971. Por aquellos días de nuestro ayer.

0: Bueno, con mucho gusto para la capital manabita, donde tenemos sintonía permanente como local, Son de Manta 89.7. En este inicio de mes, estamos 2 de junio 2026, ¿ah? Puerto Viejo, ahí escucha la gente de la cooperativa 18 de octubre. 18 de octubre estamos con el gran campeón Yuber Morejón, su señora esposa, la economista Marixa Fernández Basurto, en la capital manabita. Ahí está Yuber Morejón, cooperativa de taxis 18 de octubre y toda su vallada de campeones. Vamos ahí. Montecristi, cooperativa de taxis de Rómulo Santana. Gracias.
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0: Trigo limpio, trigo español del 75.
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0: Arena.
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0: Trigo
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0: limpio.
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0: Saludo para Aurita Mera, Piedad. Piedad Moreira. Aurita Mera Carreño.
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0: Mechita Bailón y Dios Brintriago en la FAE.
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0: Escucha usted la número uno de la música romántica 89.7 superactiva. Gracias a Julio Martínez en Bahía. Gracias a la familia Andrade en el astillero de Bahía de Caracas, Tondina del Pacífico.
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0: Trío San Javier, trío de argentinos, también del año 1975 por ahí.
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0: ¿Será varón, será mujer o qué será? Trío San Javier.
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0: 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Maribel Moreira escucha la radio también.
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0: felicidades.
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0: Para Estefanía Pilay.
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0: Échale, México.
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0: Vamos a recordar al garañón Vicente Fernández cantando
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0: con su hijo Alejandro, entre el amor y yo.
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0: Bueno, ponga atención, la hora 10:29 minutos en la mañana, exactamente son las 10:29. Escuche usted a la 89.7, tu punto de oro en tu dial. Estamos en pleno desarrollo musical en esta mañana, en esta programática, en esta cobertura completamente, netamente romántica. Muchas gracias a esa deferencia. Muchas gracias a esa sintonía en Santa Marta, la romántica Santa Marta. Jarvin Cantos, la familia Cantos Piguave. Ahí está doña Virginia López, nombre de artista Liz Taylor, así se la conoce, de su esposo Daniel Zambrano. Santa Marta para Jimmy Zambrano.
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0: Esto se llama Solo Pienso en Ti, de 1980, con el señor Víctor Manuel.

Ahí están las lágrimas de Argentina, el llorón del Plata Giacomonti del año 1970, o antes ya estaba este gran cantante argentino sonando. Aquí un clásico de Giacomonti, las lágrimas de Argentina, lo que te quiero.

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4: Bueno, atento a la hora, 10:38 minutos en la nueva Son de Manta, 10:38, don Morocho. Y seguimos para adelante, nunca para atrás. Nos anima la gente, realmente les agradezco mucho. Realmente, pues, un honor. Estar con ustedes compartiendo estas canciones maravillosas. Para mí es un orgullo realmente, ¿eh? Para mí es algo muy grande, que no tengo cómo pagarles esa amabilidad de escucharnos, de compartir estos temas del ayer, clásicos verdaderos, ¿eh? Verdaderos clásicos de la música internacional. Vamos a México, ahí está mi tía Yuridia. Y claro, Yuridia y la amiga, a ver, Aguilar, ¿no? Ahí está Angelita Aguilar, la tía, y Yuridia desde México presentando un tema. ¡Qué agonía! Voy a con esto para el Chaparral. Luchito Briones en el Chaparral, la dura de la S5, de la RC5, Revolución Ciudadana. Ahí está Kenyita Briones, Kenya Briones. Los gatos rumbo al terminal, también estaban por ahí el señor Angelito Vélez Paladines, el hombre del agua de coco, del jugo de caña, ese rompecálculos, de ese levanta muertos, sí señor, ahí agua de coco rumbo al terminal, la tía Yuridia, la tía Angelita, y esto se llama ¡Qué agonía! ¡Dale camino! ¡Qué agonía!

0: Aplausos para este dueto formidable, dueto femenino talentosas estas mexicanas, ¿ah? Yuridia y Angelita Aguilar. Ok, el tiempo es música, atento a la hora. Son las 10 de la mañana con 42. Oiga, cómo se van los minutos.
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0: Un grupo ecuatoriano que no le pide al favor a los extranjeros. Estos son talentos ecuatorianos, ¿ah? ¡Zairo! Debes saber.

0: Atento Montecristi, tierra de Alfaro, hermoso cantón, barrio San José, el barrio más chévere de Montecristi, barrio San José, sí señor. Un saludo para Pilar Quijije y Marianita Quijije, hermanas, profesoras jubiladas, que les encanta este programa. Montecristi, Pilar Quijije y Marianita. Un saludo para Puerto Viejo. Ahí estamos con Juber Morejón, gran campeón del volante. Dice que en su taxi hay amor, comprensión y mucho cariño, ¿eh? Así dice que en su taxi hay así. Amor, trato chéverísimo de primera y mucho amor. Mosca, economista. Economista Marixa. Buena, gracias Juber, de forma sintonía.
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0: Año 1973, Hilda Murillo, la guayaquileña Hilda Murillo, hija de Freixa Saavedra. Sí, señor, íconos, cantantes del pentagrama vernacular ecuatoriano. Claro, cantaron El Pasillo, la mamá de Hilda, doña Freixa Saavedra. Y ahora Hilda Murillo recuerda un tema con sabor a balada. Esta Hilda canta palabras, palabras. La voz del hombre es quien fue alcalde de Guayaquil en el 70, creo yo, o 73 por ahí. El señor Antonio Hanna fue alcalde de Guayaquil y es el señor el que hace la grabación y alterna voz con Hilda Murillo, alterna voces. El tema se llama Palabras, Palabras. La voz del hombre, Alberto, a ver, Antonio Hanna. Y la que canta Hilda Murillo. ¡Vaya ahí! ¡Palabras, palabras!
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0: La romántica noche.

Lo que quiere decir ella, puro cuento, ¿no? Así es. Bueno, vamos con el tiempo, exactamente 10 de la mañana con 40, 54 minutos en la nueva Son de Manta, en esta fantasía de la mañana. Le acompaña el 89.7, vulcanizadora Los Gatos rumbo al Palmar, rumbo al terminal, la familia Briones, Los Gatos Briones, en el Chaparral Luchito y la dura de la RS5. Kenyita Briones, gracias Kenyita, 10.54, venga. Venga, venga, venga. Rafael. Pollitico. Una de sus primeras canciones, ¿eh? Yo soy aquel. El que cada noche te persigue.

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2: 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Tito Estenio, desde ya un mundo de felicidades el domingo que estarás cumpliendo un año más de vida. Yo sé que estarás cumpliendo años el domingo. Invita, comparte esa torta, ese vino, ¿ah? El hombre todavía levanta cortina, dice. No necesita de Viagra, nada. Un saludo chéverísimo para Puerto Viejo, doctora Gloria Farinango. Ella es integrante del grupo Bailando por la Vida.
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2: La abogada Sonia.

Exactamente 11 con 2 minutos en la nueva Son de Manta, 11, 12 en la fantasía de la mañana en este martes. Seguimos y no paramos. Vamos con un tema de Juan Pardo, un tema que lo compuso Juan Pardo y que lo convirtió en éxito en el 75 para acá. Fue número uno en España y también en Latinoamérica y en gran parte del mundo. Un tema de Juan Pardo se llama No me hables, no me hables, pero con el chino este Yu Menglong. Como que cobra actualidad, un poco más rítmico y un poquito más impactante. Para dinos, lo ponemos a vuestra consideración con Yu Menglong, este chinito que cantó, mejor dicho, porque ya falleció joven. Lo mataron a este Yu Menglong, el hombre. Bueno, y ahí vamos a escuchar No me hables, no me hables, se llama el tema. ¿Listo? Yu Menglong, listo. Buenazo, buenazo.

0: Cantó Yumen Glon, caballero, Yumen Glon.
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0: Flamante tema 1980, ahí está el recuerdo de 1980, un grande de ese tiempo y hasta ahora, porque no ha muerto, sigue el hombre vivito y coleando. Nos referimos al señor Emmanuel. Escuchemos, vamos ahí, toda la vida, Emmanuel de México.
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0: Vaya ahí, oiga, intruso.

toda la vida. La música de ayer, hoy y toda la vida. Atento al tiempo, exactamente 11 de la mañana con 12 minutos, dice. A ver, sí, correcto, 11, 12. Y vamos con un saludo muy atento para Picuazá, para Charapotó. Estamos con la familia Sabando, la familia Morales, familia Gómez en Charapotó, y en el sitio Pisloy de Mejía Norte, Manavita. Ahí está Marlenita Vélez Delgado. ¡Qué bien, qué buena sintonía! Le comenta que este señor Luis Miguel, Luis Rey, es el papá de Luis Miguel. Ajá, canta esa mujer. Luisito Rey, dicen que el papá de Luis Miguel.

Exactamente 11 con 17 minutos en la nueva Son de Mante. Exactamente 11 con 17. Seguimos imparables en esta mañana. Yo fui el segundo en tu vida, pero primero en amor. Yo fui el segundo en tu vida, pero primero en amor. La voz y estilo de Miguel Gallardo, lamentablemente también.

0: brillantes canciones de 1975, 80, 90, 2000 y bueno, y siempre contentos, siempre felices contando con su compañía. Gracias, gracias mil. Son muy gentiles.
1: Yo no sé.
0: Y les encanta buena música. Los admiro, realmente los admiro. Les encanta música Pepa, oro puro. Estos son temas que no se escuchan y fueron tan triunfantes, tan impactantes, con gran demanda de discómanos. Con Raquel cantante del 65, Falsedad. A la familia Quijije, con mucho gusto. A Laurita y al ingeniero José. Lorita Cárdenas de Barbasquillo, gloria a Dios.

11:23 minutos en todo el Ecuador. 11:23 en los Galápagos, no, pues ahí una hora menos. Ahí serían entonces en la isla de los Galápagos, en el archipiélago de Colón. Ahí serían las 10:23, ¿eh? Claro. Ahí en el archipiélago 10:23 y aquí 11:23. Les traigo a otra señora, otra dama de la música moderna, romántica, latinoamericana, también impactante figura de relieve, esta cantante chilena Miriam Hernández con ustedes. La fuerza del amor.

Atento Montecristi, tierra de Alfaro, Montecristi. Barrio San José, el barrio más chévere. Barrio más precioso. Ahí estamos con la familia Franco Zambrano. Ahí estamos, gracias a la sintonía de Berito y de la ex reina Jennifer. El doctor Alex Felipe Franco Zambrano, igualmente buena sintonía ahí en el barrio San José Montecristi. Ahí estamos con Segundo Mero, donde el cliente es lo primero en su tienda surtidita. Y la licenciada enfermera profesional Ramonita Franco. Camilo VI presenta Agua Pasada 1980.

0: Buen día, Hippie Japa. Buenos días, Hippie Japa. Qué lindo cantón. Ahí las mujeres tienen aroma a café. A cafecito caliente. Qué delicioso. Hippie Japa, buenos días. Escuchando la radio, dice, estamos aquí escuchando la FM, que llega hasta el corazón, porque escuchamos nuestra mejor canción. María García, Olguita Ayón, Fernanda Villacreces, José Villacreces. Un fuerte abrazo igualmente para ustedes, lindas, lindas personas. Buena la señal, dice, bendiciones. Un fuerte abrazo, don Carlos. También para Miguelito Cárdenas, nuestro principal. María García, Olguita John, Fernanda Villacreces y José Villacreces. Hippie Japa.
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0: El italiano Eros Ramazzotti, la cosa más bella. En la cuchilla de Pacheco, Hippie Japa. Para nuestra buena amiga Esther, Don Rommel,

89.7 cantó Eros Ramazzotti, exactamente, atento a la hora, ponga atención a la hora, ponga atención al tiempo, exactamente 11:37, 11:37, imparables son demanda. 89.7 en tu corazón, estás escuchando tu mejor canción, gracias por llamarnos, gracias por escucharnos, gracias por compartir esta mañana. Con la mejor música del recuerdo, música internacional. Es que eres tú. Vamos ahí. El Puma Rodríguez. Infable. Soy yo, canta con Chayanne, ¿eh?

Anikawan está cantando. Anikawan está cantando. Es tu amor. Qué lindas palabras que salen del alma, entiendo, para guardarlas en el corazón.

11:45 minutos en la nueva Son de Banda, 11:45, 15 más y las 12, y un cuarto de hora más y ya las 12, otra vez a mediodía. Es que eres tú, es que eres tú, solo tú, ¿quién más como tú? 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La música con Rudy La Scala, cantante original italiano, venezolano.

11:48 de la mañana, 48 minutos, 12 más y las 12 del meridiano. En este 2 de junio 2026 le acompaña la nueva Son de Manta, tu punto de oro en tu dial. Que Dios bendiga nuestro amor. Marco Antonio Solís del Buki le canta a su esposa primera, Marisela. Marisela, la primer mujer de Marco Antonio Solís.

Así le cantaba su esposa primera, Marisela, y Marisela le decía: soy completamente tuya. ¿Ah? Y se divorciaron, se separaron, cada uno cogió sus cositas y chao. ¿Qué es la vida? ¿Cómo es la vida? Ella es Marisela, bien triunfadora norteamericana mexicana, famosa.

0: Muchas gracias, ese reporte de sintonía de Montecristi, de Majipigapa, Puerto Viejo de Canuto, Chone, Rocafuerte, Tosagua, San Antonio y toda la familia de Calceta, Cantón Bolívar. Dice don Carlos, usted me pone la música que con la que crecí. Mis padres que ponían la radio y estas canciones estaban de moda. Yo tenía 4 o 5 años, hoy tengo 39, 40 años. Y quedaron en mi corazón y en mi mente.
1: Porque la conocí.
0: Me estoy portando mal.

1975, de Argentina Los Bríos, Nuevos Bríos, Me Parece Que Me Estoy Enamorando, así se llama la canción, Los Bríos de Argentina.

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4: Son rumores, rumores, como el venado más o menos, ¿no? Como el tema... Como el tema para el Día de los Padres. Rumores, rumores. John Sebastián, cantante español, también fallecido, cantante mexicano, por favor, perdón, mexicano. John Sebastián, rumores, también falleció joven, hombre. Bueno, se nos adelantó. Buena figura.

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Aquí la música no miente, todo con lo que el corazón dice. El tiempo exactamente en este mediodía, 12:08, 12:08, buen provecho. Usted que está comiendo, comiendo callado, buen provecho. Tesoro mío, 1980, Nacho Gamboa, Guillermo Dávila de Venezuela.

Tesoro Mío, con Guillermo Dávila. Bueno, me voy, damas y caballeros. Muchas gracias, muy amables, gentiles, muy chéveres son ustedes, realmente fantásticos. Nos vemos. Les habló Carlos Santana Aguilar. Con Calimán también estuvo ahí el control ahí, seleccionando canciones, seleccionando discos impactantes del recuerdo. Chao, Ecuador, nos vemos hasta mañana. Felicidades, buen provecho. Mujeriego se llama el tema que me gusta, que me llega, con José José, el príncipe de la balada. Esta es mi canción. Chao, Ecuador.

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1: La radio te informa la hora. 12:21 minutos.

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1: La radio te informa la hora. 12:42 minutos.

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1: La radio te informa la hora.

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1: La radio te informa la hora. 13, 20 minutos.
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1: La radio te informa la hora. 13, 44 minutos. 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

0: Hola, hola, hola, hola. Muy buenas tardes, mis queridos amigos de la tarde. Muy buenas tardes en esta preciosa hora, en este día martes 2 de junio. Estamos aquí tus amigos de la tarde, Samaritanos en Acción, un amor sin medida, a través del 89.7, la nueva radio Son de Manta, trayéndote las buenas nuevas de salvación, trayéndote esa palabra fresca, esa palabra de ánimo, trayéndote una palabra que estoy seguro que hará algo en tu corazón. Y en esta preciosa tarde, mi querido amigo, tenemos un tema bastante especial, un tema renovados como las águilas. Así dice el tema, renovados como las águilas. Es el tema que tenemos en esta preciosa tarde. Recuerda, hoy es martes, y es una programación dirigida a las amigas, a las damas. Un programa creado para compartir esperanza, para compartir fe y el amor transformador de nuestro Señor Jesucristo. Gracias por abrirnos la puerta de sus hogares, de sus trabajos, de sus vehículos o de cualquier lugar donde nos estés escuchando, querido amigo, en este momento. Y hoy queremos hablarte a tu corazón. A ti, mi amiga, que te encuentras tal vez sin fuerzas, tal vez te encuentras atravesando procesos duros en tu vida. Hoy queremos que tus alas, tus nuevas fuerzas sean renovadas como las del águila. ¿Y qué te parece si antes de continuar ponemos esta programación en manos del Señor? Precioso Dios y buen Padre, en esta hora venimos delante de tu presencia, Señor, para adorarte y exaltarte y para pedirte, Señor, que tomes el control de estos minutos de programación donde estaremos hablando al corazón de todo aquel que está dispuesto a escuchar. En el nombre poderoso de Jesús, amén.
1: Así es, y empezamos esta tarde viniendo a dar esa impartición de la palabra de vida con el tema renovadas como el águila. Hoy queremos llegar al corazón de todos los oyentes para decirle que Dios trae esa palabra, renovarte el alma, renovarte el corazón, renovarte tu mente. Hoy Dios desea que esta palabra quede en tu corazón. Y ahí donde estás, si tu alma, tu vida se está sintiendo cansada, mi querida amiga, oyente, amigo, hoy Dios te da una promesa. Si viene a tu mente, ya no tengo fuerzas, ya no sé qué hacer, ya no puedo seguir adelante. Si esa eres tú, quédate con nosotros esta tarde, porque creemos que Dios tiene una palabra especial para ti. Y queremos comenzar regalándote una de las promesas más grandes que Dios te puede dar en su palabra. Isaías 40:31. Pero los que esperan a Jehová tendrán nuevas fuerzas. Levantarán sus alas como las águilas. Correrán y no se cansarán. Caminarán y no se fatigarán. Hoy descubriremos que esa promesa sigue vigente para ti y para mí. Y que Dios sigue renovando vidas, restaurando corazones y levantando a quienes creen que ya no pueden más. Acompáñanos en esta tarde para que Dios traiga esa renovación para tu vida.
0: Mi querida amiga y amigo que me escuchas, es que muchas veces pensamos que el cambio ocurre de un momento a otro. Pero la realidad es que toda transformación verdadera pasa por un proceso. Un claro ejemplo lo vemos en la mariposa. Esta creación tan hermosa de Dios pasa por un proceso bastante, bastante peculiar, un proceso bastante interesante. Primero, como una semilla. Primero pasa de una metamorfosis para convertirse en esta creación tan hermosa. Asimismo, como la semilla pasa por un proceso, nosotros también, mi querido amigo, pasamos por el proceso día con día. Y precisamente hoy queremos hablarte de una ilustración que ha inspirado a millones de personas. La historia de la renovación del águila. Sí, así como lo escuchas. Porque aunque muchas veces escuchamos esta historia de manera superficial, existe una poderosa enseñanza espiritual detrás de ella.
1: Así es, mi querido pastor, el águila. El águila y su proceso de renovación que hoy te contaremos para que la medites en tu corazón. Se cuenta que cuando el águila llega a una etapa avanzada de su vida, sus fuerzas ya no son las mismas. Sus plumas se vuelven pesadas y su pico se deteriora. Sus garras pierden fuerzas y aquello que antes hacía con facilidad comienza a volverse difícil. Entonces llega un momento decisivo, seguir igual o renovarse. Y creo que muchas mujeres pueden identificarse con esto, ¿verdad que sí? Porque hay momentos donde el alma también se cansa. Amigas, hay una parte de esta historia que a mí me conmueve profundamente. Se cuenta que cuando el águila llega a una etapa donde ya no puede cazar con facilidad, donde sus plumas se han vuelto tan pesadas y sus garras han perdido fuerza, toma una decisión radical esta águila: retirarse a un lugar alto y apartado. ¿Y sí saben qué es lo interesante de todo esto? Porque la transformación no comienza en medio del ruido, sino en la quietud.
0: Según esta ilustración y esta historia acerca del águila, dice la historia y dice los entendidos que el águila inicia un proceso doloroso. Lo primero que necesita es renovar su pico. Aquel pico que durante años le sirvió para alimentarse y sobrevivir, ahora se ha convertido en una limitación para poder continuar su vida. La historia cuenta que el águila golpea su pico contra las rocas hasta desprenderlo completamente. Imagine por un momento lo que eso representa, mi querido amigo.

0: llevamos durante años. Tal vez son hábitos que hemos permitido que se arraiguen en nuestros corazones. Y cuando Dios comienza a trabajar en aquellas áreas, muchas veces nos duele. Nos duele reconocer errores, nos duele soltar, nos duele desprenderlo, duele pedir perdón, duele perdonar, duele dejar atrás costumbres que nos acompañaron durante muchos años. Pero aquello que hoy duele puede ser precisamente lo que Dios está usando, mi querido amigo y amiga, para prepararnos para una nueva etapa. Recuerda lo que dice la Biblia en el libro de Hebreos 12:11. Es verdad que ninguna disciplina al presente parece ser causa de gozo, sino de tristeza, pero después da fruto apacible de justicia. Dios nunca permite un proceso, mi querido amigo, sin llevarnos a un propósito glorioso en el nombre de Jesús.
1: Claro que sí. Y continuamos con esta historia mientras miramos la manera más profunda de ver este ejemplo del águila y lavarla en nuestras vidas. Y aquí continúa diciendo que el águila se renueva. Después que se apartó, ha renovado su pico. El águila comienza a renovar sus garras. Aquellas garras que antes eran fuertes y precisas, ahora ya no le permiten sujetar sus presas con la misma eficacia. Entonces inicia otro proceso de desprendimiento. Después de esto viene algo más impresionante, la renovación de sus plumas. Las plumas viejas, pesadas y desgastadas, son reemplazadas por nuevas plumas que le permitirán volver a elevarse. Y aquí encuentro una de las enseñanzas más hermosas para nuestra vida espiritual, mi querido oyente. Porque muchas veces queremos que Dios nos lleve más alto, pero sin soltar las cargas que nos mantienen pesadas en el suelo. Queremos volar con alas llenas de amargura. Queremos avanzar con el corazón lleno de heridas. Queremos experimentar una nueva temporada mientras seguimos aferradas a los dolores de las temporadas anteriores. Pero Dios nos dice: hija, necesito quitar aquello que ya no te permite volar. Quizás Él está arrancando el temor para darte fe. Quizás está quitando la culpa para darte libertad. Quizás está quitando la desesperanza para llenarte de confianza. Quizás está quitando una dependencia emocional para enseñarte a depender de Él. Así, mi querido oyente, el proceso puede ser doloroso, pero la espera duele. La incertidumbre duele, la prueba te va a doler. Pero cuando Dios termina su obra maravillosa, te darás cuenta, descubrirás que todo aquello que esperaste y que Dios te quitó, esto te ayudará a que seas una persona transformada. Por eso Isaías 40:31 lo declara: pero los que esperan a Jehová tendrán nuevas fuerzas, levantarán alas como las águilas. No dice Dios que nos dará fuerza para sobrevivir solamente. Dice que nos dará fuerzas para levantar vuelo nuevamente. Y quizás hoy alguien necesita escuchar esto. Lo que estás viviendo no es el final de tu historia, para nada. Dios todavía está trabajando en ti, en tu alma, en tu corazón, en tu mente. Y cuando Él termine su obra maravillosa en ti y en tu corazón, en tu manera de pensar, déjame decirte que serás una águila. Volarás más alto de lo que alguna vez imaginaste.
0: Mi querido amigo, qué hermosa promesa de parte de Dios en Isaías 40:31. Pero los que esperan a Jehová tendrán nuevas fuerzas, levantarán alas como las águilas. Así como decía Fernanda, no dice la Biblia que para sobrevivir te dará fuerza, no, sino para que emprendas nuevamente el vuelo. Es que tal vez, mi amiga, hay cansancios que no se ven. El cansancio de una madre que lucha sola, el cansancio de una mujer que ha sufrido el rechazo, el cansancio de quien ha sido herida emocionalmente, el cansancio tal vez de aquella madre, aquella esposa que ha llorado durante años esperando una respuesta de parte de Dios. Por fuera todo parece normal, pero por dentro las fuerzas se están agotando. Y es allí donde Dios comienza.

0: Comienza a llamarte a una renovación especial, no una renovación externa de apariencias, sino una renovación transformadora, una renovación que transforme no solamente la parte superficial, sino que también transforme lo profundo, el corazón, la mente, los pensamientos, una renovación que traiga un cambio que marque un antes y un después en tu vida, mi querida amiga que me escuchas. Tal vez el águila, como decía la historia, ella buscó las alturas porque decidió verse, decidió analizarse y reconoció que ya no podía seguir igual. Y muchas veces, tal vez, hay amigas que nos están escuchando, amigos, que también necesitamos reconocer que no podemos continuar igual. Necesitamos reconocer que solos no podemos. Necesitamos reconocer que necesitamos alguien que nos ayude. Y ese alguien que necesitamos se llama Dios. La Biblia lo declara en el Salmo 51, 17. Al corazón contrito y humillado no despreciarás tú, oh Dios. Es que Él no desprecia un corazón que reconoce que lo necesita.
1: Y claro que sí, y habiendo dado este primer paso donde reconoces y miras al cielo que necesitas a Dios, estás listo para dar el segundo paso. Y ese segundo paso es buscar la presencia de Dios, porque es donde tú dices, Dios, yo necesito ser renovado, donde tú le dices, Dios, necesito acercarme a ti. Cuando dejamos ese ruido que viene a nuestra mente y dejamos esa frustración que viene y nos hace sentir debilitados y frustrados, es donde Dios dice, llegó la hora de que pienses diferente con mi presencia, y su presencia nos alumbra con su palabra, y vendrán todas esas respuestas a punta de rodillas, porque cuando doblas tus rodillas, has inclinado el corazón ante el Creador, y es donde el Creador, desde la eternidad, aunque no lo puedas ver, lo podrás sentir, comenzará a sanar tus heridas, y no solamente tus heridas, sino a darte su presencia, esa paz que sobrepasa todo entendimiento, y entonces comenzarás a descubrir qué es esa paz que ha embargado mi vida después de aquella oración cuando doblé mis rodillas. Estarás listo para dar hasta dar un tercer paso, dejar atrás todo lo que te impide volar. Dios no puede llenar unas manos que siguen aferradas al pasado. Tienes que soltar el pasado, dejarlo olvidado. Necesitas estar soltando esos resentimientos. ¿Y cómo tú dirás, los voy a dejar? Dejando de recordarlos, dejando de recordar todo lo que te lastima, todo lo que te hiere, todo lo que te hace sentir dolor. Quizás estás diciendo, pero mucha gente me ha causado dolor y me cuesta perdonar. Pero Dios te dice, es necesario que perdones y perdones tanto, hasta 70 veces 7. Mientras más perdones, más te liberas. Entenderás la palabra y la luz de Cristo en tu vida, que si alguien te agredió, te lastimó, no lo hizo de pronto porque quiso. De pronto tuvo un mal día y entonces el Señor te ayuda a que es hora de perdonar. Y también te está diciendo, es hora que en este tercer paso dejes la culpa, algo que te haga sentir culpable en tu mente y en tu corazón, que cada vez que lo recuerdas dices, por mi culpa. Isaías 43, 18 te dice, mira la palabra, esta gran promesa. No os acordéis de las cosas pasadas. Si esta palabra entra a tu corazón, habrás dado el tercer paso.
0: Y un cuarto paso puede ser, mi querida Fernanda, soportar el proceso. Porque muchas veces los cambios no se ocurren de la noche a la mañana. El águila, este proceso doloroso, no lo efectúa en una madrugada o en una tarde o en simplemente un día. Es un proceso que lleva varios días. Es un proceso doloroso. Es que los cambios profundos toman un tiempo y asimismo la sanidad toma su tiempo. La restauración toma su tiempo. Pero Dios trabaja incluso cuando nosotros creemos que Él no está trabajando. Dios trabaja incluso cuando nosotros no vemos aún lo que está trabajando. Así lo declara Romanos 8:28. A los que aman a Dios, todas las cosas nos ayudan a bien. Y un quinto paso también puede ser recibir nuevas fuerzas. Qué hermosa promesa, ¿verdad? ¿Cuántos de nosotros nos gustaría recibir esas nuevas fuerzas? Me encanta ese versículo, esa historia en que Caleb le dice a Aarón, le dice a Moisés, hey, yo tengo las mismas fuerzas de hace 40 años atrás, aún siendo ya viejo, yo tengo las mismas fuerzas. Así que dame ese monte que yo lo conquistaré. Qué hermoso sería recibir esas nuevas fuerzas. Después del proceso, mi querido amigo, llega la renovación. Después de la noche, llega el amanecer. Después del dolor, llega la restauración. Después de la prueba, llega el crecimiento. Y Dios, hoy, mi querida amiga y amigo que me escuchas, Dios promete traer a tu vida nuevas fuerzas. Nuevas fuerzas. Si tú estás confiando en Él, Dios está prometiendo traer nuevas fuerzas a tu vida.
1: Claro que sí. Y ahora, mi querido amigo, cuando ya has entendido esto en esta tarde, déjame decirte ahora que viene lo más hermoso. Cuando Dios ve que estás dispuesto a confiar en Él, es donde Él viene a decirte directamente, a hacerte la gran pregunta: hija mía, hijo mío, ¿hace cuánto tiempo cargas esa herida ahí? Es una gran pregunta que deberías hacerte. ¿Hace cuánto tiempo lloras en silencio? ¿Hace cuánto tiempo sonríes por fuera mientras te rompes por dentro? Dios ve aquello que nadie más ve. Dios escucha aquello que nadie más escucha. Dios conoce tu historia. Y aún así te ama profundamente. Yo quiero decirte que en esta tarde hay una promesa en Isaías 41:10. No temas porque yo estoy contigo, dice la palabra de Dios. No desmayes porque yo soy tu Dios, que te esfuerzo, siempre te ayudaré, siempre te sustentaré con la diestra de mi justicia. Dios es Dios y su fidelidad es para siempre y estará ahí para decirte ya. Pasó mucho tiempo y es hora de que empieces un nuevo tiempo, pero ahora con Él, desde otra perspectiva.
0: Y mientras reflexionábamos en esta verdad tan poderosa y en esta promesa hermosa de parte de Dios, queremos invitarte a que abras tu corazón. Quizás hoy Dios está recordándote que todavía tiene planes para tu vida. Quizás Dios está diciendo, no te rindas. Quizás Dios te está diciendo, aún no he terminado mi proceso contigo. Así que yo te invito, mi querida amiga, que sea cual sea el proceso que Dios esté haciendo en tu vida, yo estoy seguro que Dios está obrando aún cuando pensamos que todo está perdido. Pero hay algo que tenemos que tener claro, que existe una renovación aún más importante. Y no es solamente la renovación física, la renovación más importante es la renovación espiritual, la transformación que solamente Jesucristo puede producir en tu vida, la transformación que solamente Cristo puede hacer en un alma y en un corazón y en una mente, esa transformación de la cual habla en 2 Corintios 5:17. Si alguno está en Cristo, nueva criatura es. Las cosas viejas pasaron, he aquí, todas las cosas son hechas nuevas.
1: Claro que sí, Jesús no vino para condenarte, para nada. Él vino para salvarte, vino para darte esperanza y esa esperanza empieza hoy. Vino para darte vida eterna y hoy te está llamando con ese amor, esa dulzura y con cuerdas de amor. Y si deseas recibir a Cristo en tu corazón, te invitamos a repetir esta oración. Señor Jesús, reconozco que te necesito. Perdona mis pecados. Lava mi vida con tu sangre preciosa. Hoy te recibo como mi Señor y Salvador. Renueva mi corazón y escribe mi nombre en el libro de la vida. Y ayúdame a seguir todos los días en el nombre de Jesús. Amén y amén.
0: Mi querida amiga, amigo que me escuchas, si el día de hoy hiciste esta oración con sinceridad, creemos firmemente que hoy has dado el paso más importante de tu vida. Así que recuerda, Dios sigue renovando corazones, Dios sigue levantando a los cansados, Dios sigue restaurando a los quebrantados de corazón, Dios sigue transformando vidas por medio de Jesucristo. Y si de pronto, mi querido amigo, tú te sientes perdido, sientes que no tienes dirección y que necesitas un acompañamiento espiritual, el Ministerio Cristiano Evangélico, el Buen Samaritano, está dispuesto a recibirte con los brazos abiertos. Ven y visítanos en cada una de nuestras distintas casas de oración, la que quede más cerquita de tu sector. Tenemos en el sector Las Orquídeas, en el sector Las Acuatas, en el sector Urbirrío 2, en el sector El Sandino. También tenemos en el sector Aromo, Piña, Santa Rosa. En todos estos sectores hay una casa de oración esperando por ti. Si de pronto sientes y crees que se han acabado las fuerzas, mi querida amiga, mi querido amigo, ven y encontrarás esas fuerzas nuevas que no la puede dar el hombre, pero el Espíritu Santo y Dios la puede dar. Esa paz que sobrepasa todo entendimiento es la que viene de Dios. Y estoy seguro que en nuestras casas de oración vas a recibir esa paz que sobrepasa todo entendimiento, no por obra humana, sino por obra misericordiosa de nuestro buen Dios. Así que hemos llegado al final de la programación, mis queridos amigos.
1: Y te damos gracias por acompañarnos una vez más en Samaritanos en Acción, un amor sin medidas. Que Dios te bendiga abundantemente. Nos encontramos en una próxima emisión por Radio Son de Manto 89.7. Hasta pronto.
0: Ahí y nos despedimos con esta hermosa alabanza, Cúbreme con tu amor, de Ingrid Rosario. Dios les bendiga. Sería hasta mañana.

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1: La radio te informa la hora. 14:40 minutos.

14 horas con 48 minutos. Usted es hermosa, usted es hermoso y eso créaselo, ¿eh? Créaselo, no solo porque se lo digo yo, porque así es. Así que muy buenas tardes a toda la gente bonita que nos escucha a través del 89.7 en este martes 2 de junio. Pues un honor compartir esta tarde junto a usted, pues con este tema tan bonito que ya lo vamos a escuchar, por supuesto, en la voz de Fausto Miño. Y yo empezaba diciendo que usted es hermosa, que usted es hermoso, porque así es. Lo que importa, no solo tampoco es cómo nos vemos físicamente, y no es que le estoy diciendo que no lo es, ¿no? Sino que además, o de la mano debería ir como usted luce físicamente, pero también como es su corazoncito. Así que eso es lo que debe de importar muchísimo más. Y si usted tiene un corazoncito hermoso, déjeme decirle que ya lo posee todo. Usted es más que hermoso, más que bello, pues en esta tarde quiero recordarles nuestro WhatsApp para que se comunique directamente con nosotros y pueda pues también hacer sus peticiones musicales, reportar su sintonía, enviar algún saludito, algún cumpleañero también con muchísimo gusto a través del 0995-7286-83. Pues de esa manera vamos a empezar, vamos a disfrutar ahora sí de este tema. En la voz de Fausto Miño, usted es hermosa para todos los hermosos que nos escuchan aquí en Son Adictivos.

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15:09. Bueno, déjeme contarle que el día de ayer un grupo de voluntarios del Servicio de Rescate Marítimo de Nueva Gales del Sur en Australia rescató a un perrito que se encontraba varado en un islote del este australiano. Pues este animal habría sido arrastrado por la corriente después de caer desde unas rocas hasta una localidad costera. Pues para sobrevivir, el perro nadó aproximadamente un kilómetro hasta alcanzar tierra firme. Ese suceso pues ocurrió poco después del mediodía del lunes y varios ciudadanos alertaron a los operadores pues de radio de la base de la localidad pues sobre un perro en apuros dentro del mar. La organización se movilizó de inmediato con una embarcación de rescate en moto acuática para localizar al animal, pues que finalmente fue encontrado en la isla Snapper, un pequeño islote ubicado a 800 metros de la costa. Pues desde casi una hora intentando ganarse la confianza del perro, uno de los rescatistas consiguió ponerlo a salvo. El animal fue transportado pues en moto acuática hacia las embarcaciones de rescate para llevarlo a la base local del servicio marítimo. Justamente pues ya al final el equipo coordinó la entrega del animal a las autoridades para asegurar su atención médica y facilitar el eventual reencuentro con sus dueños. Miren ustedes, me encanta porque pues ya se está haciendo, no sé si llamarle costumbre, pero tenemos ya más conciencia de que los animalitos también necesitan de nuestra ayuda, ser rescatados, por ejemplo, en esta posición en la que el perrito nadó largo, pues en tramo largo para ponerse a salvo, y pues gracias también a que lo vieron, logró estar en tierra firme. Pues ahí está entonces un poquito de esa historia que quería compartirles a esta hora de la tarde. Pues también recordarles a todos ustedes que nos sigan en nuestras redes sociales, en Instagram, X, en TikTok, en YouTube, en Facebook. Usted nos encuentra como Radio Son de Manta. Vamos entonces a seguir con más a través del 89.7.

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15:47, 48 minutos. Por allí vamos. Por supuesto, seguimos con más música a través del 89.7. Y es que es cierto que la cuenta regresiva para la Copa del Mundo, pues ya está en marcha. Cada vez falta menos. Y esa fiebre del fútbol, pues no viene sola. La FIFA ha comenzado a encender los motores del entretenimiento con lanzamiento del álbum oficial del Mundial 2026, pues una compilación de varios artistas globales que se convertirá en la banda sonora de la cita mundialista en Norteamérica. Pues abandonando el viejo formato de un solo tema, pues el organismo rector del fútbol repite esta estrategia en lanzar un soundtrack variado que trasciende fronteras y que une culturas. Pues hasta el momento ya se han estrenado, pues, de forma oficial 7 sencillos con sus respectivos videoclips. Si usted no sabe de qué le hablo, no ha tenido, pues, la oportunidad de escuchar un poquito acerca de estos temas, preste atención. Nosotros obviamente vamos a estar poniendo, pues, por allí unos cuantos para que usted ya vaya familiarizándose. Pero, por ejemplo, tenemos a Jelly Roll y Cari León con Lighter, que es también una de las canciones que se viene, pues, para este Mundial. Por ella, de Belinda, Los Ángeles Azules y Tiny. Estamos escuchando Hecho, de Ari Yankee y Sensei. Pues así que vamos a irla. Y bueno, si les enumero la lista, es muy larga. No solo está Dai Dai de Shakira, que obviamente también se encuentra, sino que hay muchísimas temas más. Y en este momento vamos a escuchar a Ari Yankee con ese tema. Así que preste la atención, ya póngase en ambiente, en camino al Mundial, aquí en 89.7.

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16 horas con 8 minutos. Usted ha escuchado acerca de la miastenia gravis. Pues bueno, es una enfermedad autoinmune y neuromuscular crónica que se origina debido a un desorden en el sistema inmunológico, generando anticuerpos que interfieren con los receptores de los músculos, dañando la conexión entre la sustancia química que circula por las terminaciones nerviosas y los receptores. Pues esto ocasiona debilidad, mal funcionamiento de los músculos también. Pues esta enfermedad rara puede afectar a personas de cualquier edad, siendo más común en mujeres jóvenes y hombres de avanzada edad. Pues también se estima una incidencia de 20 casos por cada 100.000 habitantes. ¿Cuáles serían los síntomas de pues esa enfermedad? De la visión borrosa, la disfagia o dificultad para masticar y tragar, la debilidad en el cuello, el párpado caído, la parálisis facial, la dificultad de hablar, también debilidad en brazos y piernas y la dificultad para respirar debido a la debilidad de los músculos de la pared torácica. Pues actualmente no existe una cura para esa enfermedad, aunque la aplicación del tratamiento por parte de un médico especialista puede ayudar a aliviar los síntomas. Así que si ustedes conocían de la miastenia gravis, pues nosotros obviamente le compartimos para que usted esté al tanto con nosotros a través del 89.7. Vamos a seguir con más aquí en Son Adictivos.

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0: Brother, yo no sé ni cómo yo llegué a casa anoche. Clase lo que era. Hoy me están tirando de nuevo para bajar para allá, pero yo creo que hoy sí que ha hecho pichadera, que no me esperen, bro.
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16:57. Hemos llegado a la parte final de Zona Adictivo. Yo quiero agradecerle a todas las personas que han estado acompañándome en esta tarde. Por supuesto, decirles que nos sigan en nuestras redes sociales para que siempre se mantenga informado, que no se despegue la sintonía del 89.7, porque se viene mucha más programación. Así que usted sáquele provecho a este martes que aún no termina. Y por supuesto, nos reencontramos el día de mañana. Cuídese mucho. Chao, chao.

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0: Buenas tardes. Hoy un día más en Radio Son de Manta, la mejor radio de Manaví. Y ese suspiro, ¿qué pasó, abogado? Buenas tardes. Buenas tardes, ¿cómo está, abogado? Estamos ya en la radio.
1: Muy buenas tardes.
0: Amigos de las redes.
1: Ecuador. A todos nuestros oyentes a través de 89.7 FM Estéreo, la nueva radio Son de Manta. Y a todos los internautas a nivel intercontinental de las redes sociales de Facebook, Instagram, YouTube, X y otros. Y a usted, licenciada Marta Paz y García, con sangre de próceres mantense. Buenas tardes. Hoy tenemos de invitado a nuestro buen amigo, al ingeniero Jimmy John Villegas, y vamos a hablar sobre el tema, licenciada.
0: Ah, no sabe el tema. Vamos a hablar de nuestros alcaldes de toda la provincia. Estuvimos escuchando en un programa político el porcentaje de aceptación que han tenido los alcaldes, y yo quiero ser muy enfática en esto. No le podemos decir una investigación, pero sí una información, pero que hasta el momento no existe una encuesta provincial pública. No vamos a aclarar este punto, porque después se transversa el tema y van a pensar que es que ya nosotros ya tenemos la encuesta provincial pública y actualizada, que mide el porcentaje de aceptación de los 22 cantones de Manaví. De manera conjunta, las encuestas nacionales suelen publicar pues mediaciones de alcaldes de ciudades grandes, pero acá todavía no se ha dado. Pero sí, en un programa de nuestro querido amigo Trampus, el licenciado Trampus, hemos escuchado algunas versiones sobre este tema y no nos ha llamado la atención, y para nosotros es importante hablar un poco de esto con la ciudadanía, con gente de gremios, con gente de instituciones, como es el licenciado Jimmy Joy. Entonces, por eso lo hemos invitado hoy, ¿no? En la opinión pública se ha encontrado pues que ya van evaluando la ciudadanía, escúcheme bien, la ciudadanía presentan encuestas donde hablan de las referencias del programa, y esto fue pues ayer en el programa de Hablamos de Política con Juan Pablo Trampus. Aparece referencia de datos que determinan un poco la mediación de cómo es la aceptación de los alcaldes actualmente, y sobre todo los que van a la reelección. Para determinar qué tan cierto es una evaluación de este tipo, es fundamental conocer un poco más y profundizar, pero desde el punto de vista de la ciudadanía. Jimmy, ¿cómo está? Buenas tardes. Qué gusto tenerlo aquí.
2: Buenas tardes, Marta. Gracias una vez más por la invitación a este medio, a esta mesa de diálogo de la Junta Cívica de Manta. Bueno, este es un tema en tiempos electorales que no puede dejar pasarse, ¿no? Todo el mundo levanta encuestas, todo el mundo hace proyecciones, los candidatos se mueven de acuerdo a los likes en las redes sociales, ¿no? Pero habría que, en toda encuesta seria, imagino, y en todo, y los medios serios manejan encuestas donde se mira el universo de la encuesta, donde se mira la cantidad de encuestados y todos esos parámetros, ¿no? Para más o menos tener un índice de error muy bajo.
0: Sí, bueno, aquí, como decíamos, el compañero Trampus.
2: Yo vi esa encuesta.
0: Exacto. No era encuesta, ¿no? Era más bien una evaluación que han hecho la ciudadanía de cada cantón. No estaban todos los cantones, estaban creo que 11 cantones.
2: Como 11
0: cantones. 11 cantones donde han realizado el boca a boca, preguntarle a Jimmy Joyce, a Marta Paz, a Jorge Chiriboga, a Edison, preguntarle cuál es, cómo el alcalde actual es calificado. Entonces, eso lo han hecho en varios cantones y hemos escuchado esa variación, ¿no? Puerto Viejo, Chone es el que más alto tiene el porcentaje de aceptación del alcalde, ¿no? Puerto Viejo también, Puerto Viejo a nivel nacional.
2: Hay tres segmentos.
0: Exacto. Segmentado. Entonces, ¿cómo lo evalúan ustedes desde el punto de vista? ¿Estará bien que se vaya evaluando desde la ciudadanía, sobre todo a quienes quieren ir a la reelección?
2: Bueno, Bueno, vuelvo y repito, las encuestas deben tener una métrica, debe tener un, ¿verdad?, la concepción mismo de la encuesta, y para poder saber. Pero si partimos de la encuesta en sí, que está hablando Marta del programa este Hablemos de Política con el señor Trampus, ¿verdad? Yo la vi, y ahí decía que la administración de Manta tenía un 7% de aceptación.
0: Bueno, estamos hablando en general, ¿no? No especifiquemos qué cantones.
2: Vamos a hablar en general y empecemos
0: de arriba hacia abajo.
2: Bueno, entonces el tema era que viendo esas encuestas, hablan de aceptación, ¿no es cierto?, de la gestión. Pero no siempre a veces la gestión está directamente proporcional con el candidato que quiere reelegirse, ¿no? Y muchas veces el que está en el poder

0: si está listo para reelegirse esos gobernantes que están actualmente, o es verdad que la gestión no refleja la inclinación o la intención de voto, ¿no? Hablando así, si fuera hoy día o ayer o el día que hicieron la encuesta de los ciudadanos, alcaldes, o la gobernanza en Manabí de los 11 cantones. Entonces, por ahí hay que comenzar a analizar. Entonces, la pregunta es, ¿qué analizó? ¿Qué analizan? Pero yo lo entendí, yo vi el reel o el podcast, ¿verdad? Que hablaba que tenían 11 cantones, que no, ¿verdad?
1: Y en ese, sí, porque el resto no los han evaluado.
0: Hablaron de 11 cantones y ellos segmentaron, ¿no?, en tres grupos.
1: Los mejores, los más o menos y...
0: Los menos puntuados.
1: Los menos puntuados.
0: Entonces, por decir, si vamos a la visión de esta encuesta, que la puntuación está en función de la gestión actual, ¿no es cierto?
1: Ya.
0: ¿Verdad? Claro, vuelvo y repito, va a incidir la satisfacción del ciudadano, si cumplieron su oferta de campaña, si ha sido una buena administración, si la ciudad se siente contenta con esa administración. Entonces, eso va a reflejar...
1: O si hay otros factores
0: ¿no? O hay otros factores. Ahora...
1: Ahorita el tema más importante que...
0: La inseguridad.
1: La inseguridad, lamentablemente, el empleo y el servicio público.
0: ¿No? Entonces, también hay que ser objetivos. También muchas administraciones, muchos GAT cantonales, también han tenido problemas presupuestarios, ¿no? Por retraso de la entrega de los recursos del Estado, ¿verdad? Con el modelo que usa, ¿no es cierto?, el MED, que se llama, ¿no? El modelo inclusivo territorial para distribuir, ¿no? Entonces, eso también puede haber influido en una administración que no se ve aceptable, ¿no? Digamos, pongamos de ejemplo, qué sé yo, el sistema hídrico de Chone, que cuesta 24 millones, ¿verdad? Y está por terminarse. Pero los ciudadanos miran una obra terminada. Así usted le ponga en hidrosanitario, así deje puestos los tubos. Está todo construido. Pero si usted no le llega agua a la...
1: Es como que no lo hubiera hecho.
0: Son cositas. Pequeños detalles que así evalúa el ciudadano la obra, ¿no?
2: Él dice, el ingeniero dice, son detalles, digo, son cositas. Mire, pero hay que ver si esa encuesta fue real en el sentido de preguntarle a la gente, fue telefónica o simplemente hicieron la percepción de lo que dice la ciudad. Todas esas aristas tienen que verse, ¿no? Porque, por ejemplo, dice que el señor alcalde de Chone tiene como el 56% de aceptación y nuestra gobernanza tiene el 13% de aceptación. Entonces hay que ver si es de percepción, o sea, si la gente dice, porque a veces tú simplemente...
1: Porque a nivel nacional reconocen en Manabí al único alcalde que ha pasado, que por primera vez en la historia que ha pasado, ha sobrepasado el 56%, es el alcalde de Puerto Viejo
2: actual. Pincay no, al de Puerto Viejo.
1: El de Puerto Viejo. Él es el único que ha pasado a nivel nacional, es más que los nacionales ha pasado.
0: Por eso digo, es que no se puede. A ver.
2: Esa puede ser la percepción.
0: Ahora, Marta y Jorge, hablemos las cosas, no comparemos naranja con naranja. Cada ciudad, cada cantón tiene su propia radiografía.
1: Claro.
0: El problema. Entonces, lo que una obra pequeña, lo que puede ser un parque de un barrio importante para esa comunidad, de pronto para Manta, para Puerto Viejo, ya no es la prioridad, ¿verdad? La prioridad pasa por otras oportunidades para la ciudad. Entonces, en esa percepción no se podría comparar, pero si se está midiendo solamente la administración y la aceptación de la administración, está reflejando eso, ¿no?
2: Bueno, veamos, porque a veces también estas encuestas, estas cositas, también tienen su inclinación, porque...
1: No, porque el colega Trampus...
2: Hace gratis.
1: No, eso es una... estuvieron haciendo un sondeo en la ciudadanía de cada
2: cantón. Pero eso cuenta. ¿Quién paga eso? ¿Qué saber quién paga? Porque mire, escúchenme. Todo consultor para hacer eso tiene que tener personal. Eso, 11 cantones no es cosa fácil. Alguien tiene que pagarlo, ¿no? Entonces habría que ver, investigar ¿Quién le pagó? Yo no estoy diciendo que esté mal hecho o que sea fraudulenta, no estoy

0: diciendo que eso tiene un costo.
1: Ahora, si no vamos, si nos preocupa la aceptación de la administración de nuestra ciudad, ¿verdad? Porque conocemos, aquí vivimos y conocemos más de cerca, hay muchas también encuestas, de pronto no están en los niveles que presentó el señor Trump, ¿verdad? Pero sí, la aceptación de la administración deja mucho que desear. Yo vi, yo tengo las encuestas de los tres últimos meses de una encuestadora seria del país, que es Clip, ¿verdad? No me ha llegado todavía de mayo, pero en abril...
0: abril y mayo.
1: Abril, que recién, ¿no es cierto?, pasó y ahora falta que entreguen el reporte de mayo. La administración de la ciudad no era que era que pasaba del 50%. Entonces, hay que también mirar que toda administración, Marta, tiene desgaste. No puede ser, ¿verdad?
0: Tenga la bondad, bájale el volumen.
1: No, no puede ser todo meramente, no puede haber una administración 100% aceptable, es imposible.
0: Ya, pero ¿qué sacamos con determinar la cantidad de aceptación o no con respecto a la gobernanza de cada ciudad? O sea, ¿qué quieren demostrar con eso?
2: Lo que se quiere demostrar es que hasta dónde va el apoyo a los que se van a la reelección, sobre todo.
1: Los que están en la gobernanza.
2: Los que están en la gobernanza y piensan irse a la reelección. Eso es lo que están
0: verificando. Y entonces aquí la gobernanza de la ciudad está baja, según esa percepción, esa encuesta.
2: No, no es una encuesta. Es una...
0: ¿Qué?
2: Porque, una investigación que se le ha hecho a la ciudadanía, que se ha ido ciudadano a ciudadano preguntando, ¿no?
1: Porque supuestamente
0: hay que ver
1: es una encuesta de un medio, ¿no es cierto?, que aparentemente es confiable, digamos así, y eso es lo que refleja esta muestra, ¿no es cierto?, de ciudadana para la aceptación de las gobernanzas de los diferentes cantones. Pero sí que la encuesta va direccionada a un determinado cantón, por ejemplo, dicen que el alcalde Pincay, ¿no?, tiene buenos resultados en su administración, pero ¿por qué mira? Por eso digo, no podemos comparar Manta. Ahora, así como el...
2: Claro, es que también debemos ver las diferencias entre los cantones.
1: Cada,
2: ¿no?,
1: cual tiene su propia radiografía.
2: Los más grandes, los más pequeños, los medianos.
1: Entonces, imagínense, le voy a poner un ejemplo. El presupuesto de Manta es $120 millones, ¿verdad? Y el presupuesto de Olmedo, el cantón más con menos presupuesto, es $180 mil. De pronto, en el cantón Olmedo se sienten feliz que le asfalten la calle de entrada principal, ¿verdad?
0: Pero le arreglen el puente.
1: ¿No es cierto? Y le arreglen el puente, por decir. Y se sienten feliz que se lo pinten. Y eso da una aceptación en proporción de los votantes.
0: Que la gente está, ¿no?, contenta. ¿Cierto?
1: Está contenta porque tienen un ingreso digno, ya no caen en un bache. Pero entonces, si venimos a Manta y usted se encuentra con baches a cada rato... Entonces, ¿qué hace el ciudadano? Ya no está contento.
0: Está enojado.
1: ¿No es cierto? Entonces, por eso digo, la percepción va a ir en función de la métrica o de lo que estemos midiendo. Ahora, si miramos, ¿no es cierto? Si la encuesta hubiese sido, se me ocurre algo, que estos cantones que la tomaron en función de la inversión del presupuesto en obra pública con relación a gasto corriente. Tomemos un parámetro, ¿no es cierto? Entonces ahí no va a poder...
0: O sea, hay que ver el checking list de las preguntas, qué dijeron, por qué le preguntaron.
1: Ahora, si fue...
0: en Manta le preguntaron una cosa y en Puerto Viejo otra. Todas esas cosas deben verse en las encuestas. O las encuestas son parejas con respecto a la realidad.
1: Ahora, yo estoy entendiendo que este muestreo de estos diferentes cantones se basó en 5 o 10 preguntas base, ¿no? Tampoco pueden hacer una por un cantón, otra por un cantón. Realmente sería deshonesto por decir algo, ¿no? O no reflejaría la verdad. Pero sí que
0: ¿por
1: querían...
0: qué no va a reflejar la verdad? Si le preguntan cosas diferentes...
1: No, pero es que tiene que ser la misma métrica para medir la aceptación, pues, por decir algo. Se me ocurre... Tomaron 5 preguntas, Marta, ¿no? ¿Está contento con el servicio de agua potable? ¿Está contento con la vialidad? ¿Está contento con la recolección de basura? ¿Está contento con la seguridad? ¿Está contento con la inversión, no cierto, social? Ahí están 5, ¿verdad?
0: Ya, pero pongo una pregunta. La de seguridad, por ejemplo, le preguntan a Puerto Viejo, a los otros cantones, y todos dicen, sí, estamos contentos porque no tenemos crímenes, pero le preguntan eso mismo a Manta... Y dicen, no estamos contentos porque todos los días matan aquí. Entonces, la pregunta no está... relación a lo que se está viviendo en cada pueblo.
1: Es que también eso le va a dar la métrica, por ejemplo, en la pregunta de inseguridad, ¿verdad? ¿Cómo está la ciudad en temas de inseguridad? Entonces, esto va a permitir tener la métrica, ¿verdad? Que si la ciudadanía está contento, porque la inseguridad no puede haber, es medible con 2 muertos o con 100 muertos, ¿verdad? Es inseguridad. Claro, ¿no es cierto?
0: Depende
1: Claro. ¿Es medible la falta de servicio de agua potable?
0: Sí.
1: Que te llegue un día a la semana o que no te llegue nunca, pero es falta del servicio.
0: Claro, lo mides, dice, me llega cada mes.
1: Entonces, dentro de
0: eso... Pero eso es realmente lo que yo necesito dentro de la ciudad.
1: Claro, pero no. Pero entonces, si que la métrica la están midiendo en proporcional a la oferta de campaña, si cumplió... ¿verdad? Al plan de trabajo. Entonces puede decir que muchos candidatos no cumplieron para nada. Entonces estamos hablando solamente de números fríos, ¿verdad? Pero no tenemos realmente el cuestionario de pregunta.
0: Hay que mirar.
1: Pero el problema es aquí, si nos preocupa las administraciones.
2: Recordemos que esta es una evaluación ciudadana que se ha hecho. Estoy justamente viendo el post del compañero que lo hizo. Nuestro buen amigo, el politólogo, justamente estoy viendo el politólogo que viene aquí, ¿cómo se llama?
1: Ronald Antón.
2: No,
0: ¿cuál? Sí, yo sé cuál es, pero no me acuerdo.
2: Wilmer Suárez ha hecho una
0: métrica.
2: Sí, y ellos han estado en los cantones. Yo escuché la vez anterior, antes de escuchar esto del compañero Trampus, que él estaba haciendo una evaluación en algunos cantones, estaba evaluando con la ciudadanía, ¿cuál es? Entonces él ha hecho un estudio, en base a ese estudio ha medido la aprobación ciudadana y los resultados dejan 3 panoramas, como dice el compañero Trampos. Por ejemplo, habla de los municipios aprobados, ¿cuáles son? Chone con el 56.4%, Tosagua, Bolívar y Puerto Viejo, dicen con el 51.7%, De ahí tenemos los alcaldes que no logran llegar al 50%, que es el alcalde de Jipijapa, Calceta, Junín, etcétera. Y los reprobados.
1: El tercer bloque.
2: Y los reprobados, ¿no? Que son Pedernales, Sucre y otros cantones.
1: Yo vi ese podcast y si usted lo me dice que lo está revisando de nuevo. Cuando usted nos deja ver a simple vista que fue una encuesta o un estudio que hizo
2: Wilmer Suárez, que es un politólogo
1: pero estudio de percepción, de aceptación de la gestión
2: de la ciudadanía. Pero han ido a hacer una evaluación a la ciudadanía y le han dicho, a ver, señor Jorge Chiriboga, alcalde
0: de Manta, señorita, por favor.
2: Perdón, casi me han pegado. ¿Cuál es la vacunación suya? Entonces, hablan con usted y usted le dice, más o menos. Ahí. Hablan con él y se le dice...
1: Pero un estudio de gestión.
2: ¿Qué le ha faltado?
0: Esperemos, el politólogo Wilmer Suárez es un hombre serio, porque no se ríe, pero hay que mirar a qué universo le preguntó, de qué edades le preguntó. Bueno, todo eso tiene que ver en la medición.
1: Claro, la segmentación de la población.
0: Claro, porque si le vas a preguntar solamente por decir a los pescadores, entonces los pescadores van a decir, sí, una gran gestión y todo. Pero si le vas a preguntar a otro barrio, si le preguntas por teléfono y no personalmente, todas esas cosas influyen en los procesos de encuesta o de medición o de percepción.
1: Y sobre todo la estructuración de la encuesta, ¿no? Claro, o del estudio.
0: No estamos diciendo que sea mala ni que esté mal hecha, sino que hay que ver qué es lo que buscaba eso. O quieres poner a los alcaldes que se van a la reelección y que no deberían ir a la reelección porque tienen baja percepción o la encuesta no responde a esos intereses, ¿no?
1: Pero yo estoy entendiendo que es como dice Marta, un simple análisis de gestión independiente.
2: Y desde la universidad. Un crédito de responsabilidad y creíble, ¿no? Vamos a ir a un corte comercial y cuando regresemos vamos a seguir hablando sobre este tema. Y también un poquito del nuevo Las nuevas elecciones de...
0: De las próximas elecciones de Colombia. Perdón, ¿de Ecuador estamos hablando,
2: no, no,
0: señor?
2: Colombia, señor. Yo me puedo pasar de tema, ¿qué les pasa? Ya
3: venimos. 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

0: Empezamos con más de nuestra mesa de diálogo a través de Radio Son de Mata 89.7, la mejor radio de Manabí. Bueno, hablamos justamente de los candidatos y bueno, esta es una encuesta que se ha hecho a través de la universidad, una investigación. Se ha hablado con la ciudadanía y pues por eso es que no están todos los cantones, ¿no? No es una encuestadora que ya está haciendo un perfil de los candidatos, ¿no? Y pues definitivamente hay diferencias marcadas entre cantones grandes, cantones pequeños. Bueno, ¿cuáles son los aspectos más influyentes en la percepción de un ciudadano? Usted como ciudadano, ¿cuál es su percepción para que pueda decir, bueno, yo voy a votar por la reelección o voy a esperar la tendencia de X candidato? ¿Cuál es la percepción como ciudadano usted?
1: Bueno, normalmente un ciudadano se inclina por un gobernante que esté en el ejercicio del poder cuando ha cumplido las oportunidades y las aspiraciones de los ciudadanos. Si no ha cumplido, realmente va a tener el rechazo y la única métrica que existe del castigo a la mala administración es la votación, ¿verdad? Entonces, desde esa visión, al margen que sea la pregunta para mí, ¿verdad? Yo considero que los ciudadanos se van a inclinarse, vuelvo y repito, por el candidato o el ciudadano a reelegirse por el mismo cargo, siempre que haya sido una buena administración. Porque los ciudadanos realmente lo que les interesa es que les cumplan sus oportunidades, que les cumplan todo lo que es referente a, ¿verdad?, a sus necesidades. Claro. Y si no ha cumplido, lamentablemente no hay equipo político, no hay fábrica de hacer políticos, ¿verdad? No hay fábrica,
2: ni fábrica de hacer votos.
1: Sí.
2: Jimmy, yo digo, ¿no? El ciudadano cree en su gobernanza, en su alcalde, en su alcaldesa, cuando no miente, cuando cumple su palabra, ya está empeñada. Esto va a hacerse y se cae el cielo o la tierra, pero eso se hace. Mientras no se haga, puede después hacer lo que quiera. Que mire, por ejemplo, aquí no, yo no quiero a la gobernanza actual decir, aquí dicen, ¿cómo es? 70K, 107 calles, pero eso no se ha terminado. Eso la gente ve con desconfianza, porque hay lugares que han construido nuevas calles y ya a los dos meses ya están con hueco. Hay una mala gestión. Entonces la gente se disgusta y dice, aquí no importa que ponga las aceras y bordillos y la calle de oro, ya no votamos por usted.
1: Y sobre todo, Jorge y Marta, en la percepción ciudadana, lo peor que puede hacer un político, Jorge, es pensar que el ciudadano no tiene una pizca inteligente, ¿verdad? Claro. Entonces el ciudadano tiene esa inteligencia nata y el único idioma que entiende es lo que ve.
2: Claro, lo que ve.
1: Lo que no ve, no le llena.
2: No le causa ningún impacto.
1: Como dices tú, Jorge, si nos venimos a nuestra ciudad, si el ciudadano ve una ciudad que tiene una crisis administrativa, si el ciudadano ve una ciudad que no se ha terminado, como tú dices, el programa 70K o 107, ¿verdad? Si el ciudadano ve que venimos de una crisis de manejo de desechos sólidos, ¿verdad? Y sabemos que la inseguridad de pronto no es competencia de la administración, ¿verdad?, de la gobernanza local, pero el ciudadano está viendo que la inseguridad está galopante, sigue creciendo, vamos por 200, ¿verdad? Los índices por cada mil habitantes es altísimo. Entonces, a la larga le va a pasar factura a ese ciudadano, que tenga o no tenga la culpa de las cosas coyunturales, ¿verdad? Lo va a castigar con el voto, esa es la verdad. O sea, así es la política, Marta. No hay de otra.
2: Aquí, por ejemplo, hubo un alcalde que iba a la reelección y en un diciembre pavimentó todo Tarqui, lo puso nuevecito. Nadie votó, perdió las elecciones. Y con el gobierno de mayor popularidad en ese momento y en el ejercicio del poder del presidente en esa época.
0: Bueno, es que recordemos que el presidente, el cual usted habla, que es el señor Correa, nunca ha podido, no necesita decirlo, nunca ha podido poner ni alcalde ni prefectos casi.
2: ¿Cómo prefecto? ¿Dos periodos, Leonardo?
0: Ya, Ramos, el único.
2: Pero
0: los anteriores también fueron.
2: Son 8 años.
0: Los anteriores también fueron y no lo pudieron hacer. Y el alcalde, o me va a decir que también el alcalde ha puesto el señor. Y no, están en su auge, como usted dice, siendo el presidente.
2: Claro.
0: Que,
2: Pero eso significa que esos candidatos no eran buenos.
1: Eso significa lo que estamos hablando. Claro. No hay que necesariamente... A ver, ahora también seguimos creyendo... Hoy en día la política, o al menos en las elecciones seccionales, no siendo intermedias, es mentira creer que la gobernanza nacional, el presidente de la República o un partido endosa votos. Eso es mentira. Eso es mentira. Es mentira creer que usted se alía con otro, con un movimiento local, con un partido nacional y le va a partir los votos, ¿no es cierto? Que le va a endosar. Eso es mentira. Es
2: no, es mentira en el sentido que le va a transferir todos los votos, sí, ¿no? Pero alguna parte sí transfiere. Entonces,
1: y también, o sea, y hablando no en tiempo político, también se está convirtiendo en mentira que los movimientos locales están queriéndose anclar con movimientos nacionales y cuando por querer salvar su vida útil, ¿no es cierto?, en la democracia. Y la verdad es que con la reforma democrática, si usted saca 50.000 votos entre los dos, entre la alianza, el movimiento local y nacional, le partan en dos, ¿verdad? No, entonces, si que usted sacó 4%, lamentablemente va a tener 2% y va a desaparecer. Entonces, la política ahí también hay que verla desde el marco jurídico existente, ¿no? Desde ese marco también hay que verla. Entonces, desde ahí, hay eso de analizar que el presidente estuvo en su mejor momento, Marta, y que no pudo ser un ciudadano candidato, ni por más, como dice Jorge, asfaltó todas las calles de una parroquia, inauguró un puente elevado, pero el candidato era malo, o los ciudadanos lo tenían identificado que no tenía afín,
2: era empático.
1: No se sintonizó con la ciudadanía, ¿verdad? Hizo obra, pero su personalidad no sintonizó. Entonces, de ahí hay, en política hay muchas cosas que hay que analizarlas.
2: Que pesan
1: el momento, la hora. Mire, aquí acabamos de ver, dijeron por ahí, aquí al ladito nomás, ¿verdad? En las elecciones de Colombia. Imagínense, aparentemente
2: quiere hablar la licenciada.
1: Aparentemente los estrategas de una de las dos candidaturas, ¿verdad? El acto del presidente de la República que se haya inmiscuido en decisiones, pues, ¿verdad?, fuera del territorio, influenció para que repunte los 5 votos que estaba abajo. Puede ser, ¿no? Pero todavía no es probable, no es comprobable.
2: Claro, no, eso
1: o sea, es percepción.
2: Ahí
1: es percepción. Es percepción.
2: Claro, lo que...
1: Puede haber, pongámonos en el imaginario colectivo, ¿no? Puede haber una parte que haya dicho... Bueno, sin ser presidente, ¿verdad?, logró que desmonten los aranceles. Pero ya eran unos aranceles que ya estaban desmontados. Marcaron
2: 4 horas.
1: Entonces, pero al pueblo llano le llamó la atención esa forma de hacer política, ¿o no? Esa es la percepción.
2: Claro, mira.
1: Pero realmente esos votos pueden haber venido del centro izquierda de Colombia, o el centro, ¿verdad?, o la derecha, no tan a la derecha, que no lograron sintonizar esos candidatos y se fueron con uno de los dos candidatos.
2: Mira, el presidente Petro acabó de pagar 5.500
1: y no influenció.
2: No influenció nada, diciendo, oye, ya no debo nada al Fondo Monetario Internacional. Pero si eso lo hubiera hecho el que sabemos, ¿no? El Guille este que tenemos aquí. ¡Ay! Pagamos y arman el escándalo. Entonces, bueno, todavía está por verse, creo que es de 20 o 25 días... Después,
1: el 21 de julio
2: va a haber la segunda vuelta.
1: Segunda vuelta.
2: Y esperemos, ¿no? Porque ahí es realmente que se van a definir las
1: porque
2: cosas.
1: Porque ahí ahora sí ya quedan
2: y eso dos. A nosotros no es que no nos interesa, sí nos interesa porque es necesario que se...
1: Estamos dentro de la región.
2: Normalicen las relaciones comerciales.
0: Por supuesto, sí, hemos tenido un debacle por ese tema.
2: Y ahí han pasado cositas con el presidente.
0: No, con sus cositas...
1: Entonces, volviendo al análisis que está el objeto de esta mesa de diálogo, Marta, eso nos permite ver que sí tienen desgaste los gobernantes,
0: sí,
1: ¿verdad?
0: Por supuesto.
1: Sí tienen desgaste los políticos, si no cumplen, que un simple hecho, una simple camiseta, un simple meme puede cambiar lamentablemente en los países latinoamericanos, ¿verdad? O de la periferia global, lamentablemente eso influye.
0: Así es. ¿No?
1: Entonces, toda esa parte que para eso están lo que yo llamo las empresas de marketing, ¿verdad? La llamada a crear candidatos mentirosos, ¿verdad? Porque le enseñan a hacer mentiras para captar el voto, literal. Entonces, en eso tienen que trabajar, me imagino que en eso trabaja. Entonces, el tema de conversación es, volviendo al tema de la mesa de diálogo, porque, o sea...
0: Por ejemplo, ¿a qué se debe ¿A qué se debe que actualmente, que ya estamos sobre, ya estamos sobre el burro montado, o sea, ya vamos cerquita de las elecciones, ya estamos,
1: estamos en 4 meses,
0: ya estamos, junio ya no lo contemos, julio, agosto, septiembre, octubre y noviembre.
1: 4 meses estamos listos.
2: 6 meses.
0: ¿Qué 6 meses? Junio no lo cuente.
2: ¿Cómo si recién comenzamos?
0: Julio, agosto, septiembre, octubre y noviembre.
2: Pero si recién estamos a 4 meses, dos
1: porque
2: 15
1: de noviembre es la elección. Es. Son 15, somos a 4 meses.
2: 2 días que han pasado de junio.
0: Bueno, ya, 5 meses, ya. Digámosle, para que no cuente 5 meses.
2: Pero es que hacen las cuentas mal, pues eso es la chivería, pues.
0: 5 meses. ¿Usted ha escuchado, abogado Chiriboga, que hay candidatos a concejal?
2: No.
0: ¿Usted ha escuchado, señor?
1: Mire,
0: yo que hay candidatos a...
1: Yo
0: ni siquiera hemos escuchado para la reelección. Mire,
1: escúcheme,
0: ni hemos escuchado que ahora, ya hay
1: ahora,
0: candidatos.
1: Vamos a hablar, como diría alguien, por ahí la gente, a calzón quitado el tablero político de Manta. Mucha gente está jugando al cálculo, ¿verdad? ¿Quién va? ¿Quién no va? ¿Cómo son mis posibilidades? ¿No es cierto? Mucha gente piensa que es la oportunidad de ser alcalde, ¿no es cierto? Que hay una administración que le ha fallado a la ciudad, que es la oportunidad, pero no se decide, no se resuelven, hay movimientos,
2: cálculo, puro cálculo.
1: Hay movimientos que cambian a su gente, ¿verdad? Porque piensan que este otro ciudadano les ofrece llegar a la alcaldía, y sobre todo hay muchos movimientos locales y Partido Nacional que están obligados a sobrevivir y quieren ir literalmente, hablando en el lenguaje popular, montados sobre el burro por una candidatura, ¿verdad? Para llegar al porcentaje que les permita seguir sobreviviendo a los partidos nacionales y también a los movimientos provinciales. Entonces, por ahí está el cálculo, ¿no? Y ese cálculo hace que no se define el tablero político. Entonces, eso también me imagino que ya va a comenzar a aclararse, ¿verdad? A partir de acuerdo al calendario electoral, a partir del 15 de junio, ¿verdad? Que son las primarias, ¿eh? Por ley. Entonces ahí creo que se va a comenzar a aclararse. Ahora, hay unos ciudadanos que se han postulado o son postulantes para una de las dignidades, alcaldes o concejales, pero que se han tenido la valentía de presentarse, decir: yo quiero ser alcalde, yo voy a ser el alcalde.
0: Pero el ingeniero Salcedo va a ir de candidato a alcalde, ya eso está.
2: Pero ¿por qué movimiento? No se sabe.
0: O sea, supuestamente, porque no se sabe a ciencia cierta, por caminar.
1: Ahora, el análisis es aquí, a ver, el análisis, Marta, en esta mesa de diálogo de la Junta Cívica de Manta, porque es la Junta Cívica de Manta, ¿verdad? Debe pasar. ¿Qué es lo que nos ofrecen los candidatos? ¿Qué nos pueden ofrecer? ¿Cuál es?
0: Los concejales no pueden ofrecer nada.
1: Los concejales no, porque están hechos solamente para legislar y fiscalizar. O sea,
0: ellos no pueden ofrecer fiscalizar. No,
1: y entonces, ahora,
2: sí, lo que
1: nos ha hecho falta fiscalización, porque una buena gobernanza tiene que tener una buena fiscalización, Marta. Porque eso le permite volver a enrumbar su administración. Pero cuando hay una mayoría móvil o mayoría o una coyuntura, ¿verdad? Que se convierte realmente en aprobar todo lo que no se puede aprobar y desaprobar lo que se debe aprobar, ¿verdad? Entonces eso nos hace a la larga daño a la ciudad. Entonces desde esa visión tenemos que ver los ciudadanos en Manta cuál es el candidato que nos ofrezca un modelo de desarrollo. Un modelo de desarrollo que nos permita ir a volver a enrumbar esta ciudad, Marta. Usted, Jorge, yo, no estamos contentos. Yo no, y muchos como los tres que estamos aquí.
2: Mira,
1: no están contentos con esta administración.
2: 120 millones de dólares al año es importante. No es suficiente tampoco, ¿no? Pero es importantísimo esos recursos. ¿Cómo se administran? ¿Cómo hay una reingeniería del uso adecuado para las obras en Manta? No son cuatro cominos que hay ahí. Es verdad que hay que pagar ese préstamo de 100 millones, pero ha habido un dispendio que nadie entiende cómo ha pasado. Y eso digo yo porque, por decir, solamente en Manabí tenemos 22 cantones y ninguno ha tenido los problemas que hemos tenido nosotros con respecto a la basura, por ejemplo. Y también han tenido retrasos en las alícuotas que el Estado...
1: Sí, porque a todos lo han retrasado en todo el país. De los 221 cantones, todos están retrasados.
2: Claro.
1: A unos les han cubierto el primer trimestre, a otros no, a otros les han adelantado.
2: Y no es que entonces Manta dice: a mí no me han pagado, si está casi al día.
1: Y en proporción de los problemas, influye las alícuotas, ¿verdad?
2: Del Estado.
1: ¿No es cierto? Entonces hay que mirarlo también global, ¿no? Entonces uno dice: bueno, ¿cómo es que ciudades en la misma proporción de Manta de 250 mil, 280 mil habitantes, cómo con un presupuesto más reducido de 80, 90 millones de dólares, cómo es que han enfrentado la crisis y cómo han enfrentado los problemas. Entonces, eso también es la parte que hay que ponerlo sobre el tapete, Marta. Y vuelvo y repito, hoy en día la alcaldía de Manta no va a pasar por ser tener 10 títulos, por ser ingeniero civil, porque sea abogado, porque sea arquitecto, porque sea psicólogo. La próxima administración va a pasar por entender las necesidades de la ciudad y entender las necesidades de la ciudad que nos permita proyectarnos a un modelo de crecimiento económico. Porque si vamos a tener un modelo de ciudad solamente de embellecimiento arquitectónico, tampoco es el camino, ¿verdad? Porque la ciudad está partida, hay desigualdad, tenemos que cerrar la brecha de la desigualdad. Literal, tenemos del puente para allá Manta y del puente para allá la pobreza. Entonces, todo eso hay que evaluarlo, y el candidato que ofrezca programas y planes realizables, ¿verdad? Ese va a ser el candidato que va a calar en el voto ciudadano, Marta. No hay de otra. No hay de otra. Y si que pongamos en el imaginario que la actual administración se reelige, ¿verdad? Me imagino que va a presentar una postura propia, porque ahí también hay que entenderla, que es heredera de una administración que ella no la diseñó, ¿no? Claro, es partícipe de 8 años de administración del mismo movimiento, pero no, de pronto recibió ya hechos los deberes, ¿verdad? Claro. Podemos decir así, ya, para tratar de justificar, pero tampoco pasa por ahí el problema de la falta de gobernanza en la ciudad. Entonces, por eso digo, los ciudadanos...
0: Estoy escuchando.
1: Entonces, los ciudadanos, pregunte. Digo, Marta, que tenemos que... Estas elecciones es nuestra oportunidad con el voto de volver a hacer una reingeniería de la ciudad. Con el voto es la oportunidad de volver a enrumbar Manta. Ya no tenemos de otro. Ya se nos va el siglo y seguimos hablando de los mismos problemas de hace 50 años. No los hemos enfrentado real. Tenemos archivos llenos así, ¿verdad? Con mucho dinero que nos han costado, con planes de desarrollo, con planes... algunos planes de desarrollo, planes urbanos, plan de todos los tipos, los planes tenemos, todos los estudios habidos y por haber, pero no podemos terminar una hoja de esos estudios. Entonces, por ahí debe venir...
2: Esos estudios no han servido.
1: Entonces, no han mucho. Servido. O sea, en definitiva no han servido, porque se supone que cuando hace un plan de desarrollo es el manual
2: para
1: ejecutirlo. Habría que preguntarlo a las administraciones, porque si tú haces un plan de desarrollo en tu administración, ¿verdad? Y tú lo cambias por interés política, por ambición política, ya se convierte, ¿verdad?, en pura demagogia. Porque la ciudad hay que proyectarla. Entonces, por eso son los planes quinquenales, ¿no? En este caso, las administraciones tienen 5 años, pero deben ser planes quinquenales que vayan encadenando el desarrollo de Manta.
2: Ya nomás tienen 4, ya no son 5.
1: Entonces,
0: 4 años.
1: ¿Ya? Entonces...
0: Bajaron un año.
1: Entonces, ¿qué es importante? Importante... Primero, elegir a alguien que nos proponga una visión a largo plazo, porque tampoco es verdad que vamos a solucionar el problema en 4 años, Marta, eso es verdad.
2: Pero en
1: 4 años son pocos para ser verdad para la corrupción, ¿no es cierto? Y son también pocos para generar un nuevo
2: para
1: desarrollo.
2: La corrupción es bonito.
1: ¿Ya? Claro. Entonces, por ahí vean el tema. ¿Qué elegimos, Marta? La pregunta es, ¿qué elegimos? ¿Qué elegiría usted? ¿Cuál sería su perfil de candidato? ¿A quién elegiría? Sin nombre. Piense y respira profundo, porque no hay, ¿verdad?
0: Bueno, yo creo que nosotros deberíamos comenzar a ver los perfiles el momento que ya esperemos
1: se define el tablero
0: y ver qué tan importante y qué tan experto puede ser en venir a manejar esta ciudad, sea el alcalde, sean los concejales, o sea, hasta dónde pueden llegar ellos y no ser la misma demagogia que siempre, ¿no? Que el concejal, por ejemplo, el concejal, hay que ubicar los candidatos a concejales, hay que ubicarlos en los medios de comunicación, en todo. El momento que le va a decir, es que mire, yo voy a hacer esto, a ver, señor candidato a concejal. Usted no puede hacer nada.
1: Este
0: solo
1: es marco
0: fiscalizar.
1: Jurídico. Este es el marco jurídico.
0: Exacto.
1: Esa es una buena
0: solo
1: propuesta.
0: Solo fiscalizar. Díganos qué es lo que usted va a hacer por la ciudad.
1: Entonces, ¿cuál? Marta, ahí salta la pregunta. ¿Es necesario que le damos concejales? ¿Es necesario que paguemos de los fondos del Estado $90,000 al año?
2: Sí, pero el problema no es que no les elijamos, no, el problema es que elegimos mal.
0: Entonces, pero lo que dice él también, ¿es necesario que elijamos concejales?
2: No, pero es que sí es necesario porque la gobernanza tiene que tener un apoyo de estos legisladores llamados concejales que propongan nueva
1: ¿es necesario, Jorge, tú que vienes de la jurisprudencia? ¿O es necesario hacer una reingeniería democrática para los concejales?
2: Esto es como que yo le vengo y le digo, ¿es necesario que tengamos alcalde o alcaldesa? Ya.
0: Bueno, el alcalde sí.
2: Pero escúcheme, lo que trato de decirle es que estas consideraciones democráticas de los concejales no los estamos eligiendo es mal, a los que no están contribuyendo a la ciudad. Mire, yo le voy a poner un ejemplo.
1: Marta,
2: yo le voy a hacer una pregunta.
1: Educación política, educación.
0: Justamente le decíamos
1: educación
0: a
1: ciudadana.
0: Los compañeros que ya están, los precandidatos, les decíamos que las escuelas de política debemos comenzar a hacer desde las unidades educativas, desde los colegios mismos.
2: Pero así eso es. Quiso hacer Correa y se pusieron bravos.
1: Tenemos que, no tanto la escuela política, sino debemos tener lecciones de gobernanza.
0: No, sí debemos tener una escuela política, porque ya en las escuelas y en los colegios se eligen el consejo
1: estudiantil. Pero
0: y eso ya es política.
1: El ejercicio debe ser prácticas de gobernanza, lo que usted dice en la elección. ¿Por qué? Porque en esa práctica de gobernanza, los jóvenes, los niños, ¿verdad?, van a trabajar realmente por las propuestas que en esas edades le llenan, porque no pueden hacer más, ¿verdad? Tal cual con los concejales.
2: Pero
1: el tema es que yo oigo muchos candidatos, y usted en las entrevistas lo he visto, que hablan mucho, y muchos que han pasado por aquí. No es importante la ideología. No, la ideología es importante para construir el modelo de desarrollo. Claro.
2: Pero Jimmy y Marta, imaginémonos que eso fuera correcto, lo que usted dice, poner las escuelas de formación política de la niñez. Resulta que yo soy el presidente de la República y yo le digo que hablen de mi política. ¿Le estamos enseñando la escuela política?
0: No.
2: Ah, pero si yo tengo el poder
0: usted
2: y estoy financiando
0: estoy
2: financiando a los profesores,
0: es que no
2: y van a ir a hablar de política contra mi gobernanza.
0: No, es que tampoco tienen por qué hablar en contra ni a favor.
2: No, pero sí, pero
0: historia,
2: es que escuche.
0: Como, en la historia usted dice, no, yo voy a hablar de Eloy Alfaro, pero no voy a hablar de García Moreno.
2: Ya.
0: Voy a hablar de León, pero no voy a hablar de Correa.
2: Pero debe hablar de todos.
0: Por eso,
2: pues. Ya, pero cuando usted está y usted tiene su corazoncito, que dice, no, pues mi presidente está muy bien. Y usted habla desde el presidente de sus obras y todo, aunque no haga nada, lo nombra. Entonces, ¿qué ocurre aquí? Nosotros entramos en un problema de que se va a hacer lo que la gobernanza presidencial quiere hacer en las escuelas con las escuelas políticas. Lo que tienen que hacer es educarse y cuando se eduquen tomen su decisión. Eso
1: Jorge,
2: es.
1: Pero sí es importante este ejercicio de gobernanza en las escuelas y en los primeros niveles de secundaria. ¿Por qué, Jorge? Porque ahorita venimos de una década y vamos a ir de pronto otra década más polarizado, ¿sí me entiendes? En el odio.
0: Así es, si entonces, ya los 16 años ya votas.
1: Entonces polarizado en el odio. Entonces, para romper esa polarización del odio, tenemos que hacer ejercicio de gobernanza, pero un ejercicio de gobernanza donde se involucren los maestros, pero con la visión de impulsar el pensamiento crítico. Ahora, si se involucran, como tú dices, con la misión de calarte la cabeza, de meterte en la cabeza, seguimos polarizando lo que venimos cosechando.
2: Pero ¿quién va a querer dejar el poder, pues?
0: O sea, es que eso, o sea, eso es eso, una materia. Bueno, agradecemos mucho la presencia de nuestro querido amigo Jimmy Joy. Siempre es bienvenido aquí porque siempre hablamos de temas relevantes y vamos a encuestar, inclusive a realizar nuestras propias
2: encuestas
0: o hablar de nuestros criterios, que no es ni a favor ni en contra de nadie. Hablamos lo que como periodista lo hacemos, pero antes de irnos, felicitar por los 10,000 kits escolares que son para transformar el futuro de Mante. La educación se convirtió en una de las mayores, pasé unas fotos, en una de las mayores apuestas sociales de la actual administración municipal. La alcaldesa Marciana Valdivieso anunció que serán 10,000 kits escolares los que se entregaron justamente en el Día del Niño, que fue en el parque en el Megaparque Agustín Intriago, y pues ahí estuvieron algunas unidades educativas agradeciendo también.
2: Eso fue el domingo.
0: Eso fue el día domingo, así que felicitamos por esto, porque aparte de celebrar el Día del Niño, también se pudo reconocer la entrega de estos kits, que aunque ya estamos en
2: junio,
0: que es el tercer mes, comenzaron en abril, ¿no?
2: Sí,
0: clase.
1: El primer trimestre.
0: El primer trimestre, pero igual se necesitan los libros, se necesitan
2: los tres lápices.
0: Los lápices, la cajita de pintar, los cuadernos.
2: Las témperas.
0: Así que felicitamos, y también por haber celebrado el Día del Niño. Vimos que estuvo muy colorido, muy lleno de regalos, de concursos. Hubieron regalos como bicicletas, patines, monopatines,
2: como bingo, etcétera. Como bingo.
0: Exacto, muy bonito. Y también el día domingo se llevó a cabo el Festival del Seco de Chivo.
2: Eso, ¡qué belleza!
0: El emblema gastronómico que identifica a San Juan de Manta.
2: Oye, pues, dice, ¿cuánto?

0: La radio te informa la hora. 18, 31 minutos.
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1: La radio te informa la hora. 18, 42 minutos.
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